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2: 6-3.
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2: 6:15.
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11: 617.

0: Hola, ¿qué tal? Muy buenas tardes. Son en este momento las 6:24, la temperatura 17 grados. Continuamos con nuestra programación preparada para este lunes.
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2: 6:24.
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1: 6:38.
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5: 6:40.

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2: 6:50.
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2: 6:54.
3: Bueno, continuamos con la programación de esta tarde, de este lunes 8 de este mes de junio 2026. 17 grados la temperatura. Saludos con mucho gusto a

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2: 7-2.
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6: 7-4.

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2: 7:10.
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2: 7:12.
12: Continuamos con la música. Alpha Bill, Forever Young.

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2: 7:16.
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3: 719.

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2: 7:24.
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2: 727.

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2: 7:32. 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
3: 743.

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2: 7:53.
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2: 7:56.
12: 4 y serán las 8 de la noche. Continuamos con más música. Es Majo Aguilar.

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1: 8-5.
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1: 8-7.

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2: 8:12.
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2: 814.
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0: Muy buenas noches, estamos ya listos para llevarles esta que es la última emisión de Póstumas correspondiente a las labores de esta noche en este lunes 8 de junio, con motivo del segundo aniversario del fallecimiento del señor Pomposo Aurelio Penagos Gómez. Invita a familiares y amigos al novenario de misas y rezos por el descanso de su alma del 4 al 12 de junio, las misas a las 7:30 de la mañana en el Templo de Guadalupe, los rezos a las 5:30 de la tarde en el Callejón de Guadalupe, número 2, barrio de Guadalupe. La misa de Requiem será el 12 de junio a las 7:30 de la mañana en el mismo templo. Por su asistencia, sinceros agradecimientos de su apesarada esposa, señora Teresa de Jesús Martínez Coronel, hijos políticos y nietos. Con motivo del primer aniversario del fallecimiento del señor Eugenio Ismael Trejo Ruiz, se invita a familiares y amigos al novenario de rezos por el descanso de su alma del 11 al 19 de junio a las 6 de la tarde en Cerrada Periodista Arturo Urbina, número 2, barrio de San Ramón. La misa de Requiem será el 19 de junio a las 9 de la mañana en el Templo de San Ramón. Por su asistencia, sinceros agradecimientos de sus apesarados padres, esposa, hijos, hermanos y demás familiares. Con motivo del séptimo aniversario del fallecimiento del señor Jorge Alberto Estrada Gómez, invita a familiares y amigos al novenario de misas y rezos por el descanso de su alma del 3 al 11 de junio, las misas a las 7:30 de la mañana en el Templo de la Merced, los rezos a las 6 de la tarde en punto en calle Valentín Gómez Farías, número 2, barrio de San Diego. La misa de Requiem será el 11 de junio a las 7:30 de la mañana en el Templo de la Merced. Por su asistencia, sinceros agradecimientos de su apesarada madre, esposa, hija, hermanos y demás familiares. Con motivo de los 40 días del fallecimiento del señor Jesús Marcelo Morales López, invita a familiares y amigos al novenario de rezos por el descanso de su alma del 4 al 12 de junio a las 6:30 de la tarde en calle Jardines Colgantes, número 8 de la colonia Jardines del Valle. La misa de Requiem será el 12 de junio a las 8 de la mañana en el Templo de la Sagrada Familia de la colonia Los Pinos. Por su asistencia, sinceros agradecimientos de su apesarada esposa e hijos. Su apesarada esposa, hijos políticos, nietos, bisnietos, cuñados, sobrinos y demás familiares agradecen a quienes los acompañaron con motivo del fallecimiento del señor Guillermo de Jesús Molina Ramos. Al mismo tiempo invitan al novenario de rezos por el descanso de su alma del 2 al 10 de junio a las 6:30 de la tarde en calle Edmundo Domínguez Sánchez, número 30 de la colonia Santa Marta. La misa de Requiem será el 10 de junio a las 7:15 de la mañana en el templo de San Francisco. Por su asistencia, sinceros agradecimientos. La familia Hernández agradece a quienes los acompañaron con motivo del fallecimiento de la señora Emilia Cordero Ruiz. Al mismo tiempo invitan al novenario de rezos por el descanso de su alma del 4 al 12 de junio a las 5 de la tarde en la capilla del Hospital de Caridad. Por su asistencia, sinceros agradecimientos. Con motivo de los 40 días del fallecimiento del profesor Mariano Pérez Hernández, se invita a familiares y amigos al novenario de rezos por el descanso de su alma del 9 al 17 de junio a las 5:45 de la tarde en calle Presidente López Mateos, número 39 de la colonia Revolución Mexicana. La misa de Requiem será el 17 de junio a las 7 de la mañana en el Templo de Santo Domingo. Por su asistencia, sinceros agradecimientos de su apesarada esposa, hijos y demás familiares. Estamos en esta que es la última emisión de Póstumas WM en las labores de esta noche de lunes. Gracias, como siempre, por su atención, por su preferencia. Estamos en la recta final de este espacio de Póstumas. Continuamos, mientras tanto, con más música, con más de nuestra programación preparada para esta noche.
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2: 8:37.
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2: 839.
6: Revista del Consumidor Radio. ¿Sabías que un mal uso de tu rastrillo desechable no solo acorta su vida útil, sino que también favorece a la aparición de bacterias? Cuidar tu piel empieza desde saber elegir el producto correcto en el supermercado.
2: Quédate en Revista del Consumidor Radio.
6: Revista del Consumidor. Los rastrillos desechables son herramientas de afeitado que tienen como objetivo ofrecer una opción práctica, higiénica y económica para el cuidado personal. Este tipo de productos son de uso limitado, ya que dependiendo de su calidad pueden durar de 5 a 10 afeitadas.
2: Su bajo costo los vuelve ideales para viajes o uso ocasional. Además, su distribución es amplia, pues se encuentran en supermercados, farmacias o tiendas de conveniencia. Están fabricados principalmente de plástico, lo que puede facilitar su manejo. Cuentan con un mango, un cabezal con navajas preinstaladas de acero inoxidable y una banda lubricante.
6: En el mercado podemos encontrar modelos para mujer y para hombre, y aunque la tecnología es similar, cada tipo de rastrillo se segmenta por género para adaptar su forma y banda lubricante a diferentes zonas del cuerpo. Esta segmentación responde a las necesidades prácticas y estrategias de marketing, que suelen reflejarse en los precios, ya que los productos de mujer son más caros que los de hombre.
2: Para ayudarte a elegir mejor, el Laboratorio Nacional de Protección al Consumidor puso a prueba la resistencia y desempeño de 26 modelos distintos, 13 modelos para mujer y 13 para hombre. Se realizaron distintas pruebas para comprobar que los empaques incluyeran la información comercial en español de acuerdo con las normas oficiales mexicanas. También se revisó a detalle el estado de las navajas, analizando el estado original del filo y que estuvieran libres de oxidación o cualquier daño.
6: También se determinó la carga máxima de los mangos antes de romperse. En este caso se convocó a un panel de personas consumidoras que calificaron aspectos como la efectividad en el afeitado, la experiencia de uso y el cuidado y protección que brindan a la piel.
2: En el caso de los rastrillos para mujer, los resultados fueron los siguientes. Todos los modelos analizados presentaron su información comercial correctamente. El modelo de la marca Chedraui presentó imperfecciones en las hojas, navajas. Tres modelos de Gillette, dos de Equate, Chic, Envisage y Bic obtuvieron la excelencia en la prueba de cuidado y protección de la piel. Los productos que calificaron con excelencia al promediar todas las pruebas fueron Bic, Envisage, Chic, Chic y tres modelos de la marca Gillette.
6: Ahora, en el caso de los rastrillos para hombre, se encontró que todos los modelos presentaron correctamente su información comercial. Tres modelos presentan imperfecciones en las navajas, Chedraui y dos de la marca Daycare. Cuatro modelos calificaron con excelencia en la prueba de cuidado y protección en la piel, tres de la marca Gillette y uno de la marca Envisage.
2: Usa tu presupuesto de manera inteligente. Presta atención a las recomendaciones de compra y uso. Compra tus rastrillos en comercios establecidos y revisa que el empaque esté en buenas condiciones. Guarda tu comprobante en caso de que necesites realizar algún cambio por defectos de fábrica. No compartas el rastrillo con otras personas, aunque sean de tu propia familia. Cámbialo cuando notes que necesitas hacer más presión para rasurar adecuadamente.
6: Usa gel o crema para afeitar. De esta forma tu piel sufrirá menos. Usa crema sin fragancia o aloe vera para cuidar tu piel después de afeitarte. Déjalo secar después de utilizarlo. La humedad puede dañar las navajas. Guárdalo en un lugar limpio y sin humedad después de usarlo.
2: Tu elección va más allá de la marca. Se trata de calidad, precio y sobre todo responsabilidad. Al terminar la vida útil de tu rastrillo, no olvides desecharlo de forma segura. Envuélvelo en material resistente o colócalo dentro de un envase vacío para evitar que las hojas queden expuestas. No olvides que la información es tu mejor aliada para consumir de manera responsable.
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2: Si tienes alguna queja o denuncia en contra de un proveedor de bienes o servicios, comunícate al 55-5568-8722 y al 800-468-8722.
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2: 8:51. 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
3: 853.

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1: 8:57.
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6: 8:59.

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2: 9-4.
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2: 9-6.

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2: 9:14.
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5: Este 18.

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7: 9:16.

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4: 925.

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1: 9:35.
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6: 9:37.
7: 23 para que sean las 10 de la noche. Vamos a continuar con más de nuestra programación musical. Es la voz de Shakira.

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1: 9:44.
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1: 9:46.
2: 14 serán las 10 de la noche. Es la presencia de Becky G.
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1: 9:52.
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Bien, llegamos al final de este bloque musical, de este espacio programático correspondiente a las labores, las actividades de este lunes 8. Es 8 de junio de este 2026. Tenemos una temperatura de 16 grados centígrados. Gracias por estar con nosotros. Continúe con Suprema Radio. Se queda en la grata compañía de Jordán de aquí a las 12 de la noche. Mientras tanto, estamos ya en el cierre de este espacio musical y estamos con la presencia del señor Diego Torres, deseándole a usted una excelente noche, un feliz descanso en compañía de su familia. Saludos al maestro que está escuchándonos en este momento, Huguito Aguilar.

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1: 10-3.
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1: 10-4.
15: 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Bienvenidos al viaje en el tiempo a través de la música. 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Bienvenidos, crononautas. Mi nombre es Emma y seré su asistente virtual en este viaje en el tiempo. Estamos listos para iniciar el viaje en el tiempo. ¿Preparados, crononautas, para visitar los 80s,

0: Muy buena noche, bienvenidas, bienvenidos, viajeras y viajeros del tiempo, crononautas en sintonía de Suprema Radio 95.3 FM, WM 95.3, Suprema Radio. Bienvenidos a este viaje en el tiempo a través de la música, a la década de los ochentas. Como cada lunes, estamos ochenteros en Experimento 95. De este 8 de junio de 2026, la temperatura 16 grados centígrados, lluvia en algunas zonas de San Cristóbal de las Casas. Esto será hasta la medianoche, pero la incógnita es mañana, ¿qué tal estará el clima para mañana? Vemos también la parte de precipitaciones y empieza desde las 11 de la mañana esta probabilidad de lluvia. El punto más alto sería eso de las 4 de la tarde y terminaría hasta las 10 de la noche la probabilidad de lluvia. Así que desde las 11 de la mañana hasta las 10 de la noche, prácticamente casi 12 horas de probabilidad de lluvia para San Cristóbal de las Casas. Esto es, como decimos, un pronóstico, no es que se vaya a cumplir así tal cual, pero estábamos revisando la información, por ejemplo, de la tormenta Boris. Ahora también tenemos a la tormenta Cristina, que está formándose en la parte de Centroamérica. Sí estaría cerca de Chiapas, pero no estaría como Boris. Bueno, Boris está por Acapulco, por lo que estamos revisando el Servicio Meteorológico Nacional. Se prevé que Boris toque tierra a eso de las 2 de la mañana, cerca de Acapulco, mientras que la tormenta Cristina, que se está formando, está frente a las costas de Nicaragua y también a las costas de Honduras, en el lado del Pacífico. Es lo que vemos a través de la imagen de satélite también del Servicio Meteorológico Nacional. Así que estamos pendientes. Boris también causará lluvias y Cristina está bajo vigilancia, pero Boris causará lluvias principalmente en el sureste y costa de Guerrero y el oeste y sur de Oaxaca. Esas son lluvias intensas, mientras que las lluvias muy fuertes a puntuales estarán en Jalisco, en el este y sur, Colima, Michoacán. En Michoacán sería en el centro, costa y sureste. Lluvias fuertes con puntuales muy fuertes en el Estado de México, oeste y sureste. Y también intervalos de chubascos con lluvias puntuales fuertes en Ciudad de México y Morelos también. Algunos estados están suspendiendo labores, como Guerrero, Oaxaca y algunas partes de Chiapas también. Lo que informa el Servicio Meteorológico Nacional, también lo que informa el gobierno de Oaxaca, sobre todo en la zona de Oaxaca, en Sierra, Costa Grande, Acapulco, bueno, ese es en Guerrero, Sierra, Costa Grande, Acapulco, Costa Chica, Centro Norte y Montaña de Guerrero también, tienen comunicado de suspensión de clases. Al menos Chiapas no nos marcan también aquí la información que municipios son los que estarían suspendiendo labores, pero entendemos que son los que están cerca de la frontera con Oaxaca o en el Pacífico mexicano también. Estamos muy pendientes de la información del clima, por eso tuvimos esta lluvia. Y actualmente revisamos también el radar que se utiliza, que utiliza el Servicio Meteorológico Nacional. Vemos que sí está bastante fuerte lo que es Boris, aunque no es una tormenta o un huracán tan grande, pero es una tormenta que está ya en la costa de Guerrero, cerca de Acapulco, mientras que Cristina está tomando bastante fuerza y se encuentra, como dijimos, frente a las costas de El Salvador, de Honduras y de Nicaragua también. Bueno, en la parte que le toca de Honduras, donde está Choluteca y Nacaome, lo que vemos en el mapa. Mientras que para nuestro estado tenemos todavía presencia de lluvias bastante elevadas, sobre todo en las siguientes zonas, muy cerca en Bochiles, donde está más fuerte esta probabilidad de lluvia todavía. Mientras que para San Cristóbal va bajando un poco. Estamos viendo también cómo se comporta el clima para las próximas horas. Al parecer se quedaría solo en una probabilidad de lluvia, lo que les acabamos de dar con la información del Servicio Meteorológico Nacional también. Pero esperemos que sea una lluvia pues no tan fuerte. Hoy fue una lluvia que sí estuvo durante parte de la noche, ya prácticamente un rato que llovió. Y todavía seguía lloviendo mientras veníamos aquí a Suprema Radio. Tenga usted precaución en sus actividades. Al menos tenemos ahora la presencia de Boris y también la presencia de Cristina ya en Centroamérica, esperando a que se formalice, bueno, o tenga más fuerza o se quede solo como esa tormenta tropical. De cualquier forma, estamos pendientes a la información del Servicio Meteorológico Nacional en esta noche. Y Emma, ya después de todo esto, buena noche.
1: Buena noche.
0: Decidió empezar Emma con algo de Bananarama.
1: Sí.
0: La canción Venus dentro del disco True Confessions, tercer álbum de estudio, primer sencillo, 12 de mayo del 86. La autoría de Robbie Van Leeuwen, compositor original del tema de Shocking Blue, que de 1969. Y la producción de Stock Aitken junto con Waterman, para dar este resultado en un High Energy también de la década de los ochentas. Una canción que fue un exitazo como sencillo en el Reino Unido, tuvo disco de plata, y en Estados Unidos disco de oro también, mientras que en Canadá otro disco de oro. Una canción icónica que se ha utilizado hasta la fecha, se sigue utilizando en comerciales también relacionados sobre todo con la palabra Venus o Venus en inglés. Así que empezamos con este viaje en el tiempo a través de la música, casi casi a la mitad de la década, gracias Emma.
1: Sí.
0: Y estamos listos para este viaje en el tiempo a la década de los ochentas. Para eso, dejamos nuestras vías de contacto en cabina a su disposición. Vamos a eso, Emma, y regresamos después de esto, y después del corte también, experimento 95. Temperatura, 16 grados centígrados, aunque no parezca, pero sí, 16 grados centígrados. Ya regresamos.
2: 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Es hora de ir al corte comercial, Jordán.
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5: 10:15.
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5: 10:17.
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0: Regresamos a este viaje en el tiempo a través de la música por Suprema Radio. La temperatura en San Cristóbal de las Casas, 16 grados centígrados. Emma, ¿qué es lo que tenemos pendiente?
1: Tenemos mensajes de los crononautas.
0: Muchas gracias, nos escriben. Hola Jordán, buenas noches, excelente programación. ¿Me puedes pasar la canción de Laura Branigan, Self Control? Con mucho gusto complaceremos. Terminación 9952 con esto que nos estás solicitando.
1: Tenemos saludos de la línea telefónica, Jordán.
0: Gracias, Emma. Nos piden también desde la Concordia, saludos para Brenda, gracias por la sintonía, Brenda. Y nos pide Cruz de Navajas de Mecano. También nos llamaron para pedir algo de Cher. Con mucho gusto complaceremos con algo de Cher. Bueno, con algo de Cher. Y regresamos también con eso. Así que, Emma, necesitamos tu ayuda.
1: ¿Cómo puedo ayudarte?
0: Con la canción Self Control de Laura Branigan.
1: Dame el momento para analizarlo bien. Tal vez esto te sirva.
0: Nos damos el disco Self Control, esto que sale el 19 de abril del 84, la autoría de Giancarlo Bigazzi, Steve Piccolo, Rafael Rifoli y Raf, la producción para Laura Branigan de Jack White y Robbie Buchanan. Un italo disco también, con toque synth, pero que en su momento fue para el cantante Ralph y que lo puso en el mapa también. Y eso fue unos meses antes de que estrenara Laura Branigan su versión. Fue bastante el éxito que tuvo en Italia esta canción por parte de Ralph y el equipo de Laura Branigan, pues pidieron también hacer su propia versión, solo que en inglés, no en italiano, y se volvió un exitazo. El sencillo es certificado como oro en Estados Unidos, como oro en Alemania y también en el Reino Unido tiene un disco de plata. Así que nos vamos con este viaje en el tiempo a través de la música en Experimento 95. Esto es de Laura Branigan, Self Control, y regresamos a nuestro viaje en el tiempo a través de la música por Suprema Radio. También, aparte de estar en 95.3 FM, estamos en nuestra señal digital en www.supremaradio.com, nuestra aplicación para Android y iOS, tu dispositivo Alexa, y en diferentes aplicaciones de radio online o páginas también de radio online en todo el mundo. Vámonos, Sema, con nuestro siguiente destino y ya regresamos. La temperatura 16 grados, 10-19.
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2: 10:25.
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1: Seguimos con este viaje en el tiempo a través de la música, la década de los 80. Emma, ¿qué es lo que tenemos?
2: Tenemos mensajes de los crononautas.
1: Muchas gracias. También complaciendo con lo que nos solicitan de Laura Branigan y también nos escriben. Buenas noches, Jordán. ¿Te podemos pedir Stumbling de Chris Norman y Susy 4? Por favor, somos fans de tu programa. Mi esposa y yo, Adri y Carlos, saludos. Vamos a buscarla. Creo que sí es de esta década de los 80. Con mucho gusto complaceremos. Y gracias por la sintonía, Adri y Carlos. También abrazo enorme a la distancia para ustedes. Esperando que estén de lo mejor. Vamos a buscar y complacemos en un momento más. Por lo pronto, Emma, nos vamos con lo que nos solicitaron, nos pidieron algo de los señores de Mecano.
2: Sí.
1: La canción Cruz de Navajas.
2: Dame un momento para analizarlo bien. Esto es lo que pude armar para ti.
1: Gracias, Emma. Nos vamos con esta canción que forma parte del disco Entre el Cielo y el Suelo, el cuarto álbum de estudio, primer sencillo oficial en España, 16 de junio del 86, de autoría de José María Cano y la producción de Mecano también, este tecnopop o balada pop en este caso, con toques tecno, que fue muy bien recibida, una canción icónica dentro de la discografía de Mecano y que se convertiría hasta la fecha en un éxito bastante grande y sigue siendo de lo más popular que tienen. En España, Entre el Cielo y el Suelo, al ser un sencillo de mediados de los 80, editado en el formato de vinilo de 7 pulgadas también, pues llegó a ser certificado con 5 discos de platino, lo que se describe como unas 500,000 copias vendidas de este disco. Así que los dejamos con esto, que es Cruz de Navajas de Mecano. Emma, prepara las coordenadas a nuestro siguiente destino en Experimento 95 y ya regresamos. Temperatura 16 grados centígrados.
2: Con gusto, Jordán. 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Año 1986. 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
7: 35.
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1: Regresamos al viaje en el tiempo a través de la música por Suprema Radio. Temperatura en San Cristóbal de las Casas, 16 grados centígrados. Emma, ¿qué tenemos?
0: Tenemos mensajes de los crononautas.
1: Gracias, nos escriben, no lo acordamos, buenas noches. ¿Me puedes programar una canción de Camilo Sesto? La culpa ha sido mía, gracias. Bonita noche, atentamente, Ana. Saludos, Ana. Vamos a quedar mal con esta canción, es de 1979. Así como también para mis buenos amigos Adri Carlos, gracias por la sintonía. Y también les vamos a quedar mal la canción de Stumbling In de Chris Norman y Susie 4. De 1978, si nos quedamos bastante lejos de lo que es visitar los 80s, del 80 al 89 es lo que estamos haciendo en esta noche. Ya tenemos años, y de hecho aprovechemos para mencionarlo, ya llevamos 5 años con este viaje en el tiempo a través de la música. Abril del 2001 para abril del 2006, ya 5 años que estamos con ustedes de 10 a 12 de la noche, también en Experimento 95, pero sí quedamos mal justamente con estas dos, canciones, tanto Camilo Sesto del 79 como Chris Norman y Susie 4 del 78. Ya tenemos pendiente por ahí hacer un día de los 70s también, porque hay muy buenas canciones de los 70s. Pero si podemos hacer una catafixia, con mucho gusto lo haremos para esta noche. De lo que nos están solicitando para Ana también, y también el saludo que tenemos por aquí pendiente para Adri y Carlos. Si podemos hacer la catafixia, con mucho gusto lo haremos. Y de verdad, una disculpa enorme si no está dentro de lo que es este viaje en el tiempo que podemos hacer. Solo estamos hasta los 80, estamos limitados un poquito para viajar más atrás en el tiempo. Nos falta más potencia, creo que es lo que nos hace falta, pero sí estamos con los 80 nada más. De mientras, pues nos damos tenemos el cambio, con mucho gusto, complaceremos. Entonces, por aquí ya tenemos la catafixia, a ver por acá. Muchísimas gracias, Adri Carlos, con gusto entonces complacemos con esta canción que nos están solicitando, Las Manos Quietas, y con mucho gusto complacemos. Así que, Emma, nos ponemos a trabajar.
0: ¿Sí?
1: Nos pidieron Las Manos Quietas del señor Carlos Pérez.
0: Dame el momento para analizarlo bien. Esto encontré sobre tu pregunta.
1: Gracias, Emma. Nos vamos justamente al disco que se llama Soltero. En 1985 sale esta canción por parte del señor Carlos Pérez desde España. Las Manos Quietas se convertiría en una de esas canciones súper exitosas por parte de Carlos Pérez, trascendiendo lo que es el tiempo hasta estos años, de la autoría de Carlos Pérez, también de Aznar de Wolf, la producción de Funny the Wolf, bueno, Funny Wolf. Y con esto vamos a nuestro siguiente destino en Experimento 95, mitad de la década, junto con Carlos Pérez y Las Manos Quietas. Temperatura 16 grados centígrados. Emma, prepara las coordenadas a nuestro siguiente destino en Experimento 95.
0: Con gusto, Jordán. Preparando nuestro siguiente destino, año 1985. 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
3: 10:46.
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3: 10:48.
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0: Regresamos al viaje en el tiempo a través de la música por Suprema Radio. La temperatura en San Cristóbal de las Casas, 16 grados centígrados. Emma, ¿qué tenemos?
1: Tenemos mensajes de los crononautas.
0: Gracias. Emma, nos vamos con el siguiente mensaje también. Gracias por estar en sintonía. Buenas noches. Saludos a la distancia. ¿Me podrías complacer con la canción de Talking Heads, This Must Be The Place? Y un saludo también para Doña Alicia. Está el saludo para Doña Alicia también hasta el barrio de Fátima. Gracias por la sintonía. Mi buen Gabriel, también saludos para ti. Saludos para May. Saludos para todos allá en casita, esperando que estén de lo mejor y que nos permitan acompañarles en el final de sus actividades de este 8 de junio de 2026. Este lunes, lunes de semana laboral también y de varias actividades. Saludos para Doña Alicia. Gracias por la sintonía también, Doña Alicia. Un abrazo enorme a la distancia. Y mi buen Gabriel y para May también, un abrazo enorme a la distancia. Con mucho gusto complaceremos con lo que nos están solicitando de mientras semana. Necesitamos tu ayuda.
1: Sí.
0: Nos vamos con la canción Besos de Ceniza de Timbiriche, por favor.
1: Buscando la información. Esta encontré sobre tu pregunta.
0: Gracias, Emma. Continuamos con este viaje en el tiempo a través de la música y nos vamos con Timbiriche dentro del disco Timbiriche 7. Una canción que sale como segundo sencillo de este séptimo álbum de estudio, Besos de Ceniza, canción icónica también dentro de la discografía de los jóvenes en aquel entonces de Timbiriche y una canción también que ha quedado para la posteridad de la autoría de Kiko Campos y de Fernando Riva, la producción de Raúl González Biestro. Los vamos a dejar con esto que es de Timbiriche, la canción Besos de Ceniza. Nos vamos a 1987. ¿Y qué es lo que tenemos pendiente,
1: Emma? Tenemos mensajes de los crononautas.
0: Gracias, Emma. Saludos también, Carito, saludos, Carito, un abrazo enorme a la distancia, esperando que estés de lo mejor. No es lo que yo digo, es lo que manda el Servicio Meteorológico Nacional. A veces sí, no pasa lo que dicen, hay días que dice que va a llover y pues no llueve, ¿verdad? Pero saludos, Carito, porque sí pasó la lluvia ayer en Tuxtla y también aquí en San Cristóbal, sí, pero bueno, a veces la tiene el Servicio Meteorológico Nacional, no somos nosotros, es la información que envía el Servicio Meteorológico Nacional y la compartimos con ustedes. De mientras, también saludos, Carito, abrazo enorme a la distancia, esperando que estés de lo mejor. Saludos para ti, para toda la familia, que estén increíblemente bien. Y vamos a ir entonces con lo que tenemos pendiente, Emma, o nos vamos... ¿A dónde nos vamos, Emma?
1: Es hora de ir al corte comercial, Jordán.
0: Muchísimas gracias. Vámonos entonces, después de estos saludos para Carita, el abrazo enorme, también mi buen Gabriel, para Doña Alicia, para la May, para todos ahí en casita. Vamos al corte y regresamos ya con lo que nos solicitaron, esto de Timbiriche, Besos de Ceniza, y también tenemos pendiente algo de The Talking Heads. Temperatura, 16 grados centígrados.
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3: 10:52.
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3: 10:53.
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0: Emma, prepara las coordenadas a nuestro siguiente destino en Experimento 95.
1: Con gusto, Jordán. 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

0: Regresamos al viaje en el tiempo a través de la música por Suprema Radio. Temperatura 16 grados centígrados. Complaciendo con lo que nos pidieron. Besos de ceniza de Timbiriche. Saludos de nueva cuenta para... A ver, porque estamos para Ana, que nos pidió esta canción. Ahí estamos complaciendo con lo que nos solicitaron. Mi buen Rigo también, saludos. Y el saludo para Adri Carlos también. Así que nos vamos ahorita con lo que nos pidieron allá en casita, mi estimado Gabriel Emma. Necesitamos tu ayuda.
1: Sí.
0: La canción This Must Be the Place de The Talking Heads.
1: Dame el momento para analizarlo bien.
0: Ahí sí me entendió.
1: Esto es lo que pude armar para ti.
0: Vámonos con esta canción dentro del disco Speaking in Tongues. El quinto álbum de estudio, segundo sencillo, 1 de junio del 83. La canción que lleva por nombre completo This Must Be The Place de Naive Melody, o La Melodía Inocente. Una canción de la autoría de David Byrne, Chris Franz, Jerry Harrison y de Tina Weymouth. La producción de The Talking Heads también. Este estilo New Wave o Art Pop, que fue pues bien recibido, tuvo un éxito bastante grande y llegó a ser un disco de platino en el Reino Unido, más de 600.000 copias vendidas, mientras que en Estados Unidos tiene otro disco de platino por 1 millón de copias físicas vendidas, algo que es icónico también y que fue un exitazo para los señores de The Talking Heads con esta canción de This Must Be The Place de Naive Melody. Así que dejamos este viaje en el tiempo a través de la música, casi casi al inicio de la década. Emma, prepara las coordenadas a nuestro siguiente destino en Experimento 95-1059. Ya regresamos.
1: Con gusto, Jordán. Preparando nuestro siguiente destino. Año 1983. 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

0: Hola. 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
10: 11.6.
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12: Regresamos al viaje en el tiempo a través de la música por Suprema Radio. Temperatura 16 grados centígrados. Emma, ¿qué tenemos?
13: Tenemos mensajes de los crononautas.
12: Gracias, Emma. Nos escriben los siguientes mensajes. Buenas noches, Jordán. ¿Me podrías pasar la canción de Eye of the Tiger? Con mucho gusto complaceremos con algo de Survivor, terminación 007. Con mucho gusto complacemos. También nos escriben. Buenas noches, Jordán. ¿Nos podrías programar la canción No se murió el amor de Mijares? Saludos y que tengas una excelente noche. Muchísimas gracias. Saludos también hasta el barrio de las Delicias. En esta noche, esperando que se encuentren de lo mejor. Saludos para todos allá en casita. Con gusto complacemos con lo que nos están solicitando. Pero tenemos pendiente algo de Cher.
13: Sí.
12: Así que, Emma, vámonos con esta canción que es Heart of Stone de Cher.
13: Dame el momento para analizarlo bien. Tal vez esto te sirva.
12: Nos vamos al disco Heart of Stone, Corazón de Piedra, 19º álbum de estudio, cuarto sencillo que sale para Europa y Norteamérica también. Esto nos lleva al disco del 89, aunque el sencillo, como es el cuarto, se promociona en enero de 1990. El disco sale en junio de 1989. Una autoría de Andy Hill y de Pete Sinfield, la producción de Peter Asher también. Este pop rock adult contemporary, dentro de los géneros que se maneja la música, y que fue pues muy bien recibida. El sencillo, bueno, el disco también tuvo 3 discos de platino en Estados Unidos y 1 en el Reino Unido. Los dejamos con Cher y esto que se llama Heart of Stone y regresamos a Experimento 95. La temperatura es de 16 grados, 11.8. Emma, prepara las coordenadas a nuestro siguiente destino en Experimento 95.
13: Con gusto, Jordán. Preparando nuestro siguiente destino. Año 1989. Iniciamos el viaje en el tiempo con Experimento 95.

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2: 11-13.
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2: 11-15.
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9: Regresamos al viaje en el tiempo a través de la música por Suprema Radio. Temperatura 16 grados centígrados. Emma,
0: ¿sí?
9: Necesitamos tu ayuda.
0: ¿Cómo puedo ayudarte?
9: Nos pidieron la canción Eye of the Tiger de Survivor.
0: Eso requiere un poco de atención. Vamos por partes.
9: Ya sé que me equivoqué.
0: Sí, tal vez esto te sirva.
9: Vámonos con esta canción que sale dentro del disco Eye of the Tiger de la agrupación Survivor. Esto es el tercer álbum de estudio, primer sencillo, 29 de mayo del 82. La autoría y producción de Frank Sullivan y de Jim Petherick. Este hard rock o arena rock, también considerado uno de los himnos de estadios y de motivación deportiva más grande y reconocible de todos los tiempos, y que también formó parte de la película Rocky 3. Por ahí aparece en algunas plataformas digitales que era Rocky 4, pero no, fue Rocky 3. De hecho, revisábamos también. Emma, ¿necesitamos tu ayuda?
0: Sí.
9: De nueva cuenta, necesitamos tu ayuda.
0: ¿Cómo puedo ayudarte?
9: La filmografía de la película Rocky.
0: Buscando la información. Esto encontré sobre tu pregunta.
9: Ándale, mira, también para las películas nos sirve. De hecho, Rocky sale en el 76, Rocky 2 en el 79 y Rocky 3 en 1982. Y ahí podemos platicar de las otras, pero lo que nos frena en esta búsqueda es la película Rocky 3 de 1982, obviamente protagonizada por el señor Sylvester Stallone, interpretando a Rocky Balboa, y nos lleva a esta canción, Eye of the Tiger, una canción también que formó parte de esta película, y que por ahí hay una llamada a Sylvester Stallone que buscaba desesperadamente una canción moderna para Rocky 3, tras no obtener los derechos de nada más y nada menos que la canción Another One Bites the Dust de los señores de Queen, de su majestad Queen. El actor escuchó el disco anterior de Survivor, llamó personalmente al cofundador Jim Petherick y les dejó un mensaje en su contestadora pidiéndoles un track con un ritmo fuerte que pudiera encajar con los golpes de la película. y vaya que lo lograron. Al final de cuentas, no fue Another One Bites the Dust. Imaginen ustedes que hubiera sido esta canción de Queen en lugar de la canción de Eye of the Tiger de Survivor, lo que es, resultó en ser parte de ese disco para los señores de Survivor y parte también de la banda sonora de Rocky 3. Vámonos con esta canción que, como sencillo, tiene 8 discos de platino en Estados Unidos, mientras que en el Reino Unido tiene 3, y el disco tiene 2 discos de platino en su país natal, en Estados Unidos. Bueno, sí, Estados Unidos, así es. Así que vámonos con este viaje en el tiempo a través de la música en Experimento 95. Emma prepara las coordenadas a nuestro siguiente destino por Suprema Radio. 11:18, temperatura 16 grados centígrados.
0: Con gusto, Jordán, preparando nuestro siguiente destino. Año 1982. Iniciamos el viaje en el tiempo con Experimento 95.

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3: 11:22.
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3: 11:23.
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0: 11:24, temperatura en San Cristóbal de las Casas, 16 grados centígrados. Emma, necesitamos tu ayuda.
1: Sí.
0: Vámonos con la canción que nos pidieron. Nos habían pedido esta canción, No se murió el amor, de Mijares.
1: Dame el momento para analizarlo bien. Esto encontré sobre tu pregunta.
0: Nos vamos al disco Amor y Rock and Roll, el segundo álbum de estudio, primer sencillo de este disco que sale en 1987.

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2: 11:31.
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1: Regresamos al viaje en el tiempo a través de la música por Suprema Radio. Estamos en nuestra última media hora de programa, última media hora de viajes en el tiempo a la década de los ochentas. Y nos vamos, Emma, con nuestro siguiente destino.
2: Sí.
1: Vámonos con esto que tenemos preparado, algo de rock en tu idioma, la canción Lucha de Gigantes de Nacha Pop.
2: Eso requiere un poco de atención. Vamos por partes.
1: Ok.
2: Tal vez esto te sirva.
1: Nos vamos al disco al momento, quinto álbum de estudio, segundo sencillo, 1987, la autoría de Antonio Vega y la producción de Carlos Narea, este rock en español también, que formó parte de ese movimiento de el rock en tu idioma, en esta ocasión, directamente desde España también, y una canción que sigue siendo un exitazo. El disco también tuvo una certificación de oro en España, fue muy bien recibido, hasta la fecha sigue siendo una de las canciones más exitosas de la agrupación y me atrevo a decir que la más conocida y posiblemente One Hit Wonder, aunque tienen otras canciones bastante buenas también. Así que Emma prepara las coordenadas a nuestro siguiente destino en Experimento 95 y los dejamos con Lucha de Gigantes. La temperatura en San Cristóbal de las Casas es de 16 grados centígrados, 11.33.
2: Con gusto, Jordán, preparando nuestro siguiente destino, año 1987. Iniciamos el viaje en el tiempo con Experimento 95.

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1: Seguimos con este viaje en el tiempo a través de la música en la década de los 80. Emma, vámonos con nuestro siguiente destino.
2: ¿Sí?
1: La canción Persiana Americana de Soda Stereo.
2: Dame el momento para analizarlo bien. Tal vez esto te sirva.
1: Gracias, vámonos, vamos al disco Signos, tercer álbum de estudio, segundo sencillo de la autoría de Gustavo Cerati y de Jorge Dafunquio, la producción de Gustavo Cerati. Como lo hemos comentado muchas veces, una canción que fue del éxito del programa de radio de Argentina, Submarino Amarillo, conducido por Tom Lupo, y el locutor invitó a los oyentes a enviar letras de canciones para bandas consagradas que les pusieran música. Jorge Dafunquio fue el artista plástico que nunca había escrito canciones, envió tres textos inspirados en novelas policiales y el cine negro, y Gustavo Cerati leyó los textos, quedó fascinado por el concepto de persiana americana y trabajó codo a codo con él para adaptar la métrica definitivamente. Así que nos vamos con esto, que es de los señores de Soda Stereo, el disco Signos, teniendo dos discos de platino en Argentina, y esta canción que es uno de los más grandes éxitos de la agrupación. Esto es Persiana Americana. Así que Emma, prepara las coordenadas a nuestro siguiente destino en Experimento 95 Temperatura. Nos vamos al 10 de noviembre del 86 Temperatura, 16 grados centígrados, 11:39.
2: Con gusto, Jordán. Preparando nuestro siguiente destino, año 1986. Iniciamos el viaje en el tiempo.

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3: 11:45.
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1: 11:45, la temperatura en San Cristóbal de las Casas, 16 grados centígrados, además que tenemos.
2: Tenemos mensajes de los crononautas.
1: Muchas gracias. Nos vamos con un saludo muy especial para Dylan Leonel, que hoy está cumpliendo años. Muchas felicidades, Dylan, llegando a esos 11 añotes, si no estamos mal. Muchas felicidades, Dylan, que cumplas muchísimos años más. Mañana será el festejo, hoy se adelanta el festejo, mañana continúa, así que muchas felicidades, Dylan, que sigas cumpliendo muchísimos, pero muchísimos años más. El saludo es de parte de toda tu familia, que te quieren mucho, que te aman y que te desean todo lo mejor y que tengas un cumpleaños increíble en compañía de todos tus seres queridos también y amigos. Muchas felicidades para Dylan Leonel, que está de manteles largos. Y nos piden algo de José José, con mucho gusto complaceremos con algo del príncipe de la canción José José. Así que Emma, vámonos con nuestro siguiente destino.
3: Sí.
1: Vamos con la canción ¿Y qué? De José José.
3: Dame el momento para analizarlo bien. Esto encontré sobre tu pregunta.
1: Y esto nos lleva al disco Secretos, 19º álbum de estudio, tercer sencillo, 1984, nuestro siguiente destino de esta canción que tenemos del príncipe de la canción José José, de la autoría de Rafael Pérez Botija y María Enriqueta Ramos Núñez, la producción de Rafael Pérez Botija también. Nos dejaremos con este viaje en el tiempo a través de la música en Experimento 95 con el maestro. Bueno, el príncipe de la canción José José. Así que vámonos con este viaje en el tiempo a través de la música a 1984, dijimos, ¿verdad, Emma? Parece. Bueno, ahorita revisamos con el disco Secretos del 84. Así que vámonos con este viaje en el tiempo a través de la música y ya regresamos. Aunque lo recordamos de otro disco del 84 también, cada reflexiones, pero ya volvemos. Temperatura en San Cristóbal de las Casas, 16 grados centígrados. Se quedan con José José. ¿Y esto qué es? ¿Y qué? Emma, prepara las coordenadas a nuestro siguiente destino en Experimento 95.
3: Con gusto, Jordán. Preparando nuestro siguiente destino. Año 1984. Iniciamos el viaje en el tiempo con Experimento 95.

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3: 11:51.
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3: 11:52.
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0: 5.
1: Y llegamos al final de este viaje en el tiempo a través de la música por Suprema Radio. La temperatura en San Cristóbal de las Casas es de 16 grados centígrados. Revisamos de nueva cuenta la temperatura, 16 grados centígrados. Lluvia en algunas partes de San Cristóbal de las Casas todavía. Bueno, 15 grados ya. Tenía que actualizarse la información. 15 grados, llovizna, y con eso nos lleva a que todavía se extiende hasta la 1 de la tarde, una de la mañana, esta llovizna. Ahora sí, ya cambió la información, el pronóstico para mañana. Nos damos antes de despedirnos. En cuanto a precipitaciones, se marca un 100%. Empezaría desde el mediodía esta probabilidad de lluvia, y el punto más alto sería a las 2 de la tarde, una lluvia intensa. De hecho, empieza desde la 1 de la tarde esta lluvia intensa, y por ahí de las 4 sería una lluvia moderada. Y se extiende a eso de las 9 de la noche, 10 de la noche. Lo que queremos decir con esto no es que vaya a llover todo ese tiempo, sino que en ese tiempo podría ser que caiga esa lluvia intensa o esa lluvia moderada también, de un 100% para mañana en San Cristóbal de las Casas. Tengo esta precaución. Desde el mediodía prácticamente estaremos pendientes de cómo avance el clima para San Cristóbal. Lo que les decíamos, cada hora se actualiza la información, y ya tenemos la información actualizada de las 11 de la noche. Y ya para ir terminando también sería el de la medianoche, para que estemos también pendientes. De todas formas, mañana muy temprano en Superman Noticias con Saskia Hernández y Carmen Lievano les darán más información del clima dentro de las noticias. Para despedirnos, Emma, vámonos con nuestro último viaje en el tiempo a través de la música. Esta canción de Michael Jackson, Wanna Be Starting Something.
0: Buscando la información, esto encontré sobre tu pregunta.
1: Vamos al disco Thriller, este sexto álbum de estudio como solista, cuarto sencillo, 8 de mayo del 83, cuando sale como sencillo. El disco es del 82. La autoría de Michael Jackson, producida por Quincy Jones y Michael Jackson también. Este post-disco con toques dance, que ayudaría a que el disco Thriller fuera el disco más exitoso de toda la historia del mundo, teniendo solo como sencillo un disco de platino también en Estados Unidos. Los dejamos con este viaje en el tiempo a través de la música en Experimento 95. Emma, que tengas excelente noche.
0: Excelente noche, crononautas. Excelente noche, Jordán.
1: Y ustedes ahí en casita, que descansen, ¿te parece si dejamos de fondo la canción?
0: Sí.
1: Pues nos vamos despidiendo con Michael Jackson y esto que es Wanna Be Starting Something, canción que es de 1982. Con esto llegamos al final del viaje en el tiempo a través de la música en Experimento 95. Que descansen, mi nombre es Jordán Ruiz. Sígueme también en X o en nuestra página de Facebook en X, en @dune4f, en Facebook estamos como Experimento 95. Y Emma, también que tengas una increíble noche, muy buen descanso y hasta mañana.
0: Hasta mañana, crononautas. Hasta mañana, Jordán.
1: Se quedan con el rey del pop y después la mejor música solo en la mejor frecuencia, 95.3 FM. Cuídense mucho y nos escuchamos hasta mañana.

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1: 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Finalizando enlace neuronal con Suprema Radio. ¿Estás de regreso en tu época, crononauta? Esperamos hayas disfrutado tu visita a diferentes décadas. Hasta el siguiente viaje.

Señoras y señores, este servidor se complace en presentarles a Los Ángeles Azules.

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Gracias, gracias. Gracias, Gilberto. Gracias, chicos. Gracias. Gracias, amigo. Un aplauso, por favor, a estos grandes artistas y amigos por estar celebrando con nosotros en esta noche tan especial. ¡Fuerte el aplauso!

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1: Una, dos.
2: Les voy a contar la historia de dos muchachos que en su juventud solían llevar serenata a la misma chica. El tiempo los separó y fue también el tiempo el que se encargó de reunirlos otra vez. Y esto fue lo que sucedió al reencuentro.

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8: 1:33.

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1: 2-1.

caminantes son tus huellas del camino y nada más. 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
4: 233.

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1: 3-2.

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4: 332.

Hay hombres que luchan un día y son buenos. Hay otros que luchan un año y son mejores. Hay quienes luchan muchos años y son muy buenos. Pero hay los que luchan toda la vida. Esos son los imprescindibles. Bertolt Brecht.

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2: 4-5.

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5: 433.
6: Con todos ustedes, Miss Randy Crawford.

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2: Son las 5.
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2: 5-1.

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1: 5:12.
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1: 5:13.

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1: 5:20.
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1: 520.

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2: 531.

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1: 5:40.
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3: 541.

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1: 5:51.
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1: 5:52.

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1: 6-2.
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1: 6-4.
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15: ¿Recuerdas la última vez que te reíste tanto que te dolió la panza?
16: ¿O esa tarde en que comiste con toda tu familia y sin saber por qué sentiste que todo estaba bien en el mundo?
15: Eso que sentiste tiene nombre, tiene ciencia. Y aunque parezca increíble, se puede medir. Hoy hablamos de la felicidad. La Organización Mundial de la Salud dice que la felicidad no es solo una emoción bonita. Es un estado que causa bienestar, que alarga la vida y que nos protege frente al estrés, la depresión y los golpes duros que trae la existencia. La felicidad involucra emociones positivas que nos ayudan a mantener relaciones sociales y laborales más sanas. No es que los felices no tengan problemas, es que cuentan con herramientas emocionales para enfrentarlos sin quebrarse. Según el Informe Mundial de la Felicidad 2025, impulsado por la ONU y la Universidad de Oxford, México entró por primera vez al top 10 de los países más felices del planeta, en el lugar número 10 entre 147 naciones. Sí, lo escuchaste bien. El país que inventara el taco, la fiesta de 15 años y el no te preocupes, todo se arregla, resultó ser de los más felices del mundo. Y no es casualidad. Este informe mide cosas como el ingreso, la salud, el apoyo social, la libertad, la generosidad y qué tan libre de corrupción se siente la gente. Pero los investigadores descubrieron algo que a los mexicanos no suena familiar.
17: Y por acá están saliendo las tostadas, están los chiles, no pueden faltar los chiles porque si no. ¿Qué tenemos ahí, jóvenes?
15: Pasada. Compartir la mesa con otros es uno de los factores que más felicidad genera. Comer acompañado, tener a alguien de confianza para los momentos difíciles, saber que no estás solo, eso que en México hacemos casi sin pensarlo, resulta ser oro puro para el bienestar. Ahora, la ciencia también se ha transformado. Durante décadas, la psicología se enfocó casi exclusivamente en estudiar lo que nos hace sufrir: las enfermedades mentales, la ansiedad, la tristeza profunda. Pero a finales del siglo XX surgió un nuevo enfoque llamado psicología positiva, que le dio la vuelta a la moneda y se atrevió a preguntar: ¿qué nos hace fuertes? ¿Qué nos hace convivir mejor?
16: ¿Y qué experiencias nos llenan de sentido?
15: Estos estudios también buscan identificar los obstáculos que nos impiden sentirnos bien y cómo superarlos para vivir en armonía. Y en México ya tenemos quien estudie esto de cerca. Desde 2018, la UNAM cuenta con un laboratorio de la felicidad, ubicado en el Centro Regional de Investigaciones Multidisciplinarias en Cuernavaca. Ahí se investiga cómo construir bienestar en escuelas, familias y comunidades. Trabajan con terapia del reencuentro, talleres de manejo de emociones y algo tan sencillo como revolucionario: promover el buen trato entre las personas. Cada persona construye su felicidad de manera distinta, sí, pero la ciencia ya nos confirmó un secreto que las abuelas de este país siempre supieron: la felicidad no está en tenerlo todo, sino en compartir lo que se tiene. Así que hoy, antes de dormir, manda ese mensaje, haz esa llamada, comparte esa cena. Porque ser feliz, más que un golpe de suerte, es un acto que se cultiva todos los días con los demás. Con información de Una Mirada a la Ciencia, publicación de la Dirección General de Divulgación de la Ciencia de la UNAM. Les saluda Mónica Genis.
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18: 6-9.
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1: 611.

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0: 621.

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2: 6:30.
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4: 630

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1: 640.
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Muy buenos días, bienvenidos a Póstumas WM, nuestra primera emisión de este martes 9 de junio 2026. Como siempre, muchísimas gracias por el favor de su atención a quienes ya nos siguen a través de la frecuencia de XHWM 95.3 FM, por internet www.supremaradio.com, a través de la aplicación móvil de WM, aplicaciones de radios online en el mundo o dispositivos de Amazon Alexa. Mi nombre es Miguel Ángel Narváez Corzo y estamos listos ya para llevarles los siguientes mensajes. Con motivo del segundo aniversario del fallecimiento del señor Pomposo Aurelio Penagos Gómez, se invita a familiares y amigos al novenario de misas y rezos por el descanso de su alma del 4 al 12 de junio. Las misas a las 7:30 de la mañana en el Templo de Guadalupe. Los rezos a las 5:30 de la tarde en Callejón de Guadalupe número 2, Barrio de Guadalupe. La misa de Requiem será el 12 de junio a las 7:30 de la mañana en el Templo de Guadalupe. Por su asistencia, sinceros agradecimientos. La pesarada esposa, señora Teresa de Jesús Martínez Coronel, hijos, hijos políticos y nietos. Con motivo del primer aniversario del fallecimiento del señor Eugenio Ismael Trejo Ruiz, se invita a familiares y amigos al novenario de rezos por el descanso de su alma del 11 al 19 de junio a las 6 de la tarde, en Cerrada Periodista Arturo Urbina número 2, Barrio de San Ramón. La misa de Requiem será el 19 de junio a las 9 de la mañana en el Templo de San Ramón. Por su asistencia, sinceros agradecimientos. Su apesarados padres, esposa, hijos, hermanos y demás familiares. Con motivo de los 40 días del fallecimiento del señor Jesús Marcelo Morales López, se invita a familiares y amigos al novenario de rezos por el descanso de su alma del 4 al 12 de junio a las 6:30 de la tarde en calle Jardines Colgantes número 8, Colonia Jardines del Valle. La misa de Requiem será el 12 de junio a las 8 de la mañana en el Templo de la Sagrada Familia, Colonia Los Pinos. Por su asistencia, sinceros agradecimientos. Su apesarada esposa e hijos. Su apesarada esposa, hijos, hijos políticos, nietos, bisnietos, cuñados, sobrinos y demás familiares agradecen a quienes los acompañaron con motivo del fallecimiento del señor Guillermo de Jesús Molina Ramos. Al mismo tiempo, invitan al novenario de rezos por el descanso de su alma del 2 al 10 de junio a las 6:30 de la tarde en calle Edmundo Domínguez Sánchez número 30, Colonia Santa Marta. La misa de Requiem será el 10 de junio a las 7:15 de la mañana en el Templo de San Francisco. Por su asistencia, sinceros agradecimientos. Con motivo de los 40 días del fallecimiento del profesor Mariano Pérez Hernández, se invita a familiares y amigos al novenario de rezos por el descanso de su alma del 9 al 17 de junio a las 5:45 de la tarde en calle Presidente López Mateos número 39, Colonia Revolución Mexicana. La misa de Requiem será el 17 de junio a las 7 de la mañana en el Templo de Santo Domingo. Por su asistencia, sinceros agradecimientos. Su apesarada esposa, hijos y demás familiares.

es de esa manera que llegamos al final de Póstumas WM y nuestra primera de este martes 9 de junio 2026. Como siempre, agradeciendo a todos ustedes por el favor de su atención, invitándoles a escuchar la segunda emisión de Póstumas WM a las 2:20 de la tarde con Carlita Gamboa y la tercera emisión a las 8 de la noche con Félix López. Ahora quedes en sintonía, que en unos minutos más llegan las noticias. Momento de enterarse de todo lo que acontece en San Cristóbal, Chiapas, México y el mundo. Las voces, experiencia, profesionalismo y ética de Saskia Hernández y Carmen Llevano. Al término de las noticias y en los segmentos de entretenimiento, acompaña a Luis Javier Salazar con La Ruleta. A las 10 de la mañana, un servidor estará presente en sesión grupera. A mediodía, llegará Carlita Gamboa. Enhorabuena. 2:30 de la tarde, volverán las noticias con Alejandro Díaz y Saskia Hernández. 3:30 de la tarde, acompaña a los hermanos Salazar con la programación del deporte rumbo al Mundial. Supremacía mundialista. A las 6 de la tarde, Félix López nos regalará una programación suprema. Y a las 10 de la noche, Jordán Ruiz. Es la programación en vivo en este día. Déjate acompañar en cada momento por WM. 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
2: 7-2.
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2: 7-4.
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0: ¿Qué tal? ¿Qué tal? Muy buenos días. Nos da muchísimo gusto saludarles en esta mañanita del martes 9 de junio. Estamos en vivo desde Crescencio Rosas número 12 en San Cristóbal de las Casas, Chiapas, México. En este día, en este martes 9 de junio, en el centro de San Cristóbal de las Casas tenemos una temperatura de 13 grados Celsius, 13 grados Celsius. En Tuxtla Gutiérrez 23, Berriozábal 22, Tapachula 25, en Palenque 26, Comitán de Domínguez 18 y allá en Villaflores 23 grados Celsius en este martes 9 de junio. Saludo con muchísimo gusto en esta mañanita también de cabina a cabina a Carmen Liévano. Carmen, muy buenos días.
1: Excelente mañana, Saskia. Buenos días. Un gusto saludarles a todos. Gracias por estar con nosotras. La invitación es para que se quede con nosotros en los próximos minutos y también hacerles la invitación para que en este momento puedan descargar nuestra aplicación de Suprema Radio y también aquellas personas que van a viajar. Recuerden que nos pueden escuchar a través de la aplicación, a través de www.supremaradio.com y también a través de Radio Garden. De esta manera, comenzamos.
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0: Esta mañana vamos a tener la información acerca de lo que dicen las autoridades con respecto al hallazgo de una mujer sin vida en Sinacantán. Vamos a tener la información con Roberto López acerca de la mujer de origen extranjero que fue localizada sin vida.
1: Más adelante, información de Manuel Martínez, y es que normalistas de la Jacinto Canek viajaron a México.
0: El EZLN antes y después en la libertad de expresión.
1: Una persona con discapacidad se manifestó ayer frente al gobierno de Chiapas para pedir que por favor le ayuden y pueda salvar su hogar en Pichucalco.
0: Mar de fondo colapsa estructuras de protección.
1: Preocupa incremento de aves rescatadas.
0: De esto y mucho más le platicamos si se queda con nosotras.
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0: Mañana con 9 minutos, 7:09, es momento de conocer el panorama internacional, lo que es noticia en el mundo en este martes 9 de junio. El ejército iraní anunció ayer el fin de las operaciones militares contra Israel, pero advirtió que volverá a atacar al Estado judío si este reanuda las hostilidades contra el Líbano. Tras la firme respuesta de Irán al régimen sionista, se declara el cese de las operaciones de las Fuerzas Armadas, informó el Comando Unificado de Operaciones Qatam al-Anbiya en un comunicado recogido por medios iraníes. El cuerpo militar advirtió a la vez que si Israel reanuda las agresiones contra Beirut o el sur del Líbano, llevará a cabo acciones mucho más severas y contundentes que las realizadas hasta ahora. El anuncio iraní se produce después de lanzar varias oleadas de misiles contra Israel como represalia por los ataques del Estado judío contra el Líbano, e Israel respondió con ataques contra varios puntos del país persa, entre ellos la capital iraní. El presidente de Estados Unidos urgió ayer a Irán e Israel a dejar de atacarse después de que los iraníes lanzaran ataques con misiles contra territorio de Israel, quien respondió contra objetivos iraníes.
1: Ayer, León XIV marcó el tercer día de su visita a España con un discurso histórico en el Congreso, en el que pidió una respuesta solidaria para los migrantes y un encuentro con los obispos, en el que les solicitó responder con justicia y reparación ante la plaga de abusos sexuales en el seno de la Iglesia. Fue una intensa mañana para el pontífice, con la ciudad de Madrid blindada por un fuerte dispositivo policial para garantizar la seguridad de sus desplazamientos. Comenzó la jornada con una breve reunión con el presidente del gobierno, Pedro Sánchez, al que recibió en la Anunciatura antes de partir hacia el Congreso. Nunca antes un papa había hablado ante el Parlamento español, y León XIV se llevó 7 minutos de aplausos de los legisladores y las autoridades presentes, con un discurso lleno de alegatos contra la polarización política y en defensa de la vida, la dignidad humana y los migrantes.
0: El Departamento de Justicia de Estados Unidos informó que ha comenzado el proceso para retirar la ciudadanía a 17 personas, entre ellos 2 mexicanos. La dependencia señaló que esta medida de revocación de nacionalidad se aplicará al grupo de personas por cometer delitos como abuso sexual, fraude y distribución de drogas. Los mexicanos son María Lourdes Montoya, de 63 años, que suplantó la identidad de su esposo para tener la residencia y después la ciudadanía estadounidense. El segundo connacional es Armando Mendoza, quien recibió de manera consciente imágenes sexuales de menores en 2009 y 2011, afirmó en su entrevista para La Naturalización que no había cometido algún delito. En 2013 se le presentaron cargos en su contra por delitos, se declaró culpable, se le dictaron 75 meses de prisión y se le incluyó en el registro como delincuente sexual.
1: Detenidos por ICE acusan negligencias médicas en los centros migratorios en Nuevo México. Entre los casos están los de un hombre albanés que dijo que el dolor se volvió tan insoportable que él mismo se arrancó un diente mientras languidecía durante meses en un centro de detención. Un venezolano refirió que la pierna se le puso morada e hinchada por una bacteria come carne porque el personal de un centro en Vermont no lo llevó a una cita médica programada. Cientos de detenidos en al menos 33 estados de Estados Unidos alegan en demandas federales que los centros de detención de migrantes no brindan atención médica adecuada. Los detenidos exponen que no reciben sus medicamentos a tiempo o que no los reciben en absoluto. Para afecciones que incluyen hipertensión, diabetes, depresión, epilepsia, mal de Parkinson y VIH, sus solicitudes de ayuda quedaron sin respuesta durante semanas. Los niveles de azúcar en la sangre aumentaron, las infecciones se agravaron, los cánceres permanecieron sin tratamiento, los detenidos sufrieron colapsos y convulsiones.
0: Las autoridades confirmaron dos casos más de gusano barrenador del Nuevo Mundo en Texas, lo que demuestra la dificultad de frenar la propagación de una plaga que podría devastar la industria ganadera del país, anunció ayer el Departamento de Agricultura. El gusano barrenador es la larva de una mosca que come carne viva en lugar de material muerto. Las hembras ponen huevos en heridas abiertas de cualquier animal de sangre caliente, como el ganado, pero la fauna silvestre, las mascotas y en ocasiones incluso los seres humanos pueden infectarse. Los nuevos casos se detectaron en un ternero y un perro en los condados de Lasalle y Andrews, declaró el departamento. Con ello, el número total de casos confirmados asciende a 4. El gusano barrenador en Texas se descubrió por primera vez la semana pasada en un ternero de 3 semanas de nacido y un segundo caso se encontró a solo unos kilómetros de distancia en un ternero joven.
1: El gobierno de Brasil ordenó ayer la suspensión temporal de la aplicación de la vacuna brasileña contra el dengue, luego de que se produjeran 2 muertes y 42 casos de síntomas graves en pacientes que se les ha aplicado. El ministro de Salud dijo que no hay datos que confirmen que la vacuna del laboratorio Butantan es la causante de los síntomas graves y los fallecimientos, pero afirmó que se decidió suspender la aplicación por precaución. No hay datos para establecer la causalidad entre la vacuna y los casos graves, pero es una señal de alerta, dijo el ministro de Salud en una rueda de prensa en Brasilia. No obstante, el ministro resaltó que se trata de un número pequeño de reacciones adversas, 42 casos entre 500 mil dosis aplicadas desde enero. La suspensión de la aplicación de la vacuna es temporal hasta que se realicen las pruebas necesarias para determinar la seguridad del fármaco.
0: Esa es la información internacional que tenemos para usted en la mañana de este martes 9 de junio. Es momento de conocer el panorama local. Siete de la mañana con 16 minutos. Vamos a iniciar este espacio de noticias con información que nos presenta nuestro compañero Roberto López acerca de el hallazgo de una mujer sin vida, esto allá en Sinacantán, un caso que está generando muchas preguntas. Hay detrás una historia de lo cual apenas están conociendo algunos detalles. Y se habla también de violencia familiar detrás de este caso, del cual nos va a platicar nuestro compañero Roberto López. Vamos a escuchar la información que nos presenta en esta mañana.
5: Este lamentable hecho del cual le dimos a conocer, de una mujer hallada sin vida y sin ropa allá en el municipio de Sinacantán, por la comunidad de Lambó Bajo. Se trata de una extranjera, una mujer al parecer originaria de los Estados Unidos, quien presuntamente fue asesinada a golpes. Esto dijo el fiscal en algún avance sobre esta información.
6: Del mes se inició una carpeta de investigación a eso, a muy temprana hora, al momento de conocerse la noticia criminal de el hallazgo de un cuerpo de una persona del sexo femenino en la entrada de la cabecera municipal de Sinacantán. Ahí se encontró a una persona sin vida, ya se dio vista de manera inmediata a la Fiscalía Especializada contra el Delito de Feminicidio para que se hiciera cargo. Se envió un grupo especial de agentes de investigación para iniciar con las pesquisas y podamos ir recabando los datos de pruebas que nos permitan, primero que nada, identificar a la víctima. Después, por supuesto, de investigar ya lo ocurrido momentos antes, durante y posterior a este evento delictivo, y podamos nosotros saber quién o quiénes cometieron este lamentable hecho, que, insisto, va a ser esclarecido y vamos a dar con ellos para que enfrenten la justicia. Fue el hallazgo ahí en el paraje el Lambo Bajo, ahí en Sinacantán, después de haber llevado a cabo la necropsia de ley de la hoy femenina fallecida. Ella, la causa de la muerte, fallece por traumatismo craneoencefálico secundario a heridas por arma corto contundente. Presentaba 3 lesiones en la parte del cráneo, lo cual a la postre le provocaron la muerte. También ella, de acuerdo al tiempo de muerte, estaba ahí expuesta de entre 8 a 12 horas en el lugar del hallazgo, es decir, si la encontramos hoy temprano, en el transcurso de la noche, tarde-noche de un día antes, fue llevada a ese lugar hasta donde fue encontrada. Estamos recabando mayor información hasta donde tenemos este momento. Hemos logrado poder avanzar un poco con la identificación de acuerdo a las características. Se trata de una persona de origen extranjera, es decir, de otro país. Estamos por corroborar en unos minutos más con autoridades del país de Estados Unidos. Al parecer es originaria de aquel país. Estamos también ya recabando más datos de prueba para poderlo confirmar. Esto es un dato preliminar. Al parecer es originaria de Estados Unidos, pero estamos todavía por corroborar esto con las autoridades de aquel país a través de la embajada aquí en México. Le daremos también avances. Estamos trabajando en la investigación. Hay un grupo especial allá para que trabajemos y podamos detener a los responsables.
5: Para Suprema Noticias, Roberto López.
1: Y en otra información, la Confederación Patronal de la República Mexicana, Coparmex, en Chiapas, manifestó su rechazo al bloqueo de las instalaciones de Pemex por parte del magisterio, al considerar que estos actos comprometen el abasto de combustibles, alteran la movilidad, afectan la actividad económica y vulneran derechos de terceros. El organismo empresarial advirtió que la afectación a infraestructura vinculada con el suministro de combustibles produce consecuencias directas para el comercio, el transporte, los servicios y la población en general. Reiteraron que el derecho a la manifestación tiene límites claros cuando se traduce en actos que afecten derechos de terceros, perturben el orden público, comprometan instalaciones estratégicas, obstaculicen servicios esenciales o invadan y lesionen propiedad privada. La Confederación precisó que la manifestación pública es un derecho, pero no constituye una habilitación para interrumpir bienes o servicios esenciales ni para trasladar el costo del conflicto a la ciudadanía y a los sectores productivos. Lamentaron que se utilicen infraestructuras esenciales o bienes de particulares como mecanismo de presión, pues esto propicia la afectación económica y social en perjuicio de quienes no forman parte del conflicto. Ante esto, Coparmex Chiapas exigió a las autoridades actuar de manera manera inmediata para salvaguardar las instalaciones, garantizar el libre funcionamiento de los servicios vinculados al suministro de combustibles, proteger la propiedad privada y restablecer las condiciones de seguridad, movilidad y certidumbre económica en la entidad. Asimismo, la Confederación hizo un llamado a los grupos inconformes para que conduzcan sus demandas por las vías institucionales y democráticas, sin recurrir a acciones que pongan en riesgo sectores esenciales ni afecten a la población chiapaneca. Eso es parte de lo que señaló ayer Coparmex Chiapas ante lo que se está presentando en el estado de Chiapas ante estas exigencias del magisterio. Son las 7 de la mañana con 22 minutos. Es momento del primer corte.
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0: De la mañana con 26 minutos, 7:26. Hay que tomar precauciones con las lluvias, porque sabemos que causan distintas afectaciones. No arriesguemos nuestra vida. Si usted en este momento nos está escuchando en lugares donde sabemos a veces se provocan algunos problemas con los encharcamientos, con las inundaciones en ocasiones, le pedimos que tome sus precauciones. Y es que ya han sucedido algunos incidentes. Por ejemplo, un hombre que fue arrastrado por la corriente de un río crecido a causa de las lluvias en el municipio de Cacahuatán, situado en la costa de Chiapas, estaba en calidad de desaparecido la noche de este lunes, informó la Secretaría de Protección Civil Estatal. En un comunicado explicó que los familiares refirieron que el incidente ocurrió cuando intentaron cruzar hacia el lado contrario del río, a la altura del ejido Santa Lucía, a pesar de que la corriente se encontraba muy fuerte. Agregó que pobladores del lugar lograron rescatar con éxito a dos mujeres, Felipa de 48 años y Teresa de 9, pero lamentablemente el hombre continúa desaparecido. La dependencia manifestó que las autoridades extendieron las labores de búsqueda en el río Suchiate, que divide a México con Guatemala, a la altura del puente Talismán. Por otra parte, Protección Civil emitió una alerta por mar de fondo en la región Istmo Costa y colocó la bandera roja, que significa una advertencia restrictiva e indica que es altamente peligroso entrar al mar.
1: Vamos ahora con información de Emanuel Martínez, y es que un grupo de estudiantes de la Escuela Normal Indígena Intercultural Bilingüe Jalisco Jacinto Canek viajó ayer a la Ciudad de México en apoyo a los maestros que mantienen un paro nacional para exigir la abrogación de la reforma educativa y la cancelación de la ley del ISSSTE de 2007. En un comunicado dieron a conocer que emprendieron un viaje hacia la Ciudad de México con el propósito de sumarse, brindar su apoyo y respaldo a la lucha que la Coordinadora Nacional de Trabajadores de la Educación en el marco de la huelga nacional. Esta participación, señalan, nace de su compromiso con las luchas sociales y educativas que históricamente han buscado la defensa de los derechos de las y los trabajadores de la educación, así como la construcción de una educación pública más justa. Somos nietos, dicen, de los que no pudiste matar, hijos de los que no pudiste callar, alumnos de los que no pudiste comprar, normalistas que no se cansan de luchar y futuros maestros que nunca podrán parar. Así lo manifestaron en el comunicado. Cabe señalar que la Coordinadora Nacional de Trabajadores de la Educación mantiene este paro nacional indefinido, iniciado el 1 de junio de 2026, provocando la suspensión de clases en varios estados del país. Es información de Manuel Martínez.
0: 7:29 y regresando al tema de Sinacantán, de este feminicidio que se dio y del cual platicábamos al inicio del espacio de noticias, con información de nuestro compañero Roberto López, quien daba a conocer los detalles acerca de lo que indican las autoridades que están investigando ya este caso. Bueno, hasta la conferencia de prensa mencionaban que no habían identificado a la mujer. En este momento ya hay un nombre definido, pero también hay que decir que la Comisión Estatal para una Vida Libre de Violencia de las Mujeres, de la colectiva feminista 50+1, condena enérgicamente el feminicidio de una mujer extranjera cuya identidad hasta este momento de la publicación permanecía desconocida, en calidad de desconocida, y cuyo cuerpo fue localizado sin vida a un costado de la carretera en la entrada de la cabecera municipal de Sinacantán, con evidentes huellas de violencia. Indican que este feminicidio nos indigna profundamente. A pesar de los esfuerzos institucionales y sociales que se han realizado para combatir la violencia machista, seguimos lamentando cada mes la pérdida de vidas de mujeres a causa de la violencia feminicida. Ninguna muerte debe normalizarse, minimizarse ni quedar impune. Con este caso suman 19 feminicidios en Chiapas en lo que va del año y es el primero registrado durante el mes de junio, una cifra que refleja la persistencia de una problemática estructural que exige acciones más contundentes por parte de las autoridades de los tres órdenes de gobierno. Desde la colectiva feminista 50+1, reiteramos nuestra exigencia de revisar y fortalecer la implementación de la alerta de violencia de género contra mujeres, particularmente

0: estadounidense, pero que además tenía una ficha de búsqueda en Estados Unidos y que ya había realizado también denuncias de violencia. Allá se mantenía la ficha de búsqueda tanto de ella como de sus hijos. Se menciona que esta ficha de búsqueda se había generado en Indianápolis y lamentablemente ya con esta denuncia y a pesar de lo que había sucedido, pues fue encontrada sin vida ahora en Zinacantán. Llama la atención, es un caso que todavía está generando muchas especulaciones y veremos qué dicen las autoridades más adelante. Tenemos el corte, regresamos con más información.
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6: Son las 7:35 a.m. En más información de Gabriela Coutinho, lo que debería ser la antesala de una fiesta patronal en armonía se ha transformado en un tenso conflicto social y político. Y es que a días de iniciar la Feria del Pueblo en honor a San Antonio de Padua, habitantes y autoridades religiosas de la tierra de Lamba manifestaron un rechazo absoluto hacia el alcalde Agenor Domínguez, conocido como El Pollo, y su esposa Floridalma Torres, aquí quienes acusan de autoritarios, corruptos y de atentar contra las tradiciones locales. Este descontento estalló tras el inicio de una remodelación millonaria en el Parque Central, planeada para concluir antes del 13 de junio. Sin embargo, la molestia escaló cuando el ayuntamiento, sin el consentimiento del Consejo Parroquial, extendió los trabajos al atrio del templo principal y ordenó pintar de color amarillo la emblemática capilla de San Antonio, ubicada en la entrada del municipio. De acuerdo con las denuncias de los pobladores, desde que Domínguez asumió la alcaldía, los edificios públicos, el DIF y el panteón municipal han sido pintados rigurosamente de amarillo, presuntamente por ser el color preferido de la presidenta del DIF, Floridalma Torres. No obstante, el pasado 3 de junio, la comunidad católica decidió poner un límite. Los feligreses corrieron a los empleados municipales que pintaban la capilla de San Antonio. Los propietarios ciudadanos borraron el color amarillo impuesto y comenzaron a pintar la capilla de color azul, tono con el que darán la bienvenida a los paisanos que entran en caravana.

0: el próximo 13 de junio. El templo le pertenece al pueblo de Simojobel y a sus comunidades, no al alcalde ni a su esposa, sentenciaron. La tensión aumentó durante la celebración del jueves de Corpus, cuando los fieles realizaban la tradicional procesión con el Santísimo Sacramento por las calles principales, en lo que fue calificado como un acto de venganza por parte del edil, ya que una camioneta del ayuntamiento fue cruzada deliberadamente en la calle contigua al templo para bloquear el paso de los creyentes, generando profunda indignación. El consejo parroquial y las estructuras de comunidades de base del pueblo creyente, pertenecientes a la diócesis de San Cristóbal de las Casas, expresaron que no se tiene memoria de un presidente municipal que se comportara con tal falta de respeto a las autoridades y cargos tradicionales. Por ello, informaron que pasando las festividades, se reunirán formalmente para canalizar su inconformidad de manera legal y social. A la crisis religiosa se le suman reclamos por corrupción. Miembros del consejo parroquial recordaron que hace años, durante su campaña, Agenor Domínguez se comprometió ante su propia madre a realizar mejoras en la capilla de San Antonio, promesa que jamás cumplió. Asimismo, habitantes de barrios y ejidos denunciaron que el alcalde recientemente inauguró la calle donde él mismo vive, utilizando presuntamente recursos del COPLADEM que estaban etiquetados para obras prioritarias en otras comunidades.
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11: El barrio de la Merced surgió entre 1636 y 1638. Mientras que el templo fue reconstruido en 1834, debido a que la edificación anterior resultaba ya insuficiente para la población del sector. Sus orígenes se remontan a 1537 con el obispo de Guatemala. Con el paso del tiempo, el antiguo convento tuvo distintos usos y llegó a funcionar como cuartel militar. Más adelante, entre 1962 y 1993, el inmueble albergó el Cerezo 4, antecedente del actual Cerezo 5 de San Cristóbal de las Casas. El torreón del conjunto fue construido en 1825. La plazuela del templo se acondicionó en 1950 y en sus alrededores funcionó el mercado Miguel Alemán hasta 1970. Este espacio también fue escenario de importantes actividades de la Feria de la Primavera y de la Paz, además de albergar antiguamente la Plaza de Toros. Información con datos aportados por Héctor Aguilar Moreno.
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11: Son las
5: Son las 7 de la mañana con 45 minutos. Vamos con información de Omar Ruiz. Y es que una tragedia familiar conmocionó a habitantes de la colonia San Francisco El Calvito, esto en el municipio de Venustiano Carranza. Luego de que un hombre identificado como Bartolo Gómez perdiera la vida durante un hecho violento ocurrido durante la madrugada de ayer lunes. De acuerdo con reportes preliminares, los hechos se registraron alrededor de la 1:40 de la mañana, cuando presuntamente se produjo una fuerte discusión entre la víctima y uno de sus hijos. Versiones extraoficiales señalan que el joven se encontraba bajo los efectos de alguna sustancia, situación que habría provocado que el altercado escalara hasta derivar en un desenlace fatal. Tras lo ocurrido, familiares solicitaron el apoyo de vecinos de la zona, quienes intervinieron para evitar que el presunto agresor escapara. Posteriormente, el individuo fue retenido y entregado a elementos de seguridad para ser puesto a disposición de las autoridades competentes. Elementos de la Fiscalía y personal de servicios periciales acudieron al lugar para realizar las diligencias correspondientes y ordenar el levantamiento del cuerpo, iniciando además la carpeta de investigación que permite esclarecer las circunstancias exactas en que ocurrieron los hechos. Hasta el momento, las autoridades no han emitido un comunicado oficial sobre el caso, por lo que se mantiene abierta la investigación. Asimismo, se desconoce de manera oficial el mecanismo mediante el cual la víctima fue privada de la vida. La noticia ha causado consternación entre los habitantes de la comunidad, quienes lamentan la muerte del agricultor ampliamente conocido en la zona. Las autoridades determinarán en las próximas horas la situación jurídica del detenido.
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5: Y antes del siguiente corte, es importante recordarle a aquellas personas que no tuvieron la oportunidad de escuchar ayer este aviso vial que estábamos compartiendo por si va a salir en las próximas horas. Y bueno, sabemos que luego se nos puede complicar muchísimo. La Dirección de Tránsito Municipal informa que quedó restringida la circulación vehicular desde el crucero Eje Vial 1 hacia la entrada y salida de la ciudad con destino a Tuxtla Gutiérrez. Esto derivado a los trabajos de remodelación que ya dieron inicio y se realizarán por un lapso de mes y medio aproximadamente. Mencionan algunas de las vías alternas, son las siguientes: el crucero Volkswagen y Calzada México por Soriana para incorporarse a la autopista, también el eje vial 3 y calle Río Grijalva en el Hospital de las Culturas hacia Periférico para incorporarse a la autopista. Asimismo, se informa a los conductores de vehículos de carga pesada que ingresen de Comitán por el crucero San Pablo con destino a Tuxtla Gutiérrez, será por Periférico Sur hasta el desvío hacia la autopista. Por lo anterior, se solicita manejar con extrema precaución y pues esperando obviamente que de esta manera no afecte tanto a las personas que tienen que circular por estas zonas. Ahí está la información, ojalá que pueda también compartirlo con sus conocidos para que de esta manera, pues bueno, prevean cada uno sus tiempos y lleguen con bien a sus destinos. Son las 7 de la mañana con 50 minutos, vamos al siguiente corte.

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0: Son las 7 de la mañana con 52 minutos. Momento de saludar a Cristian Salazar. Él está ya listo con la información deportiva en este día martes. Cristian, te saludamos con muchísimo gusto. Buenos días.
1: Hola, Carmen. Muy buenos días, amantes del deporte. Es tiempo de información y arrancamos hablando de la fecha FIFA. Y nos acercamos hacia la Copa del Mundo, pero se siguen preparando las selecciones para lo que será esta aventura mundial. Está a un par de días de comenzar. Ayer, por ejemplo, Países Bajos venció a Uzbekistán 2-1. Francia hizo lo propio 3-1 contra Irlanda del Norte. Y el partido que más llamó la atención fue la victoria de España ante Perú 3-1, el partido que se celebró en el Estadio Cuauhtémoc de Puebla, y donde, bueno, España por ahí presentó un equipo que contaba con muchos titulares, desde Unai Simón en el arco, Cucurella, por ahí estaba Cubarsí, el mismo Pedri, también estaba el mismo Fabián Ruiz. Estamos hablando de jugadores que son parte del cuadro titular. Rodri también presente en esta selección de España, que a los aficionados mexicanos les dio una gran alegría al presentarse y tomar con seriedad este partido. 3-1 la victoria ante Perú en lo que fue la actividad del día de ayer. Para hoy todavía van a seguir algunos partidos en cuanto a los amistosos internacionales. Por ejemplo, tendrá actividad el equipo de Arabia Saudita contra Senegal, Argentina se medirá a Islandia, Irak estará chocando contra la selección de Venezuela, y el día de mañana, pues ya prácticamente el último día de los amistosos, por ahí Portugal contra Nigeria, Bolivia se va a medir a Argelia, Inglaterra estará jugando contra Costa Rica, y Irán hará lo propio contra Granada, parte de la actividad de estas selecciones. Y ya el jueves comienza el torneo de la FIFA, que se celebra en nuestro país, que se celebra en Canadá y que se celebra en Estados Unidos, con un par de juegos, el inaugural entre México y Sudáfrica, y por la noche Corea del Sur ante la República Checa. Son las emociones ya de esta fecha FIFA previa a el Mundial. Cambiamos de escenario y hablamos también de lo que ha ocurrido en las finales de la NBA, donde los Spurs de San Antonio lograron mantenerse con vida y derrotaron allá en el Madison Square Garden a los Knicks de Nueva York con marcador 115-111. Así que hay final todavía para aquellos que pensaban que los Knicks iban a blanquear en esta serie. Parece que los Spurs mantienen un poco las esperanzas. Y veremos el día de mañana, cuando se juegue el juego 4, si los Knicks se acercan al título, o por ahí si los Spurs terminan por empatar y obligar a regresar a casa, a San Antonio. Así que bueno, por lo menos un respiro para el equipo de San Antonio en esta victoria ante los Knicks de Nueva York en las finales de la NBA. Las noticias en esta mañana. Y con ello recordamos que el deporte no solo se ve, también se practica. Para Suprema Noticias informó Cristian Salazar.

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0: las 7:58 a.m. Este es el aviso número 319 del Servicio Meteorológico Nacional, que nos indica que para hoy se prevé que la depresión tropical Boris se desplace sobre Guerrero e interaccionará con canales de baja presión en el interior del país, así que habrá inestabilidad atmosférica, y con el ingreso de aire húmedo del Océano Pacífico, Golfo de México y Mar Caribe, estará originando lluvias puntuales intensas en Veracruz, Oaxaca y Chiapas, sobre todo estos tres estados, y asimismo se mantendrán las temperaturas vespertinas calurosas a muy calurosas en el norte de la República Mexicana y península de Yucatán. Finalmente, la onda tropical Cristina se localizará al sur de las costas de El Salvador, sin afectar a las costas mexicanas, no obstante, se mantendrá en vigilancia. En el caso de San Cristóbal de las Casas, la temperatura en este momento marca 15 grados, llegaremos a una máxima de 23 grados. Existe probabilidad de lluvia para las próximas horas, es hasta este momento de un 85% la probabilidad de lluvia. El sol hoy salió a las 5:36 y se ocultará a las 18:43.
1: 7:59 y en la parte final del espacio de noticias queremos compartirle la invitación al concierto sentimental de el pianista Roger Alonso. Es aforo limitado, es en la capilla de Nabolom para el próximo viernes 12 de junio a las 6:00 p.m. Viernes 12 de junio, 6:00 p.m. en la capilla de Nabolom, este concierto sentimental, y puede solicitar más información al 967-161-54-53. 967-161-54-53. Para quienes deseen asistir a este concierto sentimental en la capilla de Nabolom. De esta manera estamos llegando al final del espacio de noticias. Maneje con mucho cuidado, con mucha precaución en este martes, porque bueno, puede ser que las lluvias continúen, como ya hemos escuchado, y hay que tomar precauciones. Carmen, todo lo mejor en este día.
0: Muchas gracias, Saskia. Un abrazo para ti, para todos los que nos acompañaron en esta mañana. Cuídense mucho, la invitación como siempre es que continúen en sintonía de Suprema Radio. Hasta la próxima.
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1: 8-1.
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1: 8-4.
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1: 8-5.
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0: y Jenny Rivera, porque el amor no conoce fronteras.
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Fieles y acompañantes amigos, muy buenos días. ¿Cómo están? ¿Cómo les va? Les saluda con el gusto y con el placer de siempre su amigo y servidor, Luis Javier Salazar, el capitán del amor. Es un placer acompañarles la mañana de este martes, 9 de junio del año 2026. Hoy es martes 9, mes de junio, y es el año 2026. Esta es la gran presentación estelar de su programa por excelencia, La Ruleta. En XHWM95.3 FM. Suprema Radio. Este es el programa que le quita el sueño. El programa que hace de sus mañanas las más especiales. De sus días los más divertidos. Siempre sacándole una sonrisa. Pongo a su entera y completa disposición nuestras líneas telefónicas, los medios de comunicación y participación en el programa. Ya estamos listos y atentos para servirlos y para atenderles de la mejor manera. Si quiere llamar directamente a cabina y platicar con un servidor, llame ahora a nuestro número telefónico, número exclusivo para llamadas telefónicas, 967-6780640, comunicándose a la extensión número 106. Le repito una vez más, si quiere llamar a cabina y platicar con un servidor, comuníquese ya directamente al 967-6780640, comunicándose a la extensión número 106. ¿Quiere participar de otra manera? ¡Hágalo! Mande su mensaje instantáneo o sus mensajes de voz al WhatsAppero oficial de La Ruleta. Anote el WhatsAppero oficial del programa si no tiene el numerito. Ahí le va. 967-195-3473. Le repito una vez más el WhatsAppero oficial de La Ruleta. 967-195-3473. Y yo le pregunto a usted, ¿está listos? ¿Está listas? Porque es el momento perfecto de girar la ruleta. De los grandes éxitos para mover el cuerpower, para levantarse pero ya de la cama, presentamos a los Reyes Locos. Ya están aquí para cantarles El Ascensor. Estamos arrancando la ruleta. Sean bienvenidos, sean bienvenidas. ¡Comenzamos!

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35: Qué sabroso y qué movido arrancamos con la ruleta, presentándole a los Reyes Locos con el ascensor. Un fuerte abrazo para doña Normita, con mucho afecto y con todo mi cariño. Ha quedado complacida. Es el momento perfecto para escuchar las voces de los ruleteros y ruleteras de corazón. ¿Qué dicen las voces de mis niños y niñas? Ahora lo averiguamos. Adelante, caminante. Bienvenidos y bienvenidas a la ruleta. Les escuchamos con todo mi cariño.
36: Buenos días, amiguito. Te deseo un bonito día. Ya voy escuchando aquí su programa con mi papá. Ya me voy a ir a la escuela y le quiero mandar un saludo para mi hermanito que está enfermo y que se mejore. Y gracias, Doncito. Yo soy Zoe. Gracias. Dios lo bendiga.
35: Gracias, Zoe. Un beso, Zoe. Y un abrazo para tu familia. Y que se recupere pronto tu hermanito. No me dice su nombre, pero le mandamos toda la buena vibra para que se recupere. Pero ya. Un abrazo. Adiós a las malas vibras y a las malas energías. Adelante, doña Hildita en Guadalupe. Buenos días, doña Hildita. Le escuchamos.
37: Muchas gracias, licenciado. Ahí voy a pasar. Espero que tenga usted un excelente día, lleno de muchas bendiciones y que sigan los éxitos. Estuvo muy bello su programa ayer. Me gustó mucho las dos voces. Qué lindos son. Qué bonitos ellos, San Cristóbal. ¿Dónde estaban escondidos? Que antes no los escuchaba. Pero qué bonito. Qué lindo estuvo ayer el programa. Me gustó mucho. Gracias, licenciado. Ahí voy a pasar. Gracias.
35: Gracias, Yilita, usted por estar aquí. Adelante, Arlet, desde Ángel Albino Corzo.
38: Necesito saber que me puedes mandar el número de llamada en la de cabina, que aquí te estoy escuchando, en con, Madero.
35: Con mucho gusto.
38: Municipio de Ángel Albino Corzo, Chiapas.
35: Ajá.
38: Necesito saber que le puedes poner una música mi mamá y que te está escuchando porque es que está torteando porque se puede hacer las tortillas. La música de las bombas.
35: Eso.
38: Música de mi banda mexicano de la bomba.
35: Un abrazo hasta Ángel Albino Corzo, municipio de Madero. Allá se escucha y suena la ruleta. Muy gentiles por estar con nosotros, escribirnos y por participar de manera bonita. ¡Muchas gracias! Saludo afectuosamente a mis amigos del Vivero Buitepec, a doña Virginia Urbina, invitados. Me pide la canción de Eddie Herrera, Pégame tu vicio. ¡Ay, ay, ay! De las grandes rolas del recuerdo. Me escribe don Amado Hernández Reyes. Como a la familia Vázquez Domínguez en la colonia Salsipuedes, le pide la canción de Junior Clan, Corazón de Chocolate, lo más reciente que están promocionando y promoviendo mis amigos de la Maravilla Musical de México. También saludo a doña Yuli Porras y don Pedrito en el Ojo de Agua, allá en la zona norte de San Cristóbal. Un abrazo con todo mi cariño para Paquito Cruz del Cerrillo, a doña Araceli Nájera, así como don Martín Robles en la calle Jardines del Carmen. También a Itzel, a Yelena Aguilar. Buenos días, hoy no tienes que cargar con lo de ayer. Cada amanecer es un permiso para reiniciar, para elegir mejor, para ser más paciente contigo. Lo que pasó ya pasó, lo que viene depende de ti. Bonito día, gracias Itzel por las bellas palabras. A don Primitivo un abrazo. Escucha desde Antojitos Primi. Buenos días, don Primi, qué placer saludarlo. A doña Chusita Vázquez, desde el barrio de María Auxiliadora. Buenos días, licenciado. Tenga usted un excelente día lleno de bendiciones y felicidades por su programa. ¿Le podría usted saludar al señor Jesús Ángel Vázquez, ya que hoy está cumpliendo un año más de vida, de parte de sus hermanas y de sus ahijadas Mayra y Estefanía, que la queremos muchísimo, dando gracias a Dios por ese ser tan maravilloso como es él, agradeciendo todo su apoyo y cariño incondicional, que nunca cambie su forma de ser, que es el mejor del mundo mundial. Gracias por existir en nuestras vidas. Gracias, padrino, por todo tu amor y enseñanzas. Muchas felicidades hoy y todos los días. Que Dios te bendiga siempre y te proteja siempre. Y que todos tus sueños y deseos se cumplan en este año y los que vienen sean de muchas felicidades. Gracias, licenciado. Que tenga usted un excelente día lleno de bendiciones y una canción de Magneto, Vuela, Vuela. Un abrazo y reiteramos la felicitación a don Jesús Ángel Vázquez, que hoy está de plácemes, mejor conocido como don Chusito. Que la pase increíble. Saludo a la profesora Lupita Bermúdez. Buenos días, profesora, qué gusto me da leerlo. También a mi querido Charlie, un abrazo, mi querido Charlie. Qué placer saludarte. A Cristi Moreno en el barrio de Santa Lucía, así como a mi apreciado José en la calle Pipi la lleva escucha en el barrio de Fátima. A doña Marifer hasta Tenejapa, Chiapas. Hola, Luis Javier, ¿cómo estás? Ayer ya no me pude comunicar contigo, pero te deseo lo mejor en tu nuevo programa. Cuídate mucho y que tengas mucho éxito. Gracias, doña Marifer, por sus bienes y especiales deseos. A doña Reinita en la Lagunita, qué gusto me da saludarla, así como doña Margarita. Buenos días, Luisito, por favor, salude a mi mamá, doña Zoilita Cruz Bautista, ya que hoy está cumpliendo otro año más de vida y le damos gracias a Dios por este año más que le da. La queremos mucho. Escuche la calle Los Viveros 132. Reiteramos el abrazo y la felicitación a doña Zoilita Cruz Bautista. Que Dios me la cuide y bendiga por siempre. A doña Susi González, un abrazo, doña Susi. Gracias por sus bellos deseos y bonitas palabras. Así como Patti Ballinas, doña Patti. Buenos días, capitán del amor. ¿Podría usted pasar la canción de Lágrimas de Escarcha, por favor? Muchos éxitos en su nuevo proyecto. Bendiciones y ojalá pueda complacerme. Un abrazo, doña Patti. Qué gusto ver saludarla. Y le mandamos un abrazo a la distancia. Es la ruleta en vivo. Me voy a la pausa y volvemos. Las 8:30. 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
2: 8:31.
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4: Estamos en vivo en la ruleta, puntualizamos las 8 de la mañana, 35 minutos, tiempo del centro de la República Mexicana. Tenemos una temperatura actual de 17 grados Celsius, estamos fascinados de acompañarles. Y vamos a ver con qué nos sorprende la ruleta. De los grandes éxitos del merengue. Presentamos esta joya musical del maestro de maestros, del teacher de teacher, Eddie Herrera. Y vamos a recordar de las rolonas románticas en merengue. Pégame tu vicio.

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0: 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Continuamos en la ruleta Tambor Batiente. Y ya que estamos bien prendidos y bien animados como todos los días, es el momento de llamar al mero mero petatero, al mero mero conocido y por conocer. Ya llegó el papá de los pollitos, el más guapo de guapos, el más buscado, el gallito feliz. Que le canta todo San Cristóbal. Y así le dice.

Momento de levantarse y decir adiós a las malas vibras, a lo negativo, adiós a la flojeritis. Si tiene que trabajar, tiene algún pendiente, póngase tiempo con nosotros. Las 8 de la mañana, 44 minutos. 16 y serán las 9 de la mañana. Si van los niños a la escuela, todo el éxito. Adiós a las cosas malas. A echarle ganas, que todo es mucho mejor con actitud y con ánimo. Véngase para acá, mi gallito. Para que le cante a todo San Cristóbal fuerte, fuerte, fuerte y claro. Véngase. Échele. Ah, qué bonito le canta, poco no, ¿eh? Qué bonito es despertar con el canto del gallo, poco no, ¿eh? Muy bien. Así le canta para motivarlo y animarlo, para que tenga un día sensacional. Estamos arrancando la mañana y qué mejor que lo hagamos con toda la alegría. Nada nos cuesta ser alegres. Ay, ay, ay, qué bonito, ¿eh? Qué bonito le canta, tan delicioso y sabroso. Y para que se motive muchísimo más, así le canta a nuestro gallo de gallo.

0: llamar a nuestra perrita consentida, la perrita Blue.
1: El correo ya llegó, anunciando su canción, y gritó con emoción, ¡correo!
0: Gracias por estar aquí, por escribirnos y por participar con la ruleta. Un fuerte abrazo con todo el afecto en esta oportunidad para Mechita Rebollo, que está escuchando la ruleta. Un fuerte abrazo, Mechita, para ti y tu apreciable familia. Qué gusto me da saludarte, Mechita, en esta oportunidad. Gracias por estar con nosotros. Se pide la canción de Mentiras del grupo Ráfaga. Un abrazo, Mechita. A doña Florecita Herrera en el barrio del Cerrillo. Me pide la melodía de La Burbuja de Liberación. Saludo a don Ernesto en la explanada del Carmen. Hola, Luisito, buenos días. Haces favor de saludar y felicitar al niño Alexis Emilio Guzmán Torres, ya que hoy está cumpliendo 8 añitos de vida. Lo felicita a toda su familia, que lo queremos y lo amamos mucho. Mucha salud y bendiciones para Alexis. Te escuchamos en la colonia Explanada del Carmen. Gracias, Luisito. Bendiciones. Te molestamos con las mañanitas para Alexis. Con mucho gusto. Atentamente, la familia Guzmán Lara. Les abrazamos con todo nuestro cariño hasta la Explanada del Carmen. Y felicitamos al pequeño campeón de campeones, al niño Alexis Emilio Guzmán Torres. Muchas felicidades a doña Normita en Tenejapa, bienvenida, así como don José Luis Vázquez Barrios. Amigo Luis Javier, un placer saludarte y escucharte todas las mañanas acá del Hospital de las Culturas. Un cordial saludo al equipo de pediatría, Lulú Reyes, Hilda Rey Salas, Vierey Salinas y José Luis Vázquez Barrios. También un saludo a Elena Molina Domínguez, a Adán Esteban, Lulú Amalia Barrios, Paco Barrios y a Leo. Ellos escuchan en el barrio de San Ramón. Un fuerte abrazo con todo cariño al Hospital de las Culturas y al equipo de pediatría que está escuchando la ruleta. A doña Amelia Moshan en San Antonio. Buenos días, don Luis. Mándele un saludo para mi suegra Socorro Ruiz y a mi cuñada Mariela Velasco. Lo escuchan en el barrio de San Antonio. A doña Rubí. Hola, Luisito. Ayer ya no pude mandar un saludo porque me agarró la hora de ir a la escuela. Puedes mandar un saludo a mi mamá Cristina, a mi papá Rafael, a mi hermano Cristian, a mi abuelita Chusita, a mi abuelita Tona, a mis tíos y a mi tía Reina. Y me pasas la canción de Rompe Cadenas y Junior Clan. Un fuerte abrazo, Yerubí, hasta la avenida Los Enzontles, en la colonia La Raza. Allá me está acompañando, dice doña Araceli Nájera. Qué bonita programación, Luisito. Me gusta ese tipo de música. Es para ustedes, doña Araceli, con todo el cariño. Y es para que lo disfruten. A doña Elenita Urbina, un fuerte abrazo, doña Elenita. Qué gusto ver saludarla. Me pide saludar a Natalie, que ya se va a la escuela. Todo el éxito. A doña Cristi desde el barrio de María Auxiliadora. Buenos días, don Luisito. Un saludo para usted y le pido de favor de saludar al señor Jesús, que hoy está cumpliendo años, de parte de su esposa, hijos y su nuera, que está cumpliendo años. Lo escuchamos en el barrio de María Auxiliadora. Un fuerte abrazo también a doña Luisita, con todo el cariño hasta el barrio de San Ramón. Gracias por estar aquí, me voy a la pausa y volvemos rapidísimo. Recuerde, la acompaña en vivo La Ruleta.
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3: 8:49.
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7 minutos y serán las 9 de la mañana. La ruleta no deja de girar y continúa para ustedes. De lo más reciente que está promocionando los amigos de la Maravilla Musical de México, Junior Clan. Aquí está Corazón de Chocolate. A bailar con la ruleta.

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1: Y ya que estamos bien prendidos y bien movidones, vamos hasta Monterrey, Nuevo León, México, para presentarles esta joya del grupo Liberación. Esta agrupación que surgió en la década de los 70, allá en el 74 para ser exactos. Aquí está La Burbuja. 3 minutos y serán las 9 de la mañana. 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
16: Y le seguimos con más tribal. DJ Morpheus, el pelón del micrófono. You know, con Violento.
11: ¡Échale, Margarita! Aunque se quemen los frijoles, no importa.
17: ¡Súmase, Violento!
11: No, no, no, digo, digo nada más, ¿eh?
17: ¡Ah!
11: Así estamos, saludándolo con mucho afecto y cariño en la ruleta. Un abrazo para mi querido Richard. Gracias, mi Richard. Hasta Terejapa, Chiapas, te mandamos un fuerte abrazo. Y gracias por los comentarios a mi persona, a mi trabajo, lo cual lo agradezco en el alma, ¿eh? Me lo tengo y me lo guardo. Gracias por las felicitaciones al programa. Ricardo Bautista, hasta Terejapa, Chiapas, un fiel oyente, y me da mucho gusto saber que estás escuchándonos y que nos acompañas esta mañana. Saludo a Jimena. Hola, Capi, buenos días. Saluditos para usted, deseándole que tenga un excelente día. Y si todavía le da tiempo, una canción de Selena, si una vez, por favor. Muchas gracias. Y lo volveremos a escuchar en la tarde. Con todo gusto, estoy a sus órdenes. Y para servirles, ¿qué dice don Víctor Martínez en la colonia El Volcán? Adelante, don Víctor, le escuchamos. Buenos días. Adelante, adelante.
8: Luisito, muy buenos días. Quiero mandar un saludo para mi mamacita, doña Marta Herrera Molina, que del diario toma cafecito para escucharlo con buen pancito de San Ramón.
11: ¡Qué sabroso!
8: El saludo es para, de parte de todos sus hijos y nietos, que la pasen muy bien en este día. Gracias, don Luisito.
11: Un abrazo con todo el afecto y nuestro cariño sincero para usted y su apreciable familia en la colonia El Volcán. Gracias, doña Panchita, por sus bellos comentarios a un servidor y a mi hermano y al programa de Supremacía Mundialista. Los invitamos a que nos escuchen de lunes a viernes a partir de las 3:30 de la tarde hasta las 6 de la tarde. Hay regalos, para que puedan participar por la tarde. Hoy tendremos muchas sorpresas, así que estén con nosotros a partir de las 3:30 de la tarde. Un abrazo para Isabela Guadalupe López Martínez. Dice que le encanta bailar. Gracias. Un abrazo para la pequeña Isabela. Y mil gracias por estar aquí y por estar con nosotros. A mi querido Roberto Urbino, un abrazo, mi Robert. Qué gusto me da leerte y saludarte. Bienvenido a don Rafita, hasta Tila, Chiapas. Buenos días, amigo Luis. Como siempre, en sintonía con la ruleta. Desde el pueblo de Los Milagros, Tila, Chiapas. Saludos de parte de don Rafita, escuchamos en el Colegio de Bachilleres Plantel 14 de Tila, Chiapas. Un abrazo para todo el personal, al claustro docente y a los alumnos de el Covach Plantel 14 de Tila, Chiapas. Allá están siguiendo la ruta de la ruleta. También a mi tocayo Javi, un abrazo, tocayo, espero que te estés recuperando. Te mando un abrazo y todo el ánimo. A la señorita Verónica Molina en el Ejército Nacional 22. Buenos días, señorita Verónica. Me da mucho gusto saludarla. Gracias por estar aquí y por acompañarnos siempre. Muchas gracias. Me voy a la pausa y volvemos de Bolón Ping Pong. Recuerdes la ruleta. Estamos en vivo desde Suprema Radio. Con todo el ánimo y la alegría de siempre. No nos tardamos nada, se lo prometo, Somos muy breves. 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
11: 9 de la mañana, 14 minutos. La ruleta no se detiene por nada. A ver con qué nos sorprende ahora. Y vamos a bailar con el ritmo de Grupo Ráfaga. Aquí están los imparables. ¡Mentirosa! ¡Échale, mi Juani!

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Dice la Juani que está bailando con la lavadora. Dice, ¡ah, caray! A ver si con esto continúa. Presentamos a Master Cumbia. Lágrimas de escarcha. Dice la familia Vázquez Domínguez que está bailando con el sartén. ¡Ah, caray!

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0: dice mi querido Paquito Cruz que está bailando con su esposa, Doña Yoli. Un abrazo, Paquito y Doña Yoli, que está disfrutando de la ruleta. Muchas gracias. La familia Vázquez Domínguez, que están bailando con el sartén, están desayunando y están bailando. Qué bonito, ¿eh? Muy bien.
1: Muchachas quieren bailar.
0: Abrazos, licenciado Jesús. Saludos, igual y Javier, ya pendientes del programa. Muchísimas gracias por acompañarnos en la ruleta diario, por siempre permanecer con nosotros en Suprema Radio. Abrazos para doña Lupita Ibarra, a la familia Díaz Ibarra, para el dietecito Iván Santiago Díaz Constantino, que es el amor de la vida de doña Lupita. Escuchan siempre en el barrio de Fátima, muy amables por tenernos ahí. A Rudo Ruiz en el barrio de Mexicanos, como Piedad Bosel, que no se pierden el programa. Muchísimas gracias. Momento de presentarle a usted la frase del día. Y así como estamos movidos y estamos contentos de bailar, también tenemos que estar contentos con lo que la vida nos brinda, lo que la vida nos comparte. Escuche con atención la frase de hoy. Es una frase de Miguel de Cervantes. Como no estás experimentando las cosas del mundo, todas las cosas que tienen algo de dificultad te parecen imposibles. Te repito esta frase de Miguel de Cervantes. Como no estás experimentando en las cosas del mundo, todas las cosas que tienen algo de dificultad te parecen imposibles. Esta cita nos recuerda que los desafíos a menudo se ven más grandes solo por falta de práctica o costumbre, y que todo obstáculo puede superarse ganando experiencia. Recuerda que los desafíos a menudo se ven más grandes solo por falta de práctica o costumbre, y que todo obstáculo puede superarse ganando experiencia. Así que recuerda y tenlo siempre presente. Todo obstáculo puede superarse ganando experiencia. Y yo le agregaría algo más: dedicación. Eso es clave para poder lograr todos tus objetivos. La frase del día en la ruleta. Continuamos en la ruleta y a ver con qué nos sorprende, qué depara el destino. Dios mío, con estas me vuelvo a enamorar de la Anacleta. Aunque ya ande con otro. Ah, no es cierto, ¿verdad? Ah, no, digo. Digo que ande con otro celular, digo. Y vamos a presentarles a Selena Quintanilla. Esta mujer que estaba chula de preciosa, ¿a poco no, eh? Ah, ¿verdad que sí? Ay, ay, ay, se me queman los frijoles. Aquí está, si una vez. Cántele, mi Selena hermosa, cántele y échele.

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1: 9:31.
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7: Mañana, 36 minutos, tiempo del centro de la República Mexicana. Tenemos una temperatura de 18 grados Celsius. Un abrazo para mis amigos oyentes que no pueden llamar, no pueden escribir, no pueden participar, pero están atentos con nosotros. Muchas gracias. Un abrazo para mis amigos locatarios y locatarias de los mercados públicos de San Cristóbal y sus alrededores. A mis amigos amos del camino que le van ruleteando de norte a sur, de este a oeste. Y ahí nos llevan a todo volumen. Muchas gracias. A las amas de casa que están preparando el desayuno o están desayunando, buen provecho. A todos los negocios y giros comerciales, mil gracias por siempre escuchar Suprema Radio, por acompañarnos y por brindarnos su preferencia diaria. Un abrazo para Elisa. ¿Cómo estás, Eli? Elisa, que me manda siempre mensajes bien bonitos. Siempre será un día bonito y espectacular. Sí, todavía tenemos la sensibilidad de ver los colores, escuchar los sonidos, percibir el calor de un rayito de sol, la caricia del viento. Sí, aún podemos respirar el aroma de la vida, del amor, la emoción de sentir la lluvia, la sinceridad de una sonrisa, simplemente la dicha de vivir. Excelente martes, mi capitán del amor. Gracias, Eli, por tan bello mensaje. Dice doña Luisita que está bailando con la escoba. ¡Ay, doña Luisita! ¿Cómo es eso? Paquito Cruz dice, buenos días, si puede, ya falta algo de la Sonora Santanera. Con mucho gusto, mi querido Paquito, un abrazo. A Mari, hasta la tierra de las gardenias, allí en la zona de la Frailesca. Mari siempre escuchando la ruleta. ¿Qué dice Vita Muñoz? No está contento, está en Ohio. Adelante, Vita.
8: Hola, mi estimado Luis Javier, el capitán del amor. Pues aquí, ya listo, escuchando su bonito programa, escuchando los que llaman en su audio, sus mensajes también. A todos los ruleteros les deseo muchas bendiciones y que tengan un excelente y maravilloso Martes Santo, ya que estamos ya a martes, ya estamos casi ya llegando a los 15 días de este mes. Les deseo muchas bendiciones a usted y toda su familia y su bonito programa que a diario nos alegra los corazones. Saludito para Doña Toñita, para Genoveva, para Don Cris, para amigo Rigo y para otras personas ahí que mandan un sabio. Les deseo muchas bendiciones donde quiera que se encuentren, que Dios me lo bendiga. Y aquí seguimos escuchando en Viejitas pero Bonitas. Así, mi estimado Luis Javier, bendiciones en su programa. Y aquí seguimos escuchando la ruleta. Trae aquí en Ohio, suena la ruleta. Bendiciones para usted. Y ahí le mandó saludos Don Tamayo.
7: Ah, ¿cómo no?
8: De la dinastía de los Tamayos. Le mandó saludos. Lo escuché y por eso lo estoy pasando a usted.
7: Gracias. Un abrazo para Don Javier Tamayo, con todo cariño. Qué gusto me da saludarlo.

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0: Me voy a la pausa y volvemos para la recta final del programa.
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0: 5 minutos y serán las 10 de la mañana. Les escuchamos rápidamente. Cordiales finales. ¿Qué dice Sixto Five Fighter? Adelante, mi Sixto. Buenos días.
14: Buenos días, Luisito. Ya que te escucho en tu programa. Es de Macasa.
0: Ajá.
14: De María Auxiliadora.
0: En María Auxiliadora.
14: De María de Jesús. Siempre te escucho.
0: Gracias.
14: Radio.
0: Gracias.
14: Todos y bendiciones.
0: Gracias, qué bonito escuchar a mis niños, ¿eh? Eso me pone muy contento. Adelante, doña Toñita, buenos días.
12: Muy buenos días, don Luis, capitán del amor. Mucho gusto en saludarlo a usted y a todo su público. Pues ya aquí estamos escuchando la ruleta, muy alegre como siempre, como todos los días. Pues la frase de este día, pues sí, es a lo largo del tiempo en todo el mundo se han hecho experimentos, porque siempre la gente está experimentando.
0: Ajá, le sigo escuchando, doña Toñita, le sigo escuchando.
12: Porque pues son tenaces, son pues personas que han estado hasta que les salga un experimento, dejan de ver pues cómo es esto de no fallar, y son nuevas experiencias que han tenido. Son muy tenaces, muy, muy, que están siempre experimentando. Pues así es también en la vida cotidiana. Uno también está experimentando a ver cómo sale esto, cómo sale el otro, porque pues no todos tenemos la sabiduría, ¿no?, de hacer las cosas ya bien. Entonces uno está experimentando también, y está uno muy constante hasta que sale el experimento que uno está haciendo, ya sea de cualquier cosa que sea. Y pues ese es el contenido, ¿no? De tener nuevas experiencias, de ver que sí somos capaces de hacer lo que nos proponemos. Pues en este martesito le deseo que pase usted un bonito día, en todas sus actividades le vaya de maravilla. Ayer me perdí el programa de la tarde porque tuve una consulta y no pude escucharlo, pero hoy sí no me pierdo el programa. Le deseo con todo mi corazón que le vaya muy bien a usted y a su hermano Cristian. Como siempre, son unas personas que tienen mucha experiencia en todo lo que están haciendo, lo que se proponen, les sale de maravilla. Pues cuídese mucho, don Luis. Nos estaremos escuchando el día de mañana y Dios mediante en la tarde estaremos pendientes de su programa. Hasta luego y muchas gracias. Saludos a don Ir.
0: Gracias, doña Toñita. Un fuerte abrazo para ustedes, su apreciable familia. Mil gracias por sus comentarios y palabras. Abrazos para Jorgito Rosales, para el compañero Rodrigo, que es el gatito feliz. También a mi querido Armando López González, el hijo del tío Tauri, que está desayunando frijolito con chicharrón calientito. ¡Qué sabroso! A todos mis amigos y amigas, gracias por habernos acompañado. Saludo a mis amigos cumpleañeros. Una felicitación para el señor Jesús Ángel Vázquez, que hoy está de plácemes. También a doña Zoilita Cruz Bautista. El abrazo para el niño Alexis Emilio Guzmán Torres por sus 8 años de vida. Así como también al señor Jesús, que hoy está de fiesta. Escuchan en el barrio de María Auxiliadora. Un abrazo y nuestra sincera felicitación. Que la pasen increíble. Son nuestros más sinceros deseos a doña Azucena. Hasta Corral de Piedra. Un abrazo, doña Azucena. Saluda a su comadre Rosita. Qué gusto me da leerles en esta bella oportunidad y por estar aquí a través de la ruleta. A la familia Suárez de María Auxiliadora, todo mi cariño. Gracias por las palabras y por el recuerdo tan maravilloso. ¡Ya nos vamos! Si Dios lo permite, la ruleta regresa mañana en punto de las 8 de la mañana y los esperamos hoy a las 3:30 de la tarde con Supremacía Mundialista. Estamos de regreso hoy a las 3:30 de la tarde y mañana a las 8 de la mañana, como es una feliz costumbre, a través de Suprema Radio. Continúe con nosotros. Ya viene Miguel Narváez y sesión grupera. Soy su amigo Luis Javier Salazar y, como dice mi gente, ¡vámonos! Y yo les digo una cosa, buenos días, Chiapas. ¡Hasta mañana!

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1: 10-2.
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11: 10-7.
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¿qué tal? ¿Cómo están? Muy buenos días, bienvenidos, bienvenidas, como siempre, sean todos ustedes quienes ya nos siguen a través de la frecuencia de XHWB 95.3 FM, por internet en www.supremaradio.com, a través de la aplicación móvil de WM, aplicaciones de radios online en el mundo, dispositivos de Amazon Alexa. Mi nombre es Miguel Ángel Derbez Corzo y estamos listos ya para llevarles toda la programación con nuestra música regional mexicana, desde la marimba, el mariachi, la banda sinaloense, la banda norteña, la música sierreña, suenan mejor a través de la frecuencia original de San Cristóbal de las Casas. Fuerte abrazo y saludos a quienes nos siguen en casita. Muy buenos días, buen provecho a quienes quizá en este momento estén en el horario del desayuno, a quienes nos hemos incorporado a las actividades laborales. Les deseamos el mayor éxito del mundo en este maravilloso martes 9 de junio 2026. A quienes se trasladan de un lugar a otro por las calles de la ciudad, viajan por las carreteras del estado de Chiapas, nos siguen por todo lo largo, lo ancho de nuestra hermosa República Mexicana, o quizá también más allá de nuestras fronteras a través de internet. Gracias también por estar con nosotros y dejarse acompañar por la radio San Cristóbalense. Sesión grupera, como cada lunes, martes, miércoles, jueves y viernes, estamos contigo pasadito de las 10 de la mañana y hasta minutos antes del mediodía, gracias al apoyo de Ferretería y Materiales de Los Altos, donde encuentras todo lo que necesitas para tu construcción. 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Todos ellos presentes en la programación de Sesión Grupera en esa maravillosa mañana, igual que tú, presente donde quiera que te encuentres. Gracias por ser parte de la familia Suprema. Saludo ya a todos mis amigos que están con nosotros en esta maravillosa mañana. Fuerte el abrazo, casita, trabajo, automóvil, viajando por las carreteras del estado de Chiapas y donde quiera que se encuentren. Brenda en la Concordia, desde el día de ayer ya recibimos su mensajito. Muchísimas gracias por estar con nosotros. Pili Domínguez Reyes, mi querida Pilar, muy buenos días para ti y todos quienes te rodean. Mi querido Luis José Encín, siempre espera la programación de Suprema Radio, lo sabemos, y ya estamos contigo, mi queridísimo Luis José. Gracias, doña Chusita, en el barrio de San Ramón, nos hace saber que ya está con nosotros. Natividad de Jesús Vázquez también. Armando Hernández, mi querido amigo allá en la Reinsar, fuerte el abrazote. Gracias por estar con nosotros. No nos has abandonado. Sabemos que de repente es un poquito no posible que puedas escribirnos, pero ahí estás, ¿verdad, mi queridísimo Armando? Luis Coto, ¿cómo estás? Excelente martes, mi queridísimo Luis. Saludos a todos los radioescuchas de parte de mi querido Luis. Y por supuesto, también a toda tu bellísima y hermosa familia, a tu hijo León Darío, a tu esposa también, Susana. Le mandamos un fuerte abrazo y a todos quienes te rodean, mi queridísimo Luis. Saludos enormes para ti. Mi queridísimo Maco, te deseo una extraordinaria mañanita también. Mi querido licenciado Jesús, le mando un fortísimo abrazote, mi querido Lig, como siempre, en Sintonía Suprema Radio, terminación 7385 también. Te mando un fortísimo abrazote, 385, gracias por estar con nosotros. Araceli Nájera, bendecido martes, mi queridísima y bellísima Araceli Nájera. Fuerte el abrazote, gran apretón de mano para tu esposo, para tus hijos, tu nieto y a toda la familia. Y un beso con todo el respeto para ti, mi queridísima Araceli Nájera. Lulú en el barrio de San Diego también.
nos hace saber que está en sintonía de Suprema Radio, Eugenio Sánchez. Mi querido Eugenio, saludos enormes para ti. Yuli Porras, que no me falla también. El Ojo de Agua, te mando un fortísimo abrazote. Doña Florecita en el barrio del Cerrillo. Mi queridísimo Rigo, saludos a tu mami Adelina, a tu esposa Toni, tus hijos, nietos, a tus hermanos, cuñadas, sobrinos y toda la familia. Mafer Mazariegos, que no me falla. Normita, mis amigos de Vivero, Vicky, Efraín, mi queridísima Gloria Rojas también, Rosby Ballinas, saludos enormes. Ahora sí le ganaste a tu hermanita en escribirnos, les mando un fortísimo abrazote. Saludos para mi queridísima Chiqui Coleta, que muy temprano la levantaron el día de hoy para poder sintonizar Suprema Radio y Sesión Grupera. La Juanita, hoy le mando un fortísimo abrazote. Y hoy un saludo grande y especial, especial, especialísimo a mi pequeñísimo ahijado Osmar Sánchez, que es día de hoy. Está cumpliendo un añito más de vida. Ya llegamos a los 21, no, a los 20, ¿verdad? 21. Fuerte el abrazote, mi querido Osmarito. Oye, ya, qué grandote. Hace falta más que podamos convivir. Osmar, te mando un fortísimo abrazote, Osmar Junior. Saludos grandísimos por tu cumpleaños y deseándote siempre lo mejor. Disfruta de la vida y en lo que haces también. Disfruta muchísimo y sé que lo disfruta mucho. Emprender, como lo hizo tu padre, también en tus buenos momentos. A todos, bienvenidos y bienvenidas. 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
1: 10:20.
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3: El día de ayer falleció la señora Olga Lidia Gómez Gutiérrez. Lo participan con profundo dolor su apesarado esposo, hijos políticos, nietos y demás familiares, quienes ruegan que nos acompañen a la misa hoy a las 3 de la tarde en el Templo de San Antonio, a continuación al sepelio. 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

Son ya las 10 de la mañana con 25 minutos, temperatura agradable. El centro de San Cristóbal de las Casas, 19 grados Celsius, así marca nuestro termómetro en Crescencio Rosas número 12, oficinas, cabinas de Suprema Radio. 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Mi querida Brenda y en la Concordia se pone en contacto con nosotros, nos pide un tema con Lady Gaga, Bruno Mars, Die With A Smile. Lo escuchas mejor por WM.

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0: 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Fuerte abrazo y saludos enormes para mi queridísimo Arturo Froilán. Ya recibimos tu mensajito, Rubia. También le mandamos un fuerte abrazote. Mi queridísima Primix Monique. Qué gusto que estés con nosotros en esta maravillosa mañana. ¿Te gustó? Bruno Mars, a mí me encanta Bruno Mars. Mi querido Francisco también ya nos pide el puente roto con... bueno, ahorita vamos a checarlo. Juan Ramón Molina Hernández también. Mi querido amigo, te mando un fortísimo abrazote. Tenemos reporte de mi querido tocayo Miguel Ángel García Zúñiga. ¿Qué dice mi querido tocayo?
1: Tocayo, un gusto saludarte, excelente día. Hay un llamado para Vialidad Municipal. Ahí sobre el bulevar Juan Sabines, a la altura del hotel, muy cerca de las plazas comerciales, y el eje vial 3 se encuentra trabajando personal de jardín, parques y jardines, pero solo tienen una camioneta ahí tapando el espacio y no tienen un agente de movilidad urbana, y se hace el tráfico vehicular en esta zona. Ojalá y las autoridades correspondientes hagan algo para agilizar esta zona en San Cristóbal de las Casas. Informó Miguel Ángel García.
0: Me quedo tocayo, muchísimas gracias por tu reporte. Fuerte abrazote para ti también. Vámonos con la música, vámonos también con los comentarios. Sesión Grupera, estamos contigo cada lunes, martes, miércoles, jueves, viernes. 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Carmen en el barrio de Guadalupe, mi queridísima Carmelita, te mando un fortísimo abrazote, bendiciones para ti, mi querido Raimundo Penagos, amigo mío, un abrazote grandísimo. ¿Cómo va el pie? Espero que vaya muy bien endulzándonos la vida. Hay que visitar a mi querido Raimundo allí en el mercado de dulces y artesanías. Yoli, Marcela, Perlita Carachure, te mando un fortísimo abrazote también a ustedes. Qué gusto hacernos saber que están en sintonía de Suprema Radio. Rodri Ballinas en el barrio de Santa Cecilia, te mando un saludote enorme. Nos pides un tema, esto es con Ana Bárbara, Nadie me verá llorar, y lo escuchas mejor, claro que por WM 95.3 FM.

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1: 10:42.
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0: Son ya las 10 de la mañana con 46 minutos. Gracias para todos ustedes por acompañarnos y dejarse acompañar a través de la frecuencia de WM en casita, trabajo, automóvil, donde quiera que se encuentren. Jime, te mando un saludote enorme. También los haces hacer saber que ya estás con nosotros. ¿Qué pasó, mi querido Arturito?
1: Muy buenos días, amigo Miguel Narváez. ¿Cómo te encuentras? Un saludo desde San Pedro, aquí en la noche, de parte de Arturo Froilán, más conocido como el Capibara. Un saludo para Suprema Radio 95.3, frecuencia modulada, ahí en San Cristóbal de las Casas, para todo el auditorio de Suprema Radio. Un saludo para el señor David Ruiz Villafuerte y señora Doña Heli. Saludos y una canción de Grupo Pesado, Mi Primer Amor, por mi estimado amigo Miguel Narváez. Muy buenos días. Saludos desde San Pedro Chenaló, Chiapas, México.
0: Hasta San Pedro Chenaló, mi queridísimo Arturo Froilán, también a tu Baby Lubia, le mandamos un fortísimo abrazote. Gracias por estar con nosotros en esta maravillosa mañana de este lado. ¿Quieres tener contacto con nosotros? Llámanos al 967-678-0640. Envíame todos tus mensajes vía celular, 967-679-1029. Nuestra fanpage, Sesión Grupera. Oigan, ya los maitines, ya vamos a empezar a saludarla, a festejarla, a mandarle todas las buenas vibras y los buenos ánimos a quienes está próxima a cumplir un añito más de vida. Y que yo quiero muchísimo. Ya está de vacaciones, ¿verdad? Espero que nos esté escuchando. No, todavía no ha salido de vacaciones. Le mando un fortísimo abrazote a una pequeña que quiero mucho, que se llama Marielita. Ya está próxima a cumplir un año más. Este domingo 14 será su cumpleaños. Marielita, le deseamos lo mejor de lo mejor. Ya viene su cumpleaños. El dominguito no estoy en la radio, pero estoy en tu corazón, ¿ok? Eso sí, yo lo sé, mi querida Marielita. En tu corazón sí estoy. Pero te mando la felicitación y el saludo enorme ya en los maitines, que desde temprano, sí. Desde el día 9 faltan solamente 5 días para que llegues a un año más. Y toda la familia que te ama muchísimo. Tu abuelita Gloria. Mi querido Ungüero, qué orgullo de familia tiene. Jani, Arturo, Perlita, Güero, a la abuelita Lucy, también le mandamos un fortísimo abrazote y a toda la familia. Y ya no tendrás clases el viernes. ¡Wow! Pero ya te van a decir que Miguel te está mandando los saludos, las felicitaciones desde ya, que ya, de ya, de ya. Porque sabemos que pronto estarás cumpliendo un añito más de vida. Este día 14, dominguito. Felicidades, pequeña. Yo te quiero muchísimo. Y aunque no estoy al aire, para mandarte el saludo, estoy en tu corazón, mi queridísima Marielita, y tú estás en mi corazoncito también. Vale, fuerte abrazote para mi querida Marielita, deseándole lo mejor de lo mejor. Nos vamos con la música, mis amigos de Vivero, Vicky, Efraín, deseándoles un extraordinario día. Nos piden un tema con Marc Anthony y Felipe Muñiz, Dejé de Amar, y lo escuchas.

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7: 10 de la mañana, 57 minutos. ¡Ay, qué rápido se me está pasando la primera hora en Sesión Grupera! Gracias a ti por acompañarnos donde quiera que te encuentres, casita, trabajo, automóvil, viajando por las carreteras del estado de Chiapas y donde quiera que te encuentres. Sesión Grupera, estamos contigo. 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

11 de la mañana con 4 minutos, una hora ahora sí transcurre con la programación con nuestra música regional mexicana y sesión grupera. Estamos contigo cada lunes, martes, miércoles, jueves y viernes desde las 10 de la mañana y hasta minutos antes del mediodía, y todo también gracias al apoyo de Industrias Néctar y Refrescos Néctar. 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Vamos ya con la música. Mi queridísima Normita es la que nos pide ese tema, ¿no es cierto? Sí, aquí está Normita. Te mando un fortísimo abrazote. Mi banda El Mexicano, feliz, feliz. ¿Lo escuchas mejor? Claro que por WM.

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1: 11:10.
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3: 11 de la mañana con 15 minutos, temperatura un 19 grados Celsius en el centro de San Cristóbal de las Casas, sesión grupera, estamos contigo, gracias al apoyo de Provicel, tu distribuidor autorizado Telcel. 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Mi queridísima Elsa Trejo, muy buenos días, qué gusto verte, que nos estés escribiendo en esta maravillosa mañana. Jime nos pide un tema, esto es de Shallow Music, Al final del día, y lo escuchas mejor, claro que por WM 95.3 FM.
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10: 11:24, temperatura 19 grados Celsius, secesión grupera, y estamos contigo gracias al apoyo de las Alas de Goodyear y Grupo Yasa. 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Goodyear, siempre viaja seguro en las salas de Goodyear. 11 de la mañana con 27 minutos. Vamos con la música. Creo, si no estoy mal, es nada más y nada menos que mi queridísima doña Florecita, sí, en el barrio del Cerrillo. ¿Dónde está? Sí, doña Florecita. Saludos enormes, nos pide a Lucero con este gran tema. Doña Florecita, cuídense muchísimo. Mi querida Elsa Trejo, sabemos que a veces no hay oportunidad de escribirnos, pues estamos realizando las actividades, pero lo mejor de lo mejor es que sabemos que está ahí, en sintonía de Suprema Radio. Qué gusto que siempre lo siga. Y por lo menos una sonrisa. Eso es maravilloso, contagiarles la sonrisa. Vamos con la música. El Lucero, son tristes recuerdos, y lo escuchas mejor. Para WM.

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Nos vamos con la música. Paco, si no mal recuerdo, lo pide Teba. Francisco, fuerte el abrazote. Puente Roto. Ambición. Vámonos. Anda viajando desde las carreteras de Chiapas. Francisco. Es algo, por supuesto, de los caminantes. El puente roto lo escuchas mejor por WM.

0: 11:40.
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2: El día de ayer falleció la señora Olga Lidia Gómez Gutiérrez. Lo participan con profundo dolor su apesarado esposo, hijos, hijos políticos, nietos y demás familiares, quienes se ruegan los acompañen a la misa de cuerpo presente hoy a las 3 de la tarde en el Templo de San Antonio y a continuación al sepelio. Las condolencias se reciben en la Sala de Cristo de Funerales y Velatorio San Cristóbal. Descanse en paz la señora Olga Lidia Gómez Gutiérrez. Respetuosamente, Funerales y Velatorio San Cristóbal, oficina calle Diego de Mazariego 63, barrio de la Merced. 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
2: 11:45, gracias por continuar con nosotros en esta maravillosa mañana. Fuerte abrazote, casita, trabajo, automóvil, donde quiera que se encuentren, deseándoles siempre lo mejor. Saludos para quién, para mi querido Armando Hernández, ahí en la Raizar, No nos has abandonado, sabemos que no nos puedes escribir, pero siempre en sintonía de Suprema Radio. Saludos y al 100, mi queridísimo amigo allá Armando Hernández en la Rainstar. ¡Qué bueno! Bendiciones, qué bonito que tengas trabajo. Eso a mí me alegra muchísimo. Trabaja, distráete, pero siempre déjate acompañar en cada momento por WM. Natividad de Jesús Vázquez, fuerte el abrazote. Bendiciones para ustedes. Y hoy, tiempo de saludar al gran señorón Jesús Ángel Vázquez, que está de manteles largos cumpliendo un añito más de vida. Muchísimas felicidades, Jesús Ángel Vázquez, por un año más de vida de parte de sus hermanas, sus ahijadas, Mayra y Estefanía. Lo queremos mucho, mucho, muchísimo. Gracias, Dios, por ese ser tan maravilloso que es. Dios me lo bendiga siempre. Y que este y los años que vengan sea de mucha felicidad, salud y amor y bendiciones para él y su familia. No cambie su forma de ser. Gracias por todo ese cariño y apoyo incondicional, don Jesús Ángel Vázquez. Felicidades, gracias. Gracias por haberlo mandado a nuestras vidas, dice mi querida Natividad de Jesús Vázquez. Nos pide un tema. Mi querido viejo, ya no me dio tiempo de programarlo. Mil disculpas. Doña Chusita también nos pedía algo del Divo de Juárez, Juan Gabriel. ¿Dónde andarás? Mil disculpas. Pero fuerte el abrazote desde el barrio de San Ramón. Juan Ramón Molina Hernández, ¿cómo estás? Saludos enormes a Eugenia del Socorro, Siliceo Bermúdez. No hemos participado mucho, pero siempre estamos escuchando ahí en el trabajo. Paco Hernández, te mando un fortísimo abrazote, mi querido Paco. Gracias por ser parte de la familia suprema.

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11 de la mañana con 53 minutos y tiempo de despedirnos de ustedes. Gracias por acompañarnos en esta maravillosa mañana de martes 9 de julio 2026. Mañana tenemos cita a partir de las 10 de la mañana y hasta las 12 del día en sesión grupera. Continúan con nosotros que viene Carlita Gamboa con toda la energía en evolución y enhorabuena. Antes, saluditos, mi queridísimo Esteban Enríquez. Saludotes, escuchándonos allí en Canadá, en Vancouver. Fuerte el abrazote hasta Vancouver. Saludo al buen amigo Zuli de Baja California Sur. Allá anda trabajando contigo. Allá en Vancouver. ¡Uy, qué gusto! Que lo sigan a través de internet en www.supremaradio.com. Y mi queridísimo amigo Zuli, ya échale ganitas, ¿eh? Sí, ponle más ganitas, ánimo. Que se vea que trabajas con ese ánimo, esa energía. Enhorabuena. Vamos hasta Vancouver a echarle todas las ganas del mundo para salir adelante, ¿eh? Es por ti. Hazlo bien. Mi queridísima Cristi Moreno, fuerte abrazote también para ti, para tus hermanos, Humberto, el profesor Humberto, para Carolina. Hoy también a todos, a Javier, Gloria. Y mi querida Cristi Moreno, le mando un fortísimo abrazote también aquí en el centro de San Cristóbal. A todos, gracias por acompañarnos. Mañana entonces tenemos cita con sesión grupera. Quédate, Carlita Gamboa, enhorabuena hasta las 2:30 de la tarde. Las noticias con Alejandro Díaz y Saskia Hernández para que enterarte de todo lo que acontece en San Cristóbal, Chiapas, México y el mundo. 3:30 de la tarde, los hermanos Salazar. Luis Javier, Cristian Salazar. Con todo lo mejor de la programación mundialista. Escucha, lo mejor por WM. A las 6 de la tarde estará con ustedes Félix López con programación suprema y a las 10 de la noche Jordán Ruiz. Es la programación en vivo en ese día. 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Gracias por acompañarnos. 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
2: Son las 12.

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0: Hola, muy buenas tardes, ya es mediodía, enhorabuena por Suprema Radio en este martes 9 de junio de 2026. Espero que estén muy bien. Soy su amiga Carlibón Gamboa, un placer como siempre estar con ustedes y los vamos a acompañar desde este momento y hasta las 2:20 de la tarde con Enhorabuena. Después vendrá el espacio de Póstumas WM. Es la jornada que con mucho gusto y cariño tenemos para ustedes a través de Suprema Radio en el 95.3 de frecuencia modulada XHWM. 12:11 en este momento la temperatura en el centro de la ciudad en San Cristóbal de las Casas. Tenemos 19 grados Celsius, pronóstico de lluvia, de acuerdo al Servicio Meteorológico Nacional, de acuerdo a los estragos de la depresión tropical Boris, que está ubicada en el Pacífico de nuestro país, muy cercano a, obviamente, la zona de Chiapas, Guerrero, Oaxaca. Tomen sus precauciones. Hoy iniciamos con lo reciente en la música con el grupo, la banda de pop rock ecuatoriana, Tranzas. ¿Qué tal les pareció el tema? Dime si recuerdas. Nos trajo buenos recuerdos de Tranzas, lo que nos hicimos con temas como Mori, que precisamente vamos a escuchar también en este primer bloque musical del programa. El tema para recordar lo que hace tiempo sacó a la luz Tranzas y lo nuevo. Hoy iniciamos con Dime si recuerdas.
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2: ¡Enhorabuena! ¡Enhorabuena!
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0: hora buena.
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2: 12:18.
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2: 12:22.
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de fútbol. 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

0: compartimos con mucho gusto sus mensajes. Ya tenemos mensajes pendientes. Saludos para doña Vicky en el vivero. Espero que estén muy bien en este martes. Doña Vicky nos pide con Elefante en la música, Sabor a Chocolate. Con gusto, en unos minutos nos vamos a complacer. Tenemos a través de mensaje la petición musical, muy anticipada, por cierto, de Mafer Mazariegos, desde Santa Cecilia, el barrio de Santa Cecilia, y nos pide para hoy la canción de Ovi Bermúdez, el tema Antes. Excelente petición, Mafer. Doña Florecita en el Cerrillo, saludos en esta tarde. Nos pide con los Tucanes de Tijuana, el tema de La Chona. Saludos para nuestros amigos en Sal Si Puedes, de la familia Vázquez Domínguez, que nos piden complacer con una canción de el grupo Jalado, Que Te Vaya Bien. Buscamos el tema. Saludos y muchas gracias para Araceli Nájera por sus buenos deseos y linda oración en este martes. También saludamos a don Javier Martínez en el fraccionamiento La Raza, a mi tocallito Carlitos Méndez, ya en comunicación vía mensaje, lo estamos acompañando en algún punto de la ciudad en sus actividades de trabajo. Carmelita desde el barrio de Guadalupe nos hizo llegar petición musical, algo con Selena, el tema Carcacha. Saludos para Eli Jesús, muy cerquita de Suprema Radio. Que tengas muchas ventas en este martes, Lick, en el negocio. Saludos para ti. Nos pide el tema de El Dueño de Tu Amor con ICC y Magic Song Wolf. Vamos a buscar el tema. En breve te complacemos. Además, saludos también a doña Lupita. Nos está escuchando en el trabajo. Ánimo, ánimo en martes, doña Lupita. Nos pide el tema de Garibaldi, La Ventanita, y por supuesto el saludo para su familia Guarneros Aguilar. En un momento continuamos compartiendo sus mensajes. Recordamos nuestro número para que nos puedan escribir o nos puedan enviar notas de voz.
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2: Enhorabuena, enhorabuena.
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4: 12:31. 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
1: Enhorabuena, los complacemos.

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2: 12:42.
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2: 12:45.
0: De regreso.

0: tarde de martes, ni te cases ni te embarques. Seamos muy felices todos. Saludos a todos tus radioescuchas que como tarde a tarde estamos pendientes para escuchar tu bonito programa. Y bueno, hoy quiero molestarte con un tema de dos protagonistas de este mundial. Y me refiero a Shakira y Maná con el tema Mi Verdad. Espero que disfruten de este tema, está lindo, me gustó. Y bueno, feliz tarde para todos.
1: Gracias, Lubi. Igualmente, feliz tarde para ti y para mi tocayo. Abrazos para los dos, con mucho gusto considerados Shakira y Maná en el repertorio musical de este martes 9 de junio de 2026 para el programa. A través de sus mensajes, agradecemos a... Vamos a compartir algunos mensajes que se nos quedaron pendientes. Cristóbal, saludos, excelente tarde, nos escribió, ¿me podrías complacer con la canción My Life is Going On con Cecilia Kroll? Saludos y bendiciones, buscamos el tema, bendiciones de regreso, Cristóbal. Además llegó lo siguiente, muy buena tarde Carlita, excelente tarde, ¿me podrías pasar una canción de Luis Miguel? El tema es El Reloj y un saludo muy especial para ti. Y uno para mi linda esposa Brenda de parte de su esposo Luigi. Te andamos sintonizando en el barrio de La Garita. Bendiciones, bendiciones de regreso. Qué placer, qué gusto acompañarlos en esta tarde por allá en La Garita y muy cerquita en el barrio de Guadalupe. Saludos y un gran abrazo para nuestro amigo don Alvarito. Y también saludamos a doña Graciela, su esposa, que están muy bien y nos da mucho gusto de recibir la llamada. Él también, don Alvarito, ya nos hizo petición musical en la voz de Pedro Infante. Quiere escuchar 100 años. En unos minutos los vamos a complacer.
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6: 1257.

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1: 1:04.

Enhorabuena, ya llueve y fuerte en el centro de la ciudad, en San Cristóbal de las Casas, temperatura 19 grados Celsius. La tarde está como para acompañar con un cafecito. Saludos a quienes nos siguen a través de nuestros estados de WhatsApp, y por ahí ya tenemos el cafecito de enhorabuena. Adri, saludos, nos escribe desde Montecristo de Guerrero, Chiapas. Un abrazo para ti, Adrianita preciosa, espero que esté muy bien por allá. Además, en sus mensajes, Alecita nos hizo llegar: hola Carlita, serías tan amable de complacerme con la canción de mí, de Camila. Saludos y linda tarde. Igualmente, Alecita, recibimos a través de mensajes: buena tarde, por favor, saluda a mi hermosa familia, mi abuelita Julia, mi mamá Tonita, mi esposa Flori, a nuestros pequeños Román y Lupita. Te escuchamos en el barrio de Fátima, por favor, la canción de Kilómetros de Sin Bandera. Saludos de Chusito, el tigre de San Cristóbal. Saludos para ustedes, Chusito. Gracias por dejarse acompañar en esta tarde. Gracias, Lubi hermosa, por compartirnos el cafecito virtual. Ya lo compartimos a la distancia. Un abrazo para ti. Vamos a la música. Antes de la música, tenemos una recomendación muy, muy importante.

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1: Enhorabuena.

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2: 1:12.
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5: Una 15.
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Enhorabuena, los acabamos de complacer con Garibaldi y el tema de La Ventanita. Saludos para doña Lupita, quien ya hemos animado aún más. Ya estaba animada a pesar de la lluvia en el trabajo, pero con el tema hasta se puso a bailar. ¿A poco no? Un abrazo, doña Lupita. Un abrazo también para Luisito Molina. Acabamos de colgar la llamada con nuestro amigo Luisito, que siempre está pendiente de todo lo que se programa en Suprema Radio, especialmente de este espacio. Enhorabuena, gracias, Luisito. Acaba de regresar de las compras y nos dice que se mojó, se empapó con la lluvia, le agarró en la lluvia. Y nos invita a tomar precauciones con estos días, tardes, noches de lluvia. Nos dice, hay que estar prevenidos con el paraguas, las botas para la lluvia. Gracias por la sugerencia, Luisito. Y también agradecemos lo que nos dices. No llama todos los días del programa, pero siempre está pendiente. Recuérdame, como dice por ahí un gansito muy famoso. Gracias, Luisito Molina. Muchas gracias por la llamada. Nos pueden llamar directamente a cabina 967-678-0640, extensión 106. Continuamos con la música. Enhorabuena. Los complacemos. Es la 1:21.

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2: 1:26.
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13: 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A continuación al sepelio. Las condolencias se reciben en la Sala de Cristo de Funerales y Velatorio San Cristóbal. Descanse en paz la señora Olga Lidia Gómez Gutiérrez, respetuosamente Funerales y Velatorio San Cristóbal, oficina, calle Diego de Mazariegos, número 63, barrio de la Merced, Velatorio, diagonal, Hermanos Paniagua, número 1, barrio de San Ramón, mausoleo, calle Río Grijalva, número 9, barrio de Fátima, teléfonos 967-678-4018 y 967-674-5710.
2: 1:29.

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1: Enhorabuena, enhorabuena.

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3: 1:38.
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1:39, temperatura en San Cristóbal, 19 grados Celsius. 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

A través de sus mensajes nos escribieron lo siguiente: me hace favor de saludar al señor Jesús, que hoy está cumpliendo años, de parte de su esposa, de sus hijos, de su nuera, que le deseamos lo mejor para él. Está escuchando en el barrio de María Auxilio.

Leador, enhorabuena para el cumpleañero de este martes 9 de junio de 2026. Que se la pase muy bien, Señor Jesús. Con mucho cariño, amor, el saludo y buenos deseos de parte de su familia, de parte de su esposa, de sus hijos, de su nuera y de parte de este programa. Enhorabuena.

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2: 1:46.
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15: Ayer falleció la señora Olga Lidia Gómez Gutiérrez. Lo participan con profundo dolor su apesarado esposo, hijos, hijos políticos, nietos y demás familiares, quienes ruegan los acompañen hoy a las 3 de la tarde en el Templo de San Antonio, a continuación al sepelio. Las condolencias se reciben en la Sala de Cristo de Funerales y Velatorio San Cristóbal. Descanse en paz la señora Olga Lidia Gómez Gutiérrez. Respetuosamente, Funerales y Velatorio San Cristóbal, oficina, calle Diego de Mazariegos, número 63, barrio de la Merced. Velatorio, diagonal Hermanos Paniagua, número 1, barrio de San Ramón. Mausoleo, calle Reurijalba, número 9, barrio de Fátima. Teléfonos 967-678-4018 y 967-674-5710.
2: 1:49.
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2: 1:53.

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Es la 1:57, temperatura en San Cristóbal 19 grados. 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

0: Enhorabuena.
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2: 2-4.
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2: 2-6.
0: Enhorabuena, ya estamos de regreso.

2.6, temperatura 18 grados Celsius. Saludos para el Lic Jesús, enhorabuena Lic. El reciente tema programado era para ti, gracias por la sugerencia, espero que lo hayas disfrutado. Y ahora vamos a complacer a Luisito Molina, ya tenemos en puerta algo con el grupo Brindis. Se me antojó pensar en ti, se llama el tema. En breve te vamos a complacer, Luisito, y gracias por tu buen ánimo, por contagiarnos a través de tus palabras y llamada hace unos minutos. También agradecemos el buen ánimo y que nos contagien con la llamada. Gracias a Vivianita, que está en casa allá en Cuxtitlán y nos pide el saludo para su familia hermosa, para sus hermanitos Julio y Joel, para sus papás y para su abuelita Celsa. El saludo especial en esta tarde. Qué gusto, familia hermosa, que nos están escuchando, que sigan disfrutando en familia, ya llegando de las actividades, papá, mamá y abuelita Celsa, ahí pendientes de los pequeños Julio, Joel y Viviana, Vivianita, que sigan disfrutando de esta tarde y buen provecho.

Enhorabuena, los acabamos de complacer. Enhorabuena, Cristi Moreno hermosa. Saludos para ti, para tus hermanos, para Don File, para Caro, para Humberto. El saludo en esta tarde. Gracias por los buenos deseos. Espero que estés muy bien y feliz, Cristi. A través de sus mensajes recibimos lo siguiente. Buena tarde. Saludos cordiales desde Chenaló, Chiapas. Y una canción, Nunca en Domingo, de parte de Arturo Froilán Domínguez Urbina. Saludos cordiales para toda la audiencia de Suprema Radio. Gracias, Arturo, Arturito Froilán. Gracias por el mensaje y gracias por darnos la pauta y saber cómo vamos a cerrar el programa. Precisamente vamos a retomar ese tema, Nunca en Domingo, con los Tres Diamantes. De esta forma especial vamos a cerrar. Enhorabuena, hoy martes 9 de junio de 2026. No sin antes invitarlos a que mañana estén pendientes al mediodía con Enhorabuena, a que se queden esta tarde y noche con toda la programación de Suprema Radio en el 95.3 de frecuencia modulada XHWM. Gracias a nuestros patrocinadores por estar con nosotros en esta ocasión. 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

Hola, buenas tardes. Gracias por continuar en sintonía de Suprema Radio en el 95.3 de frecuencia modulada XHWM. Estamos listos para llevar a ustedes Póstumas WM. Con motivo de los 40 días del fallecimiento del profesor Mariano Pérez Hernández, se invita a familiares y amigos al novenario de rezos por el descanso de su alma del 9 al 17 de junio a las 5:45 de la tarde en calle Presidente López Mateos, número 39, Colonia Revolución Mexicana. La misa de Requiem será el 17 de junio a las 7 de la mañana en el Templo de Santo Domingo. Por su asistencia, sinceros agradecimientos, su apesarada esposa, hijos y demás familiares. Su apesarada esposa, hijos, hijos políticos, nietos, bisnietos, cuñados, sobrinos y demás familiares agradecen a quienes los acompañaron con motivo del fallecimiento del señor Guillermo de Jesús Molina Ramos. Al mismo tiempo invitan al novenario de rezos por el descanso de su alma del 2 al 10 de junio a las 6:30 de la tarde en calle Edmundo Domínguez Sánchez, número 30, Colonia Santa Marta. La misa de Requiem será el 10 de junio a las 7:15 de la mañana en el Templo de San Francisco. Por su asistencia, sinceros agradecimientos. Con motivo de los 40 días del fallecimiento del señor Jesús Marcelo Morales López, se invita a familiares y amigos al novenario de rezos por el descanso de su alma del 4 al 12 de junio a las 6:30 de la tarde en calle Jardines Colgantes, número 8, Colonia Jardines del Valle. La misa de Requiem será el 12 de junio a las 8 de la mañana en el Templo de la Sagrada Familia de la Colonia Los Pinos. Por su asistencia, sinceros agradecimientos, su apesarada esposa e hijos. Con motivo del primer aniversario del fallecimiento del señor Eugenio Ismael Trejo Ruiz, se invita a familiares y amigos al novenario de rezos por el descanso de su alma del 11 al 19 de junio a las 6 de la tarde, encerrada periodista Arturo Urbina, número 2, barrio de San Ramón. La misa de Requiem será el 19 de junio a las 9 de la mañana en el Templo de San Ramón. Por su asistencia, sinceros agradecimientos, sus apesarados padres, esposa, hijos, hermanos y demás familiares. La familia Hernández agradece a quienes los acompañaron con motivo del fallecimiento de la señora Emilia Cordero Ruiz. Al mismo tiempo invitan al novenario de rezos por el descanso de su alma del 4 al 12 de junio a las 5 de la tarde en la capilla del Hospital de Caridad. Por su asistencia, sinceros agradecimientos. Esposa, hijos, madre y demás familiares agradecen las muestras de cariño y solidaridad recibidas con motivo del fallecimiento del señor Roberto Carlos Solís Cepeda. Al mismo tiempo invitan al novenario de misas por el descanso de su alma del 6 al 14 de junio a las 7 de la noche en Catedral. La misa de Requiem será el 14 de junio a las 8 de la mañana en Catedral. Por su asistencia, sinceros agradecimientos, respetuosamente, funerales y velatorio San Cristóbal, oficina, calle Diego de Mazariegos, número 63, barrio de la Merced, velatorio, diagonal Hermanos Paniagua, número 1, teléfonos 967-678-4018, 967-674-5710, mausoleo, calle Río Grijalva, número 9, barrio de Fátima. Finalmente, para este espacio, con motivo del segundo aniversario del fallecimiento del señor Pomposo Aurelio Penagos Gómez, se invita a familiares y amigos al novenario de misas y rezos por el descanso de su alma del 4 al 12 de junio, las misas a las 7:30 de la mañana en el Templo de Guadalupe, los rezos a las 5:30 de la tarde en Callejón de Guadalupe, número 2, barrio de Guadalupe.
La misa de Requiem será el 12 de junio a las 7:30 de la mañana en el mismo templo. Por su asistencia, sinceros agradecimientos, su apesarada esposa, señora Teresa de Jesús Martínez Coronel, hijos, hijos políticos y nietos.

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0: Hola, ¿qué tal? Muy buenas tardes. Bienvenidos a las noticias. 9 de junio 2026, la temperatura 22 grados. Y ya estamos listos para llevar la información hasta sus hogares. Gracias por estar con nosotros, Saskia. Muy buenas tardes.
1: Alejandro, muy buenas tardes y buenas tardes a todo el público que también ya está con nosotros a través del 95.3 de FM, también a través de nuestra aplicación o a través de Radio Garden, listos para escuchar la información. Vamos con lo que tenemos para usted.

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1: El expresidente municipal de Salto de Agua se encuentra estable y fuera de peligro, dice la Fiscalía General del Estado.
2: Presentarán iniciativa para proteger a ambientalistas.
1: Chiapas será el primer estado del país en credencializar a personas privadas de su libertad.
2: Mar de fondo colapsa estructuras de protección.
1: Presentarán el libro del doctor Joaquín Ramírez Aguilar el próximo 12 de este mes.
2: Alertan por riesgo de inundaciones en Chiapas durante temporada de ciclones.
1: Alerta amarilla por la tormenta tropical Cristina, más de 40 municipios extreman medidas de seguridad.
2: De esto y mucho más le platicamos si se queda con nosotros.
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1: El exalcalde del municipio de Salto de Agua, Román Mena de la Cruz, fue atacado a balazos la mañana de este martes cuando viajaba a bordo de su camioneta. De acuerdo con los primeros reportes, la agresión se registró cerca de Palenque cuando el ex edil circulaba con destino a un rancho ubicado en la comunidad de Cerro Norte. Un grupo de sujetos armados lo interceptó y disparó en su contra. Luego del ataque, Mena de la Cruz logró escapar del sitio con su camioneta y se dirigió al hospital de Palenque, donde solicitó ser atendido. Su camioneta permaneció afuera de las instalaciones del centro médico. El sitio fue acordonado por elementos de seguridad al notar los proyectiles de arma de fuego en los cristales. Reporteros locales captaron la unidad del exalcalde, la cual presentó un impacto de arma de fuego en el parabrisas y tenía el cristal del lado del conductor completamente roto. Al interior se observaron manchas de sangre en el volante y cerca del asiento. Versiones extraoficiales refieren que Mena de la Cruz estaba acompañado de trabajadores que realizarían labores de campo, por lo que uno de ellos también habría resultado lesionado junto con el alcalde. Y luego de que se reportó el ataque armado, la Fiscalía General del Estado de Chiapas detalló que ya se encuentran investigando los hechos

0: Autoridades de Protección Civil y de la Armada de México habían advertido del fenómeno y la toma de precauciones, pero este día la fuerza del mar fue mucho mayor. El oleaje de aproximadamente 3 metros ocasionó precisamente estos problemas y puso en riesgo la carretera, viviendas y centros escolares como el Bachillerato Tecnológico de Puerto Madero. Este lunes, poco antes del mediodía, personal de la Armada de México implementó acciones de protección y ayuda a los afectados. Junto a los pobladores y la marina, colocaron piedras y costales con arena para tratar de minimizar la fuerza del mar de fondo y contener el impacto de las olas. La alerta persiste y hacen el llamado a la población a tomar precauciones. La alarma preventiva emitida por el Sistema Estatal de Protección Civil informa que, de acuerdo con la actualización de mediodía del Centro Nacional de Huracanes, la depresión tropical 3E se ha intensificado a tormenta tropical Cristina este lunes y se localizaba a 680 kilómetros al sureste de la desembocadura del río Suchiate, con vientos máximos sostenidos de 55 kilómetros por hora y rachas de hasta 75 kilómetros por hora.
1: 14:39. A 2 días del Mundial, la Coordinadora Nacional de Trabajadores de la Educación ha intensificado su jornada de movilizaciones en la Ciudad de México, por lo que este martes intentó llegar al Estadio Ciudad de México, que el próximo jueves abrirá sus puertas para la inauguración de la Copa del Mundo. Desde hace 16 días, el magisterio advirtió que intensificaría sus protestas a medida que se acercara la competencia de fútbol, como consecuencia de la falta de atención a sus demandas. Y lo hicieron, intentaron llegar, pero un contingente de policías colocado sobre la calzada de Tlalpan les impidió al paso junto con una grúa que atravesaron sobre la calzada. Y entonces pues se quedaron con las ganas. Se informó que el propio secretario de gobierno de la Ciudad de México, el señor Cravioto, estaba supervisando el operativo de la policía para evitar el avance de los maestros que intentaban plantarse frente al estadio. Y estuvieron en Calzada de Tlalpan, en División del Norte, en Río Churubusco y en los ejes 8 y 7 Sur. Dijeron que a las 7 de la noche presentarán el libro La Revuelta Magisterial de las Pensiones en el campamento de la sección 22 del estado de Oaxaca. Ahí, sobre la calzada de Tlalpan, habló el secretario general de la sección 9 de la Ciudad de México.
2: Primero, está efectivamente el secretario de gobierno de la Ciudad de México aquí en el operativo. Entendemos que está gobierno de la ciudad encabezando este operativo que impide el libre tránsito. Yo me acabo de comunicar con él y le acabo de decir: lo único que solicitamos es que podamos continuar el camino que nos hemos trazado. Esta manifestación es pacífica. Los artefactos, los golpes, los gases no vendrán de este lado. Nuestro compañero Proceso perdió un ojo. Otro compañero que está aquí, el maestro Octavio, fue lastimado el día lunes. Fue claro de dónde vino esta situación. Secretario de Gobierno, le requerimos que muestren quién encabezó el operativo del 1 de junio, quién dio la orden de disparo hacia la Coordinadora Nacional de Trabajadores de la Educación. Igual seguimos exigiendo retiren las vallas del zócalo de la ciudad. Por supuesto, el plantón está ahí. Por supuesto que están llegando más compañeros de los distintos estados. Por supuesto que estaremos el día de mañana y el día jueves, que mañana además a las 4 de la tarde estaremos con los estudiantes y otros trabajadores exigiendo verdad y justicia. 10 de junio no se olvida, que estaremos con las madres buscadoras que harán una manifestación con velas en la exigencia de la aparición con vida de sus hijos. Y el día 11 lo que va a suceder no es la patada inicial, no es la fiesta del mundial expropiado para el pueblo. Lo que va a suceder es que miles de trabajadores

0: no solo en la Ciudad de México, sino todo el país, nos manifestaremos en el marco de este Mundial del Despojo para decir que en este país no hay respuesta a las demandas de los trabajadores. Nuevamente, Presidenta, solicitamos nos reciba en Palacio Nacional para plantearle por qué no estamos de acuerdo con esta propuesta que nos hacen, que mantiene, como ya lo dijimos, un estado de excepción laboral en el caso de la reforma educativa, pero también que sigue sosteniendo el negocio millonario de unos cuantos a costa de los recursos de los trabajadores.
1: Bueno, no los dejaron pasar, pero amenazaron con volver el próximo jueves, fecha de la inauguración de la Copa del Mundo, y acompañados de otros contingentes que, según se ha dicho, intentarán estrangular los accesos al Estadio Ciudad de México, o el Estadio Azteca, como se le conoce comúnmente, y continuarán entonces recrudeciéndose las movilizaciones del magisterio.
2: 2:44 p.m. y lo que sí es que ahora ya hay un decreto para suspensión de clases por la inauguración del Mundial en la Ciudad de México. Sí, se trata de un día, pero también recordemos que anteriormente, hace algunos años, debido a COVID-19, no se querían suspender las actividades. Es más, nos decían, salgan, no tengan miedo, no pasa nada, pero ahora, por este Mundial, allá en la Ciudad de México, están ya con este decreto y además están pidiendo que la gente haga trabajo en casa, el home office, para que eviten el tránsito vehicular pesado, el caos en la Ciudad de México. Por el Mundial, sí, pero cuando era por salud, no querían que nos resguardáramos. ¿Qué dijeron acerca de este decreto? Vamos a escuchar lo que comentaron con respecto a la suspensión de clases allá en la Ciudad de México.
3: Con su permiso, Presidenta, buenos días a los medios de comunicación. Informarle al pueblo de México, sobre todo de la Ciudad de México, que el día de hoy salió publicado un decreto en el Diario Oficial de la Federación. Adelante. Decreto por el que se establecen diversas medidas administrativas en el marco de la celebración de la inauguración de la Copa Mundial de la FIFA 2026 en la Ciudad de México. Adelante. Es un decreto que se emite con la finalidad de mejorar las condiciones de movilidad, seguridad vial y accesibilidad tanto de los habitantes de la Ciudad de México como de los turistas visitantes con motivo de la inauguración de la Copa Mundial de la FIFA 2026. Se plantea aplicar modalidades de trabajo no presenciales únicamente para el día de la inauguración del Mundial. ¿A quién va dirigido este decreto? Adelante. Trabajadores de la Administración Pública Federal, trabajadores del sector privado y estudiantes. Es un decreto para la Ciudad de México y para estos tres grupos. ¿Qué plantea? Adelante. Para los trabajadores de la Administración Pública Federal, las dependencias deberán privilegiar el uso de tecnologías de la información y comunicación que garanticen el adecuado desempeño de las funciones sustantivas y administrativas. Trabajo a distancia, teletrabajo, obviamente todas las actividades esenciales seguirán en marcha, pero todo lo que es trabajo de oficinas del sector público, hacerlo a distancia. Lo mismo para el caso del sector privado. Se exhorta al sector privado y social de la Ciudad de México a que en todas las actividades administrativas no esenciales se implementen esquemas de teletrabajo, esquemas a distancia. Y finalmente, como tercer punto, el decreto plantea la suspensión de clases para todos los niveles educativos de escuelas públicas y privadas en la Ciudad de México para el día jueves, día de la inauguración del Mundial. Este decreto, emitido por la Presidenta de México, fue ya publicado el día de hoy en el Diario Oficial de la Federación.
2: Es lo que comentó la consejera jurídica de la presidencia, Luisa María Alcalde, con respecto a este decreto para suspender clases por la inauguración del Mundial, esto allá en la Ciudad de México.
1: Bueno, antes se hacía por un oficio, las dependencias emitieron un comunicado y se informaba a todos los trabajadores que no se podían presentar por estas circunstancias. Ahora ya es por decreto. Ya hay un decreto de la presidenta para que la gente no se presente a trabajar y puedan estar presentes en la inauguración del Campeonato Mundial de Fútbol. Bueno, nos llamaron para decir que en la colonia Sector Salud hay una privada que se llama Mar Muerto y que sirve de entrada a la colonia Ciudad Real, principalmente pues a los vecinos y a los jóvenes que van a estudiar en la escuela primaria que está ahí, la Lázaro Cárdenas, pero que empezaron a colocar jardineras presuntamente para evitar el paso de gente que utiliza este sitio con su motocicleta o con bicicleta, pero pues lo dejaron muy reducido. Dice que deben pasar solamente peatones, pero pues hay quien necesita utilizar una silla de ruedas u otro artefacto para poder ingresar, que habría que reconsiderar esta situación, porque pues por una parte se evita que pasen vehículos, pero por la otra también se complica el acceso a los peatones que necesitan de algún asistente para poder moverse. Esto es en la Cerrada Mar Muerto, en la colonia Sector Salud y la colonia Ciudad Real.
2: 2:50 p.m. Y también antes de ir al corte nos comentan que lamentablemente en San Cristóbal de las Casas hay muchos baches. Ahora con las lluvias también están generando problemas porque algunos automovilistas no alcanzan a ver estos baches. Nos dicen que son realmente cráteres los que tenemos en San Cristóbal de las Casas. Pero eso sí, ya la fiebre mundialista a todo lo que da también en San Cristóbal de las Casas, donde se han colocado ya algunos adornos hasta con los logotipos oficiales del ayuntamiento y de Zapam en pleno centro de San Cristóbal de las Casas, aun cuando nuestras calles están para llorar. Y específicamente nos comentaban que allá en Calzada del Sumidero, muy cerca de, bueno, nos decían un término que se usa coloquialmente para este espacio, nos decían la desnucada, pero bueno, el tema de los cantaritos o esta zona de los cantaritos, nos comentaban que ahí muy cerca hay algunos baches terribles, incluso nos comparten fotografías y videos de cómo están cayendo los automóviles en estos baches. Es una zona en particular, pero nos comentan en otros puntos de San Cristóbal también tenemos este problema, y pues hacen el llamado para que nos apliquemos, para que más allá de los gastos innecesarios que se tienen y de esta fiebre mundialista que parece más está distrayendo al ayuntamiento, pues se apliquen en lo que es urgente, en lo que es necesario en San Cristóbal, y entre ellos se encuentra atender los baches que se encuentran en la ciudad. Vamos a ir a nuestro primer corte, regresamos con más información.

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7: 14:55. Gabriel Fernando Castellanos Buñoa, vocal del Registro Federal de Electores del INE en Chiapas, informó que a través de un convenio con la Secretaría de Seguridad del Pueblo se permitirá que las personas recluidas obtengan su credencial para votar, y lo explicó de la siguiente manera:
8: para que aquellos ciudadanos que tienen sentencia firme o que están esperando sentencia puedan obtener su credencial para votar con fotografía. En el caso de los de las personas que tengan sentencia firme, nos dice el Tribunal Electoral del Poder Judicial de la Federación que esta sentencia o esta obtención para la credencial sería únicamente para identificarse. No pueden votar. Pero aquellos ciudadanos que todavía no tienen sentencia, entonces para el proceso electoral 2026-2027, pues pueden emitir su sufragio en los cargos o las plazas que así se determine. En el país va a ser la primera vez que se está haciendo, y obviamente también en el estado de Chiapas, que es el tema de credencialización. Y el más reciente fue el proceso 2023-2024, donde ingresamos al único penal federal que tenemos en el estado de Chiapas, en Villacomaltitlán, pero también a los ceferezos del estado, en el cual se realizó el voto en prisión preventiva de las personas y pudieron emitir su sufragio en los cargos que así dictaminaba la ley. Pero hay casos como los ciudadanos o privados de su libertad que no han tenido sentencia firme, que en ese aspecto la MICA es la que pues habría que ver si va a vencer o si necesitan alguna reposición. Muchas veces al interior pues no pueden tener sus documentos, pero los familiares u otras personas que tienen los documentos personales de las personas privadas de su libertad tuvieron algún extravío o cosas por el estilo. Entonces ahí es donde nosotros podemos ayudar a estas personas para que puedan obtener su credencial.
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9: 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Tenemos el corte, regresamos con más información.

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7: El barrio de la Merced surgió entre 1636 y 1638, mientras que el templo fue reconstruido en 1834, debido a que la edificación anterior resultaba ya insuficiente para la población del sector. Sus orígenes se remontan a 1537 con el obispo de Guatemala. Con el paso del tiempo, el antiguo convento tuvo distintos usos y llegó a funcionar como cuartel militar. Más adelante, entre 1962 y 1993, el inmueble albergó el Cerezo 4, antecedente del actual Cerezo 5 de San Cristóbal de las Casas. El torreón del conjunto fue construido en 1825. La plazuela del templo se acondicionó en 1950 y en sus alrededores funcionó el mercado Miguel Alemán hasta 1970. Este espacio también fue escenario de importantes actividades de la Feria de la Primavera y de la Paz, además de albergar antiguamente la Plaza de Toros. Información con datos aportados por Héctor Aguilar Moreno.
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9: Son las 3:04. Este viernes 12 de junio a las 5:30 de la tarde en los espacios del MUSAC será presentado el libro Urjos, el despertar de tus sentidos, del doctor Joaquín Ramírez Aguilar. En los comentarios estarán Angélica Altúzar, Paco Chacón y Francisco Javier Martínez Ramos. Manuel Martínez habló con Francisco Javier Martínez Ramos, quien le explica cómo será la mecánica de la presentación.
10: Buenas tardes a sus apreciables espectadores y público. Gracias, amigos, por este espacio. El día viernes 12 de junio a las 5:15 de la tarde les invitamos a todas las personas que quieran asistir a la presentación de un libro. El libro se llama Urjos. es presentado por su autor, el doctor Joaquín Ramírez Aguilar. El evento se llevará a cabo en el MUSAC. Más que nada lo que habla este libro es sobre el poder de nuestras palabras, nuestras acciones, y que cómo la salud puede mejorar en nuestro cuerpo, en nuestra vida, a través de buenas acciones, buenas palabras, y llevándolas a cabo siempre y cuando, para que sean para beneficio de nosotros. Es un libro muy bonito que habla de diversos temas, desde la vida personal del autor y cómo fue que a través de su experiencia personal ha podido crear esta nueva técnica que es para el cuidado personal de nuestra salud.
11: ¿Estás invitado a participar como entrenador o como mentalista también?
10: Bueno, tengo el honor de haber sido invitado como presentador. Vienen personalidades de Tuxtla que se suman para ser presentadores, entre ellos la directora de Coneculta Estatal, Angélica Altusa, y el secretario del Humanismo, don Paco Chacón.
9: El autor Joaquín Ramírez Aguilar propone una visión en la que la enfermedad y la salud no pueden coexistir en el mismo espacio y donde la mente juega un papel fundamental en el equilibrio del cuerpo. Explora la sensibilidad humana, el poder de nuestras palabras y las acciones de cómo la salud puede mejorar en nuestro cuerpo a través de las buenas acciones.
12: 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Tenemos el corte, regresamos con más información.

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7: Son las 3:10, dice el gobernador Eduardo Ramírez, que la UNACH se consolidará como un pilar fundamental de la educación superior. Este es el reporte.
8: El gobernador Eduardo Ramírez Aguilar sostuvo una reunión con Osvaldo Chacón Rojas, a quien felicitó por su designación como rector de la Benemérita Universidad Autónoma de Chiapas para el periodo 2026-2030. Asimismo, reconoció su liderazgo, capacidad y compromiso con la educación superior, cualidades que dijo han contribuido al fortalecimiento de la máxima casa de estudios de la entidad. Durante el encuentro, el mandatario aseguró que en la nueva era, la UNACH continuará consolidándose como un pilar fundamental en la formación de nuevas generaciones y en la transformación educativa de Chiapas.
7: Miren, otra información. Hay un caso que se dio a conocer ayer de una persona que se protestó frente a Palacio de Gobierno porque dijo que el alcalde de Pichucalco le está queriendo quitar su propiedad. Se llama Filemón Cruz Sánchez, es una persona con discapacidad. Se puso cadenas y un candado en la reja de Palacio de Gobierno para denunciar la amenaza de despojo de su vivienda en Pichucalco, que es un patrimonio que le heredó su madre. Dijo que van a defender a esta persona. Se van a defender de esta persona que le quiere quitar su propiedad, y llegó acompañada de su abogado Juan Martínez Estrada, quien explicó por qué estaban ayer en Palacio de Gobierno denunciando este tipo de acción.
9: La ciudad de Tuxtla Gutiérrez es para nosotros, la verdad, muy fastidioso, pero es la única manera cuando se nos agotan los recursos en nuestras regiones, cuando se nos agotan las formalidades legales para combatir la delincuencia y sobre todo, pues para demostrar a las fiscalías y a los juzgados que están cometiendo errores garrafales para perjuicio de la sociedad. Hoy, a unos días de la celebración de la libertad de expresión, ayer, antier, pues estamos aquí en Tuxtla Gutiérrez apoyando a Filemón Cruz Sánchez, que es una persona discapacitada y que le pretenden quitar su casa. Una casa que su madre se la dejó con notario público, en notariada, y que un cártel inmobiliario de Pichucalco se lo pretende quitar. Este cártel desde 2018 viene trabajando con Andrés Carballo Córdoba, no trabajaste la norma. Y es importante decirlo, es el que está auspiciando a todos estos cárteles, está como presidente municipal operando con esos grupos delictivos para despojar ranchos, ya lo han hecho. Intentaron quitarle a doña Lorena Robles 154 hectáreas que nosotros impedimos, ahí del rancho Rosarito, fue muy sonado por acá, pero gracias a la intervención del gobernador del estado y del fiscal general, Yaben Abarca, se impidió.
7: Bueno, y están pidiendo otra vez la intervención del fiscal y del gobernador para que este asunto no termine perjudicando a esta persona que se amarró con cadenas en la reja de Palacio de Gobierno.
4: 3:14 p.m. y continúan colectivas feministas levantando la voz por el feminicidio que se dio ayer, así se está investigando, y de acuerdo a información del Diario de Chiapas, la Comisión Estatal para una Vida Libre de Violencia de las Mujeres, de la colectiva feminista 50+1, condena enérgicamente el feminicidio de una mujer extranjera que presuntamente es de nacionalidad estadounidense, de acuerdo a datos extraoficiales, cuya identidad habían dicho las autoridades que era desconocida, sin embargo ya ha sido dado a conocer el nombre de la mujer cuyo cuerpo fue localizado sin vida a un costado de la carretera en la entrada de la cabecera municipal de Sinacantán con evidentes huellas de violencia. De acuerdo con la información proporcionada por el fiscal general del estado, Jorge Luis Yaben Abarca, el cuerpo presentaba varias horas de haber sido abandonado y tenía 3 lesiones en la cabeza. Reconocemos que la Fiscalía General del Estado ha informado sobre la integración de un grupo especial de la Fiscalía de Feminicidios, así como de personal de la Agencia de Investigación e Inteligencia Ministerial para realizar las indagatorias correspondientes. Confiamos, dijeron, en que las investigaciones se desarrollen con perspectiva de género, diligencia y apego a los protocolos establecidos, a fin de esclarecer los hechos, identificar a los responsables y garantizar el acceso a la justicia. Llama la atención que en el comunicado de la Fiscalía, ellos decían que no sabían todavía de quién se trataba, no conocían el nombre de la víctima. Sin embargo, se señala que a través de las redes sociales, más bien las redes sociales y la propia población, fue quien identificó a la mujer. Este feminicidio nos indigna profundamente. A pesar de los esfuerzos institucionales y sociales que se han realizado para combatir la violencia machista, seguimos lamentando cada mes la pérdida de vidas de mujeres a causa de la violencia feminicida. Ninguna muerte debe normalizarse, minimizarse ni quedar impune. Con este caso suman 19 feminicidios en Chiapas en lo que va del año y es el primero registrado durante el mes de junio, una cifra que refleja la persistencia de una problemática estructural que exige acciones más contundentes por parte de las autoridades de los 3 órdenes de gobierno y sobre todo que no quede en las cifras. Desde la colectiva feminista 50+1, reiteramos nuestra exigencia de revisar y fortalecer la implementación de la alerta de violencia de género contra las mujeres, particularmente en la región Altos de Chiapas, que continúa siendo un foco rojo en materia de violencia contra mujeres y niñas. Demandamos que se intensifiquen los programas de prevención, atención, protección y acceso a la justicia, que se fortalezcan las acciones comunitarias e institucionales para erradicar la violencia de género y que se garantice la seguridad de todas las mujeres, independientemente de su origen, nacionalidad o condición. A la víctima, cuya identidad no había sido confirmada por las autoridades, le expresamos nuestra solidaridad, especialmente a la familia, y también están exigiendo que se investigue el tema familiar, ya que se habla de 3 menores de edad que podrían estar también sufriendo de violencia. Ahí parte del comunicado y la exigencia de la colectiva para que se esclarezca este crimen.
7: Son las 3:18. Cada día que un negocio no abre, una mesa queda vacía o una entrega no llega, representa dinero que deja de entrar a miles de familias. Los bloqueos, plantones y movilizaciones de la Coordinadora Nacional de Trabajadores de Educación ya generan pérdidas económicas estimadas entre 200 y 260 millones de pesos diarios en distintas regiones del país. La Concanaco Servitur advirtió que las afectaciones alcanzan a comerciantes, trabajadores, transportistas, hoteleros, restauranteros y prestadores de servicios que dependen de la actividad diaria para sostener empleos, pagar nóminas y mantener sus operaciones. El organismo sostuvo que el impacto no solo se refleja en ventas perdidas, sino también en retrasos logísticos, cancelaciones turísticas, pérdida de productividad, desabasto y daños a la imagen de México frente a consumidores y viajeros. La Confederación expresó su confianza en que las diferencias con la coordinadora puedan resolverse mediante el diálogo institucional, responsable y pacífico, pero llamó a actuar con empatía hacia quienes resultan afectados por los bloqueos y las movilizaciones en la capital del país. El golpe económico más severo se registra precisamente en la Ciudad de México, pues estimó que el plantón instalado en el corredor del Centro Histórico y el Zócalo provoca pérdidas de entre 70 y 100 millones de pesos diarios.
4: 3:19 p.m. Antes del corte, queremos recordarte que las promociones continúan en colchas y cobertores Brendita. 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Tenemos el corte, regresamos con más información.

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4: A las 3:23, pues las acciones de la coordinadora empiezan a provocar molestia entre los habitantes de los municipios en donde ellos están. Por ejemplo, en Tuxtla, ayer se informó que iniciaron la toma bloqueo en la planta de almacenamiento y distribución de petróleo mexicanos en el ejido Plan de Ayala, al poniente de la capital del estado, y que pues ahí van a estar hasta que tengan una solución a sus demandas. Y esta es una planta considerada estratégica para el abastecimiento de combustibles en la entidad, ya que desde ese punto se distribuye gasolina y diésel mediante camiones cisterna hacia distintas regiones de Chiapas. Y pues esto ha provocado la inconformidad de muchas personas que han empezado a sentir un poco de desabasto en los combustibles, principalmente en la capital del estado, Tuxtla Gutiérrez. Es decir, que no todos están conformes con las acciones de la coordinadora, que pues están en su derecho de pelear por lo que ellos consideran justo, pero pues afectan también la vida de quienes nada tienen que ver con este movimiento y que de repente pues se quedan atrapados en medio.
5: Tres de la tarde con 24 minutos, 3:24, y a través de las redes sociales Omar Fabián Guillén Navarro da a conocer su punto de vista con respecto al Mundial. Nos dice: el Mundial es en México, pero no es para los mexicanos. Un reflejo de lo que siempre pasa en el país. Piden paciencia por las obras, por los cierres, por el tráfico, por el ruido y por el caos. Nos dicen que todo vale la pena porque viene el Mundial, que será un orgullo para Guadalajara, Monterrey y la Ciudad de México. Pero la historia es la misma siempre. Nosotros soportamos los meses de molestias. Nosotros pagamos con impuestos. Nosotros vemos cómo cercan espacios públicos, desvían recursos, maquillan zonas enteras y convierten las ciudades en un escaparate para visitantes y patrocinadores. Y cuando todo queda listo, resulta que tampoco es para nosotros. Los boletos cuestan lo que muchos ganan en meses. Los precios se disparan, las calles se cierran, los parques se enrejan, los espacios públicos dejan de ser públicos. Nos convierten en espectadores de nuestras propias ciudades. Es la lógica de siempre. Al gobierno parece darle pena mostrar el país tal como es. Por eso lo maquilla para la foto, para la transmisión internacional y para los invitados de lujo. Lo que importa no es que vivamos mejor, sino que desde afuera parezca que vivimos mejor. Y se pregunta Omar Fabián, ¿para qué un mundial que la mayoría no puede pagar? ¿Para qué recuperar espacios si después no podemos disfrutarlos? ¿Para qué tantos millones invertidos si los beneficios terminan concentrados en unos cuantos? No es Guadalajara, no es Monterrey, no es la Ciudad de México. es México haciendo lo que mejor sabe hacer su clase política, pedirle sacrificios a la gente para entregar los resultados a otros. Es el punto de vista, el análisis que hace Omar Fabián Guillén Navarro a través de Facebook.
4: 326, Cristina ha causado daños en por lo menos 5 municipios como Tonalá, Arriaga, Tapachula, Mazatán y Pijijiapan. Las autoridades reportaron que las lluvias de ayer arrastraron a una persona en el ejido Santa Lucía, en el municipio de Cacahuatán, por lo que se activaron de manera inmediata los protocolos de emergencia. Los familiares refirieron que el incidente ocurrió cuando intentaron cruzar hacia el lado contrario del río, a pesar de que la corriente se encontraba muy fuerte. Ante el percance, personas del lugar lograron rescatar con éxito a 2 mujeres, una de 48 años y una de 9. Lamentablemente, un masculino continúa desaparecido, por lo que las autoridades extendieron las labores de búsqueda en el río Suchiate, a la altura del puente de Talismán. Y finalmente, la dependencia informó que se desplegaron 59 elementos operativos de protección civil hacia las regiones Soconusco e Istmo Costa para activar tareas preventivas y de apoyo a la población en caso de ser necesario ante la tormenta tropical Cristina, que pues ya ha ocasionado daños en 5 municipios de la entidad. Y por otra parte, la presión de las autoridades norteamericanas sobre figuras cercanas a Morena habría escalado un nuevo nivel. Ahora, el gobierno de Estados Unidos habría revocado la visa del senador Adán Augusto López Hernández como parte de una investigación relacionada con presuntos vínculos con actividades criminales y redes de huachicol. De acuerdo con la columna estrictamente personal del periodista Raimundo Riva Palacio, la decisión del gobierno de Estados Unidos habría sido notificada a su contraparte mexicana y que forma parte de una serie de acciones emprendidas por Washington contra políticos que actualmente se encuentran bajo investigación de agencias norteamericanas. Según Riva Palacio, la cancelación de la visa formaría parte de una investigación que autoridades norteamericanas desarrollan desde hace meses y cuya información ya habrían compartido con autoridades mexicanas relacionada con presuntas actividades ilícitas. Sin embargo, en su texto no refiere si la supuesta revocación de la visa de Adán Augusto le fue confirmada por las autoridades. Son las 3:29. Hasta aquí las noticias. Gracias. Muy buenas tardes. Nos escuchamos mañana a la misma hora. Saskia, buenas tardes.
5: Alejandro, muy buenas tardes y buenas tardes al público que estuvo con nosotros. La invitación a que continúe en sintonía de Suprema Radio. Ya viene Cristian y Luis Javier Salazar para continuar con más en esta tarde de martes. Buen provecho.

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1: 3:31.
2: Habla Lito Moreno. 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

0: Hola, ¿qué tal? Qué gusto saludarles. Muy buenas tardes. Sean bienvenidas y bienvenidos a este, el espacio mundialista de WM95.3 Suprema Radio. Les estamos saludando en este martes 9 de junio del 2026. Son las 3 de la tarde con 35 minutos y es momento de platicar acerca de la máxima fiesta del fútbol, la Copa del Mundo. Junto a mí, mi querido hermano Luis Javier Salazar.
1: Fieles y acompañantes, amigos, un fuerte abrazo. Buenas tardes, qué placer estar con ustedes. Un abrazo afectuoso para todo el auditorio de Suprema Radio. Ya está aquí Supremacía Mundialista en vivo. Con la fiebre de la Copa del Mundo, estamos ya a 2 días del arranque de la máxima justa mundialista, el deporte por excelencia más practicado sobre la faz de la Tierra. Estamos en ese segundo programa de la Supremacía Mundialista, saludando a todos los fans del fútbol y los verdaderos amantes a la selección mexicana. ¿Cómo estás, hermano?
0: Contento, ya estamos acercándonos al día inaugural y precisamente hoy vamos a platicar un poquito acerca de los grupos, recordando cómo están los grupos para esta etapa en la Copa Mundial de la FIFA. Evidentemente que vamos a lanzar por ahí nuestros favoritos, hermano. Y también vamos a invitarle a nuestros queridos amigos que están ya en sintonía para que también nos digan quiénes creen que son los favoritos en este mundial. Hay que darles los números: 967-343-1199. 967-343-1199.
1: También pueden participar mandando su WhatsApp o sus audios para interactuar con nosotros en vivo al 967-195-3473. Le repito una vez más el WhatsAppero del programa: 967-195-3473. 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
1: Saludamos afectuosamente al profesor José Ruiz Candelaria, que está escuchando Supremacía Deportiva. Dice, qué emoción, los hermanos Salazar en el mismo programa. Aquí estamos, mi querido profesor, le mandamos un abrazo a usted, a su esposa y a toda su familia. También a Elisa, buenas tardes, hermano Salazar. Qué alegre es escucharlos en su proyecto, que es el inicio de grandes cosas para ustedes. Bendiciones. Un fuerte abrazo a la distancia. Dios les bendiga siempre. Aquí los estoy escuchando. Gracias, Elisa. Así como Tavo Rincón, que se moche con una playera, dice. Sí, mi Tavo, ya estaremos haciendo algunas dinámicas a lo largo y ancho del programa. Gracias a la gente que nos escribe.
0: Saludos a Memito y también a Elmar, a la familia Nájera Flores, que ya está con nosotros en Supremacía Mundialista en esta tarde. Así que los invitamos a quedarse. Ya vamos a platicar acerca del Mundial, que está a nada de comenzar. Gracias por estar con nosotros. Esto es Supremacía Mundialista y estamos comenzando.

Estamos arrancando sobre Vacía Mundialista. Un fuerte abrazo para quienes ya están escuchándonos. Y vamos a entrar en materia porque hace ya un ratote se dieron a conocer los grupos que conforman a las 48 selecciones mundialistas. ¿Sí? Las 48 que estarán buscando la presea más importante, que es ser campeones del mundo. Dentro de esta modalidad es importante subrayar que es la primera vez que estarán disputando

0: 48 selecciones este campeonato mundial de la FIFA, que arranca este jueves 11 de junio y va a terminar el 19 de julio. Hay que comentar que en esta justa mundialista es la primera vez que se otorga la sede a tres países. México será el primer país en organizar tres Copas del Mundo, después de aquellas ediciones de 1970 y 1986. Estados Unidos será el sexto en albergar al menos dos ediciones tras el certamen de 1994, y Canadá será por primera vez, por lo que este torneo tendrá esa relevancia importante. Y bueno, en el torneo participarán 26 de los 32 equipos clasificados al mundial anterior, incluyendo al entonces anfitrión Qatar, quien aseguró su participación por primera vez mediante la fase de clasificación. Se destaca la ausencia de las selecciones que estuvieron en aquel certamen 2022, como Camerún, Costa Rica, Dinamarca, Gales, Polonia y la selección de Serbia.
1: Comentabas 48 selecciones, y hay que hablar de la evolución que ha tenido el mundial, que sí ha recibido las críticas de por qué son más equipos, que es una probabilidad alta que tengamos varias golizas, no quisiéramos, pero así va a pasar.
0: Sí.
1: Hay equipos que les va a tocar bailar con la más fea. Pero fíjate, lo que fue la primera edición del mundial allá en 1930, participaron nada más 13 selecciones. Para el 34 fueron 16, para el 38 15, para 1950 fueron 13 equipos. Y desde 1954 hasta 1978, 16 fueron los equipos clasificados al mundial. Del 82 al 94, 24 equipos entraron a la Copa del Mundo. En Francia 98 se aumentó el número a 32, lo cual se mantuvo hasta Qatar 2022, y ahora efectivamente 2026 serán 48 las selecciones que estarán presentes en esto que es Canadá, Estados Unidos y México.
0: En este mundial sobresale el regreso de algunos equipos que no se clasificaban hace tiempo a una fase final, como Haití y la República Democrática del Congo desde 1974, Irak desde 1986, Austria, Escocia y Noruega desde 1998. También regresan selecciones como Turquía desde 2002, República Checa desde 2006, Nueva Zelanda, Paraguay y Sudáfrica desde 2010, siendo este último el anfitrión en aquella Copa del Mundo. No llegaba vía eliminatoria desde 2002 Argelia, Bosnia y Herzegovina y Costa de Marfil desde 2014, y Colombia, Egipto, Panamá, Suecia desde 2018. Y finalmente, hay cuatro selecciones, hermano, que debutan en esta justa, que es Cabo Verde, Curazao, Jordania y Uzbekistán. Son los únicos debutantes al clasificarse por primera vez en su historia.
1: Pero qué bonito es que tengamos selecciones debutantes en un mundial. La alegría que debe de ser para los aficionados de estas cuatro selecciones en especial. Pasó recientemente, y tengo muy marcado, cuando la selección de Panamá hizo su debut. No le fue nada bien en el mundial, pero ese gol que marcaron,
0: Baloy,
1: contra Inglaterra.
0: Sí, contra Inglaterra.
1: Fue como ganar la Copa del Mundo. Esto es el estar en una justa como esta, la más importante que hay en el fútbol. Y qué mejor, la verdad, que poder llevar a tu gente. Entonces, para estas cuatro selecciones debutantes, ya desde ahora, desde antes, desde la clasificación, se está viviendo algo distinto. No sé cómo les vaya a ir. Es fútbol y puede darse alguna sorpresa.
0: Pero es una experiencia. ¿Y quién les va a quitar esa experiencia?
1: ¿Quién les va a quitar?
0: Históricamente.
1: A los jugadores.
0: Imagínate esa generación, por ejemplo, de los de Cabo Verde, Curazao, Jordania y Uzbekistán. En unos 40 años, que lo sean abuelitos, van a decir: nieto, jugué un mundial. Imagínate la alegría. Darle el primer mundial a tu país en su historia es algo que no tiene precio. Ahora sí, la ausencia de Italia también es otro de los cánceres.
1: Ese son, hermano, por favor.
0: Prolonga a tres los mundiales consecutivos sin la participación de la Azzurra. de todos los campeones mundiales: Uruguay, Alemania, Brasil, Inglaterra, Argentina, Francia y España, que van a estar justamente en este mundial. Pero lo de Italia, una generación que desde que fueron campeones del mundo con tu Gigi Buffon, que tú eres súper fan de Gigi, no han vuelto a una competencia internacional.
1: Sí, de hecho las últimas participaciones de Italia post 2006 fueron tristes, se quedaron en la fase de grupos. Hablando de fase de grupos, hay que hablar de los grupos, de la lógica que podría imperar en cuanto a este mundial. Ustedes más que nadie saben cuál será el grupo de México con Sudáfrica, con Corea del Sur y con Chequia. Esta selección que viene fuerte y que me parece va a ser un gran sinodal para la selección mexicana. Dentro de el corazón creo y pensamos que México tendría que ser el primer lugar del grupo A.
0: Claro.
1: Pero dentro de la lógica te pregunto, hermano Luis Javier Salazar, ¿sí ves a México como el primer lugar de este sector?
0: Totalmente obligado. Creo que México tiene la obligación, más allá de ser anfitrión, de jugar en México, de terminar en primero. Creo que es un grupo de los más leves, de los más accesibles. Creo que contra Checa va a ser ahí el tema, pero creo que Sudáfrica, yo te lo he dicho semanas anteriores, a los africanos se les gana, quizá no con contundencia, pero un 2-0 podría ser el resultado que yo podría apostar. Contra Corea podría ser un empate, y bueno, yo creo que contra Checa podría sacar un empate ahí, pero creo que México está obligado a avanzar como primero de su grupo, porque de no ser así, adiós a que sí juegue en nuestro país, estaré jugando en Estados Unidos, si pasa como segundo.
1: Sí, se metería en un problemón la selección mexicana, que a mi parecer, bueno, sí está obligado a ganarle a Sudáfrica, y me parece que está obligado a ganarle también a Corea del Sur. Ahí la duda sería Chequia, que es un equipo que, insisto, a pesar de que tuvo altibajos en la eliminatoria europea, es un equipo serio, un equipo a consideración. Eso sí, México también en Copas del Mundo, en territorio nacional, les va bien. Y con el respaldo de la gente, que me parece ahora mismo está muy metida con el cuadro nacional, puede ser un aliciente, un plus para que México pueda hacer esa tarea de terminar como el primer lugar del grupo A.
0: Si hablamos de jugadores claves, ayer tocamos el tema de Raúl Alonso Jiménez, que estaba sin equipo el Fulham, ya no lo iba a renovar, y todo parece ser que el Wolverhampton será el equipo que lo regrese. Hay que decir que Raúl Alonso Jiménez es querido en el Wolverhampton, la afición lo quiere, lo tienen como héroe. Descartado, hermano, que se vaya el MLS al fútbol árabe o a la liga japonesa. Ayer hablábamos de ese tema y todo parece indicar que volvería al Wolverhampton. Sus últimos años quizá en Europa, ya por la edad de Raúl Jiménez, yo creo que unos 2 años más. Si se concreta con el Wolverhampton, sería su fin de una era en Europa.
1: Y bueno, regresar al equipo que me imagino ese es el objetivo que tiene Raúl Jiménez, y si se confirma esta noticia de regresar el equipo a la primera división, la Premier League, que va a jugar en la segunda división de Inglaterra.
0: En la Championship, la segunda división de Inglaterra, que descendió esa temporada el Wolverhampton, así que tendrá la encomienda Raúl Jiménez de volver. Creo que regresa un equipo donde te quieren, yo creo que me sentiría yo pleno, no tendría ningún problema de adaptación, porque conoce muy bien el equipo, el club, la gente, la ciudad, el ambiente, y yo pienso que no tendrá ningún problema. Se habla que el Chino Huerta podría regresar al fútbol mexicano. Por ahí suena en Toluca, ¿eh? ¿Te gusta en Toluca?
1: Quisiera que los mexicanos duraran más tiempo en Europa. Lamentablemente, periodo muy corto el del Chino Huerta. Pero bueno, ya serán temas de Liga MX posterior a la Copa del Mundo. Vamos a hablar del grupo B del Mundial, donde está otro de los anfitriones, la selección de Canadá junto a Bosnia, Qatar y la selección de Suiza. Un grupo que también relativamente accesible para que Canadá pueda avanzar, porque es una encomienda que no todos han podido lograr, pero pinta más, agrada más que los equipos que organizan una Copa del Mundo, por lo menos avancen a la siguiente etapa.
0: Considero que la hoja de maple, Canadá, por ser anfitrión, tiene la obligación de avanzar como primero, aunque ahí va a estar peleado con Suiza el tema. Yo creo que Bosnia y Qatar van a estar descartados, creo que los qataríes no van a hacer nada, y digo con todo respeto, en su grupo tiene 3 monstruos ahí, quizá Bosnia podría pelearle por ahí algo. Y los bosnios, buenos, que eliminaron a los italianos en la ronda eliminatoria, tampoco tienen un plantel que digamos que bárbaro, ¿no? Pero yo creo que Canadá, por la trascendencia de jugar su primer mundial en su historia, en cuanto a ser sede, y los suizos, que tienen una base muy importante de jugadores que llaman mucho la atención, también una selección totalmente renovada, también puede dar la pelea.
1: Considero que Suiza.
0: Sí.
1: Sí, es cierto, Canadá está obligado, al igual que México, al igual que Estados Unidos, pero la selección mejor posicionada en ranking FIFA y también con la clase de jugadores, estamos hablando de la élite del fútbol, varios de ellos veteranos ya que posiblemente disputen su último mundial. Suiza, para mí, va a ser el líder de este grupo. Canadá tendría que estar ahí en el segundo puesto. Y Bosnia va a luchar por lo menos para entrar como uno de los mejores terceros.
0: Sí, veo
1: a Qatar eliminado. Lo de Bosnia es un equipo muy defensivo. Ese es el talón de Aquiles. Es un equipo muy defensivo que depende mucho también de jugadores muy veteranos. Uno de ellos que va a jugar su última Copa del Mundo, como lo es Edin Dzeko. Pero,
0: dos mundiales en su haber, ¿no?
1: Sí,
0: Brasil 2014 y ahora.
1: El más importante jugador que ha dado Bosnia junto a Miralem Pjanic en su momento, pero bueno, lo de Dzeko, ahí está, es el capitán, el referente de esta selección de Bosnia. El grupo C también está ahí para que renazca el Scratch.
0: ¿Cómo te pareció la convocatoria de Ancelotti? Yo creo y considero que le faltó a Ancelotti por ahí más experiencia. Pero le está apostando a la juventud, dejó y marginó a varios jugadores que están en su momento fuera de la eliminatoria. Creo que Brasil aquí tendría que pasar como primero, y yo creo que Marruecos es la selección por excelencia de África más fuerte hoy por día. Tienen a Hakimi, una generación muy importante de marroquíes. Su fútbol ha crecido mucho, anteriormente se les menospreciaba tanto. Pero ahora, si tú ves la nómina de Marruecos, juegan ya muchos fuera de su país, muchos en Francia, en Inglaterra, en España, y bueno, los haitianos, bueno, qué decir de Haití, es su debut, y creo que no tendrán realmente una tarea fácil, creo que va a estar muy, muy complicada. Yo creo que los escoceses podrían ser uno de los mejores terceros, sin temor a equivocarme.
1: Me gusta este grupo. De Haití, lo que más destacamos, que vamos a ver a Placid.
0: Ah, el único haitiano que había.
1: Sí, no, y todavía se mantiene el arquero de Haití, que le arruinó la fiesta en un preolímpico a la selección mexicana.
0: Sí.
1: Este grupo me gusta, fíjate, Brasil, Marruecos, Escocia, son selecciones que podrían, cualquiera, me atrevo a decir, terminar como primero. Brasil, por la historia, es ser el máximo ganador en Copas del Mundo, está obligado, una convocatoria de Ancelotti, que sí es cierto, como bien dices, deja a varios jugadores fuera del llamado, incluye, y fue tomado como fiesta nacional, el que tuviera Neymar Jr., uno de los jugadores que se va a despedir en este mundial, y que lamentablemente las lesiones le han llegado, pero es un tipo que se ve, quiere, ama a su país. Y el poder estar con esta generación también importante, con lo que hoy representa Vinicius, con lo que hoy representa Rafinha, es una selección que tiene con qué y que está tratando de rescatar la esencia del fútbol de Brasil, ese yoga bonito que tanto gustó y que tanto también acostumbró a muchos a tenerle un cariño a esta selección, en especial de la canariña.
0: Aquella generación de Ronaldo, de Rivaldo, de Cafú, Ronaldinho, Roberto Carlos, que fueron impecables en su juego. Hoy por día es una generación nueva. Hermano, ¿Brasil es candidato a ganar el Mundial?
1: Tendría que estar, sí, por la historia, no tanto por lo que hoy representa. Hay dos, tres selecciones, cuatro, quizás adelante de Brasil. Pero por historia, tendría que estar Brasil siempre siendo una selección considerada para ser campeona del mundo. Para ello, primero tiene que pasar en una buena posición en el grupo C. Lo de Marruecos lo decías bien, cuarto lugar en Qatar 2022, y lo de Escocia, que es una selección tal vez no tan llamativa, que no luce tanto, que depende de algunos jugadores, pero que también tiene un buen orden, y por ahí Escocia puede ser una de las sorpresas en este mundial.
0: Si tú checas la nómina de Escocia, me parece que no hay un hombre que juegue en el Celtic o en el Rangers que son los equipos más importantes representativos de esa patria. Muchos juegan ya en Inglaterra,
1: en la Premier, sí,
0: en España, en Italia, por ahí en el Napoli, hay uno que otro jugador. Entonces es un equipo escocés que tiene buena presencia, no tienen tantos reflectores, pero es un equipo que puede dar una sorpresa.
1: Hablemos del grupo D, donde Estados Unidos, Paraguay, Australia y Turquía se estarán disputando. Es un grupo que a mí me gusta, no sé qué piensas, sí, hermano, pero,
0: sí, sí, sí,
1: pero me parece un grupo parejito.
0: Totalmente, creo que los cuatro llegan por condiciones reservadas en cuanto a su fútbol. Estados Unidos, que ha carecido un poco con ese talento, comandados por Pulisic, que es su referente, con bueno McKenney también, ¿no? De la Juve, que tiene esta presencia. Creo que tras la salida de Landon Donovan como el referente de Estados Unidos, pues yo creo que Pulisic ha tomado esa estafeta. Es un equipo joven que tiene jugadores importantes. Creo que positivo lo de Zendejas, el llamado del jugador de la América al equipo de las Barras y las Estrellas. Creo que es un jugador que le va a aportar mucho al equipo americano. Creo que atinado la designación llamar a Zendejas a este equipo, que había mucha duda de llamarlo o considerarlo, y finalmente lo llaman. El equipo de Paraguay, el equipo guaraní, bueno, también tú te acuerdas de Roque Santa Cruz, por ejemplo, aquel jugador emblemático del Bayern.
1: Del mismo Cardoso.
0: De Cardoso.
1: De Cabañas.
0: De Cabañas, que tuvo una generación, Paula da Silva también, que estuvo en esa generación. Paraguay puede dar una sorpresa, ¿eh? Es una generación joven también, pero creo que pueden tomar ahí a rienda algo positivo. Australia, hermano, creo que no. Creo que Australia no va a pelear contra estos tres, y creo que los turcos, aguas con los turcos, que pueden meterse en terceros.
1: Considero, sí, lo de Paraguay, es una selección, la paraguaya, que históricamente brillan algunos jugadores, y hemos citado algunos de ellos. Y tal vez para las Copas del Mundo nos vamos con la idea de que Paraguay no va a hacer mucho, que se va a quedar en primera ronda.
0: Ajá. Uh-huh.
1: Pero no olvidemos aquella participación en Sudáfrica 2010, donde estuvieron muy cerquita de eliminar al que al final terminaría siendo campeón, España.
0: Sí, sí, sí.
1: Entonces creo que Paraguay es una de esas selecciones que en los mundiales algo tienen. Se crecen y pueden dar alguna campanada. A título personal, hermano, yo creo, ahí sí difiero de ti, siento que Australia es una selección que ha mejorado mucho futbolísticamente desde el cambio hacia la Confederación Asiática, lo cual les ha permitido mayor competencia, y que tiene también jugadores para dar batalla. Australia tuvo partido contra la selección mexicana, el marcador fue por la mínima diferencia, y Australia para mí no lo podría descartar, podría dar también algún susto a estas selecciones. Y Turquía está para ser líder de grupo.
0: Sí.
1: Una muy buena generación de futbolistas, lo de Güler con el Madrid, lo de Yildiz con la Juve, por citar algunos de los jugadores turcos.
0: Gilmar.
1: Son jugadores jóvenes, el ex Napoli, sí, que el Galatasaray. Sí. Es un equipo turco que ilusiona y que quiere emular lo que hicieron allá en 2002. Es una selección
0: por Japón.
1: Que podría, para mí, podría sin ningún problema terminar primero del grupo D.
0: ¿Te acuerdas de Russo Rekber?
1: No, porterazo. Bueno, no era tan buen portero, pero tenía un
0: estilo. Pero eras fan de él.
1: Sí, no, tenía un gran estilo, la verdad.
0: No, y sobre todo su estilo, la melena, ¿no?
1: Sí, se ponía ahí como jugador de fútbol americano.
0: Inolvidable de aquella generación turca. Nos vamos a la pausa, 4 de la tarde, 3 minutos, tenemos una temperatura de 18 grados Celsius. Vamos a volver para seguir hablando de los grupos de esta Copa del Mundo. Estamos a 2 días del arranque del Mundial. Mándenos su pronóstico. Ya estaremos soltando la primera dinámica de la tarde. Así que si está comiendo, está por comer, buen provecho. 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
0: Que no te saquen la tarjeta roja. Volveremos con más en Supremacía Mundialista.

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2: 4-4.
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2: 4-7.
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2: 4-7.
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0: 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Y vamos a recapitular los grupos y vamos a hablar de un grupo que a mi consideración será también muy interesante, el grupo E, conformado por Alemania, Curazao, el debutante, Costa de Marfil y Ecuador. ¿Qué se espera, hermano, de este grupo E? Donde Alemania tiene mucho que replantearse tras el fracaso de Qatar 2022. Tiene que Alemania resurgir como ese equipo potencia.
1: Similar historia a la de Brasil, está obligado a ganar el grupo y hacerlo con contundencia. Por ahí Costa de Marfil, una selección muy buena africana, Ecuador, que es otra que también planta partidos, pero considero que Alemania está por encima de la competencia. Lo sí. De Curazao, Dios quiera, no los vayan a golear tanto, pero Alemania tiene una generación y algo que me gusta es que siempre prioriza a muchos talentos jóvenes que empiezan a surgir del fútbol alemán, un fútbol muy serio, por ahí con el regreso de Manuel Neuer al arco de la selección germana, que siempre tener un líder es importante. Dejas a porteros que ya estaban pensando que iban a ser los titulares de Alemania, pero bueno, esto ya es una situación técnica, pero sí, totalmente, Alemania tiene que ir a ganar, a convencer, y a que después de esta fase de grupos se hable de Alemania en un top 4 de posibles ganadores del Mundial.
0: El retorno de Manuel Neuer con el equipo germano llama mucho la atención. Con 40 años de edad, ya estaba retirado de la selección germana, vuelve y será el portero titular sin duda alguna del seleccionado alemán, también de Kimmich, jugador del Bayern, multicampeones ya con el Bayern Múnich, recientemente nuevamente campeones de la Copa Alemana y de la Bundesliga, que no hay quien los pare en ese certamen. Por parte de Costa de Marfil tiene jugadores importantes, ya todos ellos fueron fuera de su país, en el fútbol de Inglaterra, en el fútbol francés, hay muchos de ellos mostrando esa carátula importante. Ecuador, de las selecciones sudamericanas, que tienen también esta encomienda de poderle competir. Y el equipo de Curazao, mi querido hermano, que cuando se calificaron al Mundial hicieron una fiesta inolvidable, están motivados, están contentos, pero yo creo que la experiencia para ellos va a ser extraordinaria. Creo que Curazao es el más débil del grupo, con todo el respeto, y yo pienso que será entre Alemania y Costa de Marfil, y por ahí los ecuatorianos podrían estar en tercer lugar, uno de los mejores terceros, si estás de acuerdo conmigo.
1: Sí, no, hermano, porque...
0: ¿Por qué?
1: Ecuador tiene... un equipo como para ser segundo.
0: ¿Tú crees?
1: Hincapié del Arsenal, el mismo Caicedo del Chelsea. Estamos hablando de
0: jugadores. Bueno, claro, claro.
1: Que están en equipos top. Y eso, bueno, sin contar a algunos otros más que también están en equipos que hoy por hoy son los más importantes del fútbol europeo. Defensa y medio campo de Ecuador se me hace que es la fortaleza. Por ahí la experiencia de Valencia en la parte ofensiva, del mismo Caicedo. hay jugadores y hay un plantel.
0: Kender Valencia es el emblema de este combinado.
1: Sí, leyenda de Ecuador.
0: ¿Te acuerdas de Iván Hurtado?
1: Sí, cómo no.
0: Del Pachuca también.
1: Efectivamente, sí, buen jugador. Entonces, por ahí yo creo que aguas con Ecuador podría incluso estar por encima de Costa de Marfil. La realidad es que sí, entre los dos van a buscar quién acompañe a Alemania. En una de esas se meten los tres, pero indiscutiblemente de si es Costa de Marfil, si es Ecuador, donde sí estamos de acuerdo es que Alemania tiene que ser primero.
0: ¿Y el grupo F es grupo de la muerte? ¿El grupo F?
1: Es un buen grupo.
0: Países Bajos, Japón, Suecia y Túnez. Considero que este es el más parejo dentro de la competencia. El equipo holandés, que en Brasil 2014, con aquella generación de el propio Van Persie, de Arjen Robben, de Sneijder y de otros futbolistas, Kai también, que estuvo por ahí, ha tenido ya una generación totalmente reciente, un equipo que va a pelear todas, y creo que Holanda tendría que estar ubicado en los primeros lugares. Creo que el equipo holandés va a superar la fase de grupos, y creo que los dipones, ahí yo los pondría a Japón encima de Suecia, aunque Suecia ha tenido también una muy buena generación de ya futbolistas nuevos, pero creo que Japón, con un plantel que todos sus 26 jugadores, a excepción de dos nada más, el portero, los dos porteros, es un portero nada más, sí, y Nagatomo del FC Tokio, a excepción de ellos, todos juegan en Bélgica, en España, en Francia y en Inglaterra.
1: Incluso hay quien pone a Países Bajos como campeón del mundo.
0: Sí.
1: Hay datos, hay estadísticas.
0: ¿Sería merecido para ti que Holanda regrese de aquel infierno que ha vivido?
1: Tendría que ser. Y lamentablemente han sido tantas generaciones doradas que ha tenido Países Bajos a lo largo de la historia, que lamentablemente sí, no se les ha podido dar esa Copa del Mundo. Estuvieron muy cercanos en los 70s, estuvieron muy cercanos en aquella final contra España en 2010. Y ahora, bueno, de entrada está obligado a ganar el grupo F. Estoy ahora sí de acuerdo contigo. Japón tendría que estar por encima de Suecia. Suecia que entra por la puerta de atrás al Mundial. Algo que es medio extraño, los formatos que se manejan en la UEFA con los rankings también de la etapa. Que va muy, muy por aparte de lo que fueron las eliminatorias de la Liga Europea, y donde Suecia por ahí termina por colarse a la Copa del Mundo. Túnez va a ser un animador, pero no creo que vaya a poder hacer mucho más en este grupo, el grupo F.
0: Los tunecinos, que tendrán una encomienda muy complicada ante los holandeses, jugadores como Ruud van Nistelrooy, ¿te acuerdas? Como Dennis Bergkamp, como el mismo Marco Van Basten, este delantero letal. Johan Cruyff, que es el máximo exponente revolucionario de la selección holandesa, de la naranja mecánica. Ya jugadores más recientes, Clarence Seedorf. ¿Te acuerdas de Clarence Seedorf?
1: Sí,
0: del Milan.
1: Sí.
0: De Sneijder, de también Edgar Davids, aquel emblemático jugador que hacía comerciales de primer nivel. Yo me impactaban los comerciales de Edgar Davids. Recuerdo mucho una jugada que levantaba la pelota hacia el cielo, extraordinaria, pero realmente las máximas leyendas del fútbol de los Países Bajos, de Holanda, ya mencionábamos a estos, creo que serían de los equipos que tendrían que estar ahí como favoritos, que casi nadie los considera, menciona mucho Francia, Inglaterra, España, pero creo que Holanda ya tendría que estar ahí.
1: Y por ahí otra selección que tendría que estar ahí, lamentablemente se ha hecho una selección ya muy veterana, pero llegó a ser de las más importantes, y esto nos lleva al grupo G, donde está Bélgica.
0: Antes que pases a eso, hermano,
1: dime
0: el tema de Japón. ¿No los ves muy especialitos? Que dejaron Monterrey para irse a Estados Unidos a entrenar por las condiciones de la cancha.
1: Bueno, es pensando también ya en su debut mundialista, más que otra cosa, yo creo que es eso.
0: Bueno, pero no se baja de especialitos.
1: Tienen sus...
0: ¿Estás de acuerdo conmigo o no?
1: Por un lado sí, por otro lado también, ayer lo platicábamos, ¿no? Las condiciones de las instalaciones de los Tigres no daba para que se pudiera dar una buena preparación de Japón. Entonces, es bueno también para ellos que puedan pisar territorio estadounidense para adaptarse también a las condiciones, sobre todo el tema del clima, que por allá es algo de lo que se han quejado los jugadores.
0: Ahora sí, ya recapitulabas el tema de...
1: El grupo G.
0: Es de
1: Bélgica, Bélgica, Egipto, ajá, Irán y Nueva Zelanda.
0: Sí, ese grupo también está muy interesante. Creo y considero que el equipo de Bélgica tiene a Lukaku, que es creo que el estandarte de este equipo. Han prescindido de otros jugadores importantes, pero yo creo que con Lukaku, este jugador que a pesar de los años no es muy de mi agrado, se ve muy pesado, como le hemos dicho, pero creo que tiene las características para poder llevar el equipo a cuestas.
1: Y que antes que Lukaku, Kevin De Bruyne.
0: Kevin De Bruyne, que es el que íbamos a mencionar, que creo que le hizo muy bien emigrar al fútbol italiano.
1: Sí, es un tipo que se puede adaptar a cualquier liga y que demuestra cuando esos jugadores pueden hacerlo también en una liga muy rápida como la Premier, pero que lo hacen también muy bien en una liga que es más técnica, más táctica como la italiana, te habla de una élite de futbolista como lo es Kevin De Bruyne, por ahí lo de Courtois. Bélgica es una selección que también tiene elementos para poder competir, no se le ve como favorito, pero no, por lo menos para avanzar como líder del grupo G, hasta ahí me parece que sí.
0: Tenemos que hablar de Egipto y su máximo referente, Mohamed Salah, este jugador que deja Liverpool, ya le dijo adiós al equipo de Liverpool. Y bueno, ¿dónde veremos a Mohamed Salah? ¿Te gusta el MLS? ¿Seguirá en la Premier? ¿Lo veremos en la Liga Árabe?
1: Yo creo que va para Arabia.
0: ¿Tú crees?
1: Podría ser.
0: No, a su país no regresa.
1: No creo.
0: Solo está el Al-Hali.
1: Sí, ¿no? Necesita estar en una liga también donde, aparte de que va a ganar bien, sea de nivel. Y hoy la Liga Árabe ha logrado estar ahí en una posición natural y también con las contrataciones que se ha hecho. Es un equipo también que muy similar a Bélgica se ha hecho veterano, pero que a diferencia del resto de Irán, de Nueva Zelanda, por lo menos tendría que avanzar de ronda. No le ha ido muy bien en Copas del Mundo Egipto, pero esta edición 2026 pinta para que por lo menos puedan avanzar a la siguiente etapa.
0: Los iraníes, bueno, yo creo que Irán tampoco considero que vayan a pelearle mucho. Y Nueva Zelanda, el único que va a llamar la atención es Tim Payne, que considero que sí será el más buscado en los entrenamientos, en los partidos. Ya se hizo famoso Tim Payne. Hay alguien que no era tan seguido en las redes sociales. La gente está vuelta loca de Tim Payne.
1: Que ya estaremos hablando de este curioso caso. Sí, me parece que merece más tiempo también para que podamos hablar
0: de curiosidades.
1: La importancia de hoy por hoy las redes sociales, sí, así como te destruyen, también te pueden hacer súper famoso.
0: Totalmente.
1: El caso de Tim Payne.
0: Sí, sí, sí. Y por eso vamos a comentarlo. Pero bueno, vamos a ir a una pausa. Estamos en vivo, estamos platicando sabroso, ¿no? Rico, con este clima, 18 grados Celsius en este momento, 4:25 de la tarde. Denos sus comentarios, a ver, usted participe. ¿Quién es su favorito? ¿Quién es su selección favorita? Hay muchos que le vamos a México, somos mexicanos, pero seguramente usted tiene su favorito para ser campeón del mundo o para competir en el grupo. Puede mandar sus comentarios aquí al programa. Nos vamos a la pausa, hermano.
1: Vamos a la pausa, vamos a regresar a hablar de selecciones como España, de Francia, y también vamos a empezar con las dinámicas para que usted pueda llevarse algo de Supremacía Mundialista.
0: ¡No se vaya, por favor, porque seguimos en Suprema Radio!
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3: 4:26.
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8: 429.

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2: 4:30.
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1: El día a día, siguiendo las 48 selecciones, está aquí, en Supremacía Mundialista. 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
2: Saludamos a Doña Hildita del barrio de Guadalupe, como a Jimena. Buenas tardes, Capi. Saludos para usted, para su hermano. Apenas llegando a escuchar su programa, pero aquí estamos. Saludos y bendiciones. Gracias, Jime, por estar aquí. También un fuerte abrazo para Mechita Mercedes Díaz Herrera, que está escuchando, que sigue los éxitos. Los escuchamos. Gracias, Mechita, por estar aquí. Atentos y pendientes, pero tenemos más cordiales.
1: Sí, saludos a nuestro buen amigo Víctor Hugo Martínez Herrera, que nos dice que, como fiel mexicano, apoya a la selección, que le vaya muy bien. Y nos dice él que también le gusta la selección de Chile y la selección de Italia. Lamentablemente, dos selecciones que no estarán en este mundial. Y que, bueno, coincido. Tú sabes, hermano, que después de México, pues tenemos ahí el amor por Italia.
2: Tú eres italiano.
1: Quisiera, pero no.
2: Yo soy fan de Andrea Pirlo. Tú lo sabes,
1: sí, que
2: Andrea
1: maestro,
2: Pirlo. El maestro. El arquitecto Andrea Pirlo. Y el caso tuyo de Gigi Buffon.
1: Y de Alessandro Del Piero.
2: Ah, cómo no. Excelente. El 7 de la Juve también.
1: Efectivamente. Pues bueno, vamos a continuar más adelante. Todavía nos faltan algunos grupos a repasar, pero también queremos que puedan llevarse algún recuerdo, algún regalo de nuestros patrocinadores.
2: Tenemos dinámica para la primera persona que nos llame en este momento, ya sea al 967-6780640, a la extensión 106, o también nos puede llamar al 967-195-3473 y nos responda, nos mencione las cuatro selecciones que debutan en este mundial. Esa es la pregunta. Se va a llevar una playera bonita, cortesía de Operadora Jovel. Tiene que llamar en este momento para que se lleve su playera de la selección mexicana, cortesía de Operadora Jovel. Llame al 967-195-3473 o al 967-678-0640 y nos tiene que mencionar el nombre de las cuatro selecciones que debutan en esta justa mundialista. Tiene que ser llamada, Tiene que ser llamada. Ya están abiertas las líneas telefónicas para que puedan participar y se lleven su playera cortesía de Operadora Jovel.
1: Sí, ayer ya se fueron algunas playeras.
2: A ver, ya tenemos la llamada telefónica. ¿Tan rápido?
1: Eso es que están atentos. A ver,
2: vamos a responderla.
1: Adelante, hermano.
3: Bueno, hola, Luisito, buenas tardes.
2: ¿Qué pasó, mi Pablo? ¿Cómo estás, Pablito?
3: Aquí escuchando tu bello programa.
2: Gracias, Pablito. ¿Dónde estás escuchando Supremacía Mundialista? Dime.
3: Estoy viendo ahí el concurso que estás haciendo.
2: Ajá. A ver, ¿tienes la respuesta?
3: Creo que son Cabo Verde, ¿no?
2: Ajá. Uno. Ajá.
3: Curazao.
2: Dos.
3: Jordania.
2: Tres.
3: Y Uzbekistán, creo que es.
2: Eso, perfecto, un aplauso. Felicidades, Pablito. Te llevas en tu playera, cortesía de Operadora Jovel. Puedes pasar a la brevedad aquí en las oficinas de Suprema Radio o mañana a partir de las 9:30 de la mañana.
3: Dale, ya está, felicito, muchas gracias.
2: Con una identificación naturalmente del INE para que te den tu playera. Muchas gracias, Pablito.
3: Gracias, bendiciones ahí en tu programa.
2: Gracias, Pablito, Dios te bendiga.
3: Igual, y esperemos que ganemos el día jueves.
2: Ahí estaremos comentándolo, todo el ánimo para la selección mexicana.
3: Así, apoyando siempre a la selección.
2: A ver, échate una porra a la selección mexicana, Pablito, échatela.
3: ¿Quieres una porra para la selección?
2: Ah, claro, pero bonita,
3: que va.
2: Inspiradora.
3: Al río, a la voz, a la bomba, México, México, ra, ra, ra.
2: Eso, Pablito, qué gusto va a saludarte, Pablito, un abrazote. Ahí está Pablito Torres, ya ganador, muy bien, participó, no tardó nada,
1: rápido se puso a investigar y ya tenía ahí en las selecciones que van a debutar en este mundial. Ya en breve iremos con más dinámicas.
2: A ver, ya que estamos animados en caliente, tenemos dos mangas.
1: Bueno, seguimos.
2: Que son para protección del calor, ahí para que se cubran los brazos. Tenemos las primeras dos personas que nos manden un mensaje de voz. Estos son audios. Y que nos digan el nombre de cuántos mundiales va a jugar Cristiano Ronaldo y Lionel Messi. Le damos estas dos mangas. Tienen que ser audios, tienen que decir

0: o místico. Así se van a sentir nuestros amigos ganadores de las mangas, ahí para que se cubran cuando esté el solecito. Por ahora los frentes fríos nos están asustando un poco con las lluvias, pero eso sí, cuando venga el calor, ahí estarán recordando esta época del mundial. Y ya está participando.
1: Ya. Nos falta otro audio. Ya, Lalito ya les echó la mano. Así que la persona que se anime a llevarse estas mangas. A ver, Lalito, te escuchamos. Lalito, venga.
2: Cristiano Ronaldo, desde el 2006 hasta la fecha del 2026 lo han convocado. Y Lionel Messi, desde el 2006 hasta el 2026 también.
1: Perfecto. Un aplauso para Lalo. Muy bien, Lalito. Mándame tus datos completos. Y puedes pasar por tu premio a partir de ya o mañana a las 9:30 de la mañana en las oficinas de Suprema Radio con una identificación oficial.
0: Que son, bueno, los mundiales, ya no vamos a decir los años, pero sí, es Alemania, es Sudáfrica, Brasil, Rusia, Qatar y ahora este mundial en Norteamérica.
1: Falta otra persona, falta otra persona que nos mande un audio. Vamos a cambiar la pregunta, porque ya.
0: Sí.
1: ¿Qué te parece? ¿Cuántos mundiales va a disputar? ¿Qué jugador te gusta? A ver.
0: Luka Modric.
1: A ver, la persona que nos mande un audio en este momento nos diga cuántas copas del mundo va a disputar el jugador croata Luquita Modric. Yo le llamo Luquita Modric, aunque ya es veterano. Tú sabes que le llamo Luquita Modric.
0: Qué bueno, es un jugador que estaría a la par de los ya mencionados Cristiano Ronaldo.
1: ¿Por qué le soplaste?
0: No, hay que dar el acordeón, a ver si se animan.
1: Ah, bueno, vienes de consentidor.
0: Sí. Bueno. Así que ahí está. Bueno, ya tiene que ser otra persona.
1: Tiene que ser otra persona, otra persona. Ya quienes ya han participado, ya les damos su regalo, pero tiene que ser otra persona que se anime a mandarnos un audio. Para que a todos les demos la oportunidad, Para que todos les demos la oportunidad. 967-195-3473. 967-195-3473. Ahí pueden ustedes comunicarse para que puedan mandar su respuesta. A ver, mi Charlie. ¿Qué dice Charlie Ruiz?
3: 3-4-7-3-9-6-7. Son cuatro copas que va disputando Modric.
1: Es correcto, mi hermano.
0: Es correcto, va para la quinta.
1: Exactamente. Un aplauso para Charlie. Muy bien, para Charlie, que se lleva entonces sus mangas para el sol.
0: Cortesía de Operadora Jovel.
1: Perfecto, mi Charlie.
0: Y sí, te decía el dato, ¿no? Lamentablemente no pudo Croacia clasificar una Copa del Mundo y por ello no está a la par de Cristiano Ronaldo y de Lionel Messi, pero es uno de los jugadores top que ha tenido el fútbol recientemente y que lo sigue haciendo en un plano estelar todavía allá en Italia.
1: Y tú me has dicho que es de los pocos que tú dices que es un jugadorazo.
0: Sí, no, la verdad, Modric, mis respetos.
1: Clase y bueno, difieres de Iván Perisic, que tú sabes que soy fan de Iván Perisic.
0: Fíjate que es un buen jugador, Perisic, es infravalorado, es un jugador que también ha cumplido y que...
1: Pero ha sido campeón en todos lados.
0: Revisaba recientemente sus estadísticas en Copas del Mundo.
1: Sí.
0: Son mejores que las del mismo Modric, que las de Sukur, aquel de delantero, y también de Mario Mandzukic, por mencionar algunos, o sea...
1: Sí.
0: De verdad, y lo digo, es un jugador cumplidor, no quizá, al menos no lo considero un crack como tal, pero sí es un jugador cumplidor que siempre se mantuvo o se mantiene en un nivel muy similar y que va a ser importante para la selección de Croacia.
1: ¿Revisas las estadísticas de Iván Perisic, campeón con Bayern?
0: Sí.
1: Con el Ajax, no, PSV, perdón, es con el PSV Eindhoven, y en el fútbol italiano también.
0: Sí, con el Inter
1: de Milán. Inter de Milán, así que ha sido multicampeón, donde quiera que Iván Perisic ha jugado, ha sido campeón, así que por ahí les paso el dato tan importante.
0: Agradecemos entonces el respaldo de Operadora Jovel para este programa, y vamos a ir a un breve corte. Estaremos regresando ya para seguir platicando acerca del Grupo H, donde la pelea estará entre España y la Garra Charrúa.
1: Volvemos las 4 de la tarde, 45:15, y serán las 5, 18 grados Celsius. 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
1: 4:45.
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1: 4:48.
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1: 4:48.
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1: Saludo a mi querido Rudo Ruiz, que está escuchando el programa en su automóvil. Un abrazo, mi Rudo, toda la precaución. Y tenemos dinámica para las damas, para las mujeres, porque hay muchas mujeres que están escuchando el programa. Y tenemos una gorra cortesía de Deporticosas. Gracias a las chicas por sumarse al programa. 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
0: 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Y nuestros amigos de Deporticosas tienen unas bonitas gorras para esta tarde.
1: Sí, para las damas, la primera dama que me llame en este momento al 967-195-3473 o llame al 967-678-0640 y nos mencione el nombre de la única árbitra mexicana que estará participando en la justa mundialista. Le damos su gorra cortesía de Deporticosas. Es una gorra roja, muy bonita, muy llamativa, con la insignia de Deporticosas. Primera dama que nos llame en este momento al 967-195-3473 o al 967-678-0640. Le damos su gorra de Deporticosas. Esa es una gorra muy bonita, la verdad, mi hermano, muy llamativa para vivir la pasión del fútbol esta Copa del Mundo.
0: Son 170 colegiados que estarán siendo parte de este mundial. Por ahí ya ha surgido algún tema extra cancha, que esto es lo que a veces mancha un poquito los eventos deportivos. Pero dentro de la historia, dentro de esta participación de los árbitros, está esta gran árbitro mexicana. Y parece que ya está la llamada.
1: A ver, vamos a ver si está la llamada telefónica. Suprema Radio, buenas tardes.
2: Muy buenas tardes.
1: Buenas tardes, ¿con quién tenemos el gusto?
2: Con la señora Rosa María Villafuerte.
1: ¿Cómo le va usted? ¿Cómo está?
2: Emocionada con el mundial.
1: Ah, perfecto, esa voz me agrada. ¿Dónde me está escuchando?
2: Acá en Francisco León.
1: En Francisco León, perfecto. ¿Cuál es su respuesta? ¿Quién es la primera o la única dama mexicana que estará arbitreando los partidos del mundial?
2: Katia Itzel García.
1: Perfecto, un aplauso, perfecto, merecido. Felicidades por participar con nosotros. No nos cuelgue, le vamos a tomar sus datos para que pase por su premio, ya sea en el transcurso de la tarde o mañana por la mañana.
2: Gracias.
1: No me cuelgue, ahorita le vamos a atender con todo el gusto del mundo. Ahí está, muy bien.

0: Un minuto y serán las 5 de la tarde. Más regalos. ¿Quién quiere más regalos? ¿Quién dice yo? Esté atento en casa porque vamos a lanzarle otra trivia, otra pregunta más para llevarse una bonita sorpresa. ¿Qué tenemos, hermano?
1: Sí, estamos...
0: ¿Otra gorra?
1: Regalando las gorritas.
0: Ah, perfecto. Muy bien.
1: Sí, sí, sí. Y esta es muy fácil, para que veas, ahí estamos dándoles el empujoncito.
0: Estamos apapachando.
1: Pues ya de fondo lo están escuchando. Primero el mensaje que llegue y nos diga quién es la artista que está de fondo, el título de la canción y también cómo se llamaba la canción de esta misma artista en 2010.
0: Ah, perfecto, muy interesante. En partida doble entonces, ¿eh?
1: Efectivamente.
0: ¿Tiene que ser llamada entonces?
1: Yo digo que un mensajito en esta ocasión.
0: Sí.
1: Ya sea de voz.
0: Un mensaje de voz, sí, un mensaje de voz. A ver, un mensaje de voz.
1: Sí, que nos diga el nombre del artista que estamos escuchando, el título de esta canción que va a ser la, o es la oficial, de la Copa del Mundo 2026. Y aparte, el nombre de la canción que fue la oficial en otra de las Copas del Mundo.
0: Vamos a ver quién se anima, quién dice yo. Mándenos un mensaje de voz y participe. 967-195-3473. 967-195-3473. Participe y sea parte de este mundial. A ver quién dice yo, para que se lleve y se gane su gorra cortesía de Deporte y Cosas.
1: Ahí estamos a la espera de que puedan participar por otra de las gorritas de Deporticosas.
0: Están bonitas las gorritas, ¿eh? Están chulas de preciosas.
1: Sí, pues ya.
0: Ya me vi, ya me enamoré.
1: Me voy a quedar con una también al término de este programa para que la luzcamos. Que por cierto, hay que agradecerles a Deporticosas que también nos están vistiendo, hermano.
0: Sí, gracias a Deporticosas. 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
1: Ahí al contador Roberto, muchas gracias, y a todo el equipo de Deporticosas, tanto en San Cristóbal de las Casas como allá en la capital del estado, Tuxtla Gutiérrez.
0: A ver, tenemos un audio, vamos a escucharlo. Gracias a la gente que se está sumando. Adelante.
2: La canción se llama Dai Dai, es de Shakira, y en el 2010 la canción fue el Waka Waka.
0: Ah, muy bien. Excelente. Nada más regáleme su nombre, por favor, regáleme su nombre y dónde me está escuchando. Ha ganado la gorra. Un aplauso.
1: Sí, bravo, bravo.
0: Muy bien. Regáleme su nombre, si es tan gentil, por favor, para que tomemos sus datos aquí con mi secretaria, con la Pánfila, que me la traje del pelo, hermano, ¿eh?
1: Aquí en la cerca. Sí, pues. Muy bien.
0: Mi Pánfila, que es la... No vimos qué maleducados somos. No habíamos presentado a nuestra secretaria Pánfila.
1: No es posible.
0: Que es la secretaria. Me la traje del pelo porque quería ver su novela. Felicidades a Elizabeth Ramos en San Ramón. Un abrazo y muchas felicidades. Muy bien. Ahí está la ganadora.
1: Muy bien, felicidades. Vamos a seguir con más dinámicas, pero antes iremos a una pausa y regresaremos para seguir platicando acerca de los grupos de la Copa del Mundo. Y también, ya que hablamos de Waka Waka, hay que recordar Sudáfrica 2010.
0: Sí, tenemos mucho que platicarle y tenemos más regalos todavía. Así que si se quiere llevarse un regalo más, continúe con nosotros hasta las 6 de la tarde. Las 5:02 en Supremacía Mundialista. 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
2: 5-3.
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16: 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Vamos con la música en Supremacía Mundialista, porque también aquí en el programa bailamos un ratito.
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24: 5:14.
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24: 5:14.
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8: 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Y vamos a retomar los grupos. Y vamos a hablar del grupo H, conformado por España, Cabo Verde, Arabia Saudita y Uruguay. El equipo español, que por cierto ayer disputó un duelo amistoso en la ciudad de Puebla, venciendo a su similar de Perú. Que por cierto, estoy revisando la nómina de Perú y nada más Gallese continúa dentro de esos, de Advíncula, ¿te acuerdas de Advíncula? Y de otros futbolistas. Bueno, nada más Gallese continúa. Y España, digno favorito, hermano, a ser monarca del campeonato del mundo y a repetir lo que hicieron en aquel mundial de 2010 en Sudáfrica, con esa obligación, una generación totalmente nueva, sin ningún convocado del Real Madrid, algo que llama la atención, y con una generación como Yamal y compañía que buscarán regresarle a España la gloria.
7: Sí, sería adelantarnos al hecho de pensar qué va a ocurrir con España. Claro, es candidata, tiene que ser candidata a ganar el mundial. Pero específicamente hablando del grupo H, España es el favorito. Uruguay está lejos.
8: La garra charrúa.
7: Es su mejor versión.
8: Ajá.
7: Fue una generación que marcó mucho. Escuchábamos Waka Waka. Sudáfrica 2010 fue algo muy especial para Uruguay. Fue la mejor época reciente que tuvieron. Al año siguiente ganaron la Copa América. Y por lo menos Uruguay me parece que tiene todo para colarse a la siguiente ronda. Habrá que ver qué pasa con Cabo Verde y Arabia Saudita, que en teoría pues no traen mucho, pero que van a tratar de hacer una buena presentación en este Mundial.
8: El caso de Cabo Verde, que debuta en la justa mundialista, y Arabia Saudita sorprendieron el Mundial pasado en Qatar, ganándole a Argentina en aquel debut, donde Argentina padecía muchas situaciones tristes en defensiva, y los árabes hicieron la hazaña de vencerlos en Qatar. Arabia, naturalmente, con nueva generación de futbolistas. Vamos con el siguiente grupo.
7: Es el grupo I, donde está Francia, Senegal, Irak y Noruega. Un grupo también especial, donde el que es considerado el máximo candidato a llevarse el Mundial, la selección de Francia, obviamente es la que se está pensando, va a terminar líder de este grupo.
8: Comandados por Kylian Mbappé, quien es la máxima estrella de esta selección, junto con Dembélé y otros más que están, la mayoría del Paris Saint-Germain, que conforman este equipo. El equipo francés es el candidato a llevarse no solamente el grupo, sino el campeonato mundial. Yo creo que con la selección de Senegal podrían compartir este grupo. Los iraquíes debutan, bueno, Irak regresa después de una justa mundialista, después de muchos años, y los noruegos, aguas con Haaland y compañía, que no estarían cantando malas rancheras.
7: Sí, me parece que Noruega puede ser segundo detrás de Francia en este grupo, por encima de Senegal, que bueno, también viene como un equipo importante del continente africano. Y va a estar buena, estará buena la lucha entre Senegal y Noruega, pero Francia tendría que llevarse este sector, el grupo I, y posiblemente en este sector si veamos a tres equipos clasificados a la siguiente etapa.
8: Vamos con el grupo J, donde Argentina sin lugar a dudas es el favorito también a pelear la Copa del Mundo, a refrendar su campeonato de hace 4 años. Le toca un grupo fácil, un grupo realmente relativamente fácil para Scolari y compañía. Le toca compartir créditos con Argelia, Austria y la debutante Jordania. Creo que Argentina no tendrá dificultad para avanzar en este grupo. Y yo creo que junto con los austriacos serían los que avancen a la siguiente ronda. Los argelinos no han tenido, de acuerdo al balance, suerte en los mundiales. Y bueno, Jordania vivirá su experiencia como debutante.
7: Hablando de Argentina, me gustaría agregar este dato que es muy preciso. Son 17 jugadores, hermano, de Argentina que fueron campeones del mundo, uh-huh, y que repiten en este Mundial 2026, son Thiago Almada, Julián Álvarez, Rodrigo De Paul, Enzo Fernández, Alexis McAllister, Emiliano El Dibu Martínez, Lautaro Martínez, Lisandro Licha Martínez, Lionel Messi obviamente, Nahuel Molina, Gonzalo Montiel, Nicolás Otamendi, Ezequiel Palacios, Leandro Paredes, Cristian El Cuti Romero, Jerónimo Rulli y Nicolás Tagliafico. Ellos son los elementos que fueron campeones del mundo. Son 17, esto te habla también de que Scaloni ha hecho que esta selección se mantenga. Hay nuevas caras.
8: La base, ¿no?
7: Pero la base ahí está.
8: Sí.
7: 17 jugadores argentinos. Y nada más para complementar, ahora seguimos hablando del grupo. Otros campeones del mundo que estarán en esta justa: Dembélé, Lucas Hernández, Kanté y Mbappé de Francia, y Manuel Neuer de Alemania. Son los jugadores que ya probaron las mieles de ser los monarcas del Mundial y que van a ser parte de esta justa. Ahora hablando de lo que representa este grupo, Argentina no se puede confiar, está como el favorito, y lo decías bien, posiblemente Austria, que va a dar algo de batalla, pero se ve poco lo de Argelia y lo de Jordania.
8: Totalmente, creo que Argentina tiene que ganar con facilidad sus 3 partidos, no veo ninguna dificultad. Así que la selección de Argentina tendrá la encomienda de refrendar su título. Grupo K, ¿acaso CR7 será campeón del mundo, hermano? Es lo único que le falta a CR7 para conquistar los récords. Multicampeón con Real Madrid, más anotaciones que ningún otro. jugador que ha probado las bienes de la Premier con el Manchester United, en Italia con la Juve, hola con el Al Nassr de la Liga Árabe. Comparten el grupo con el Congo, Uzbekistán, la debutante, y la selección colombiana, también de las mejores de Sudamérica, comandados por James Rodríguez.
7: Es una muy buena selección, Colombia. Es una gran selección Portugal, que sí, hoy por hoy, independientemente de las situaciones, cuenta con uno de los planteles más importantes para esta Copa del Mundo. Se criticaba, se cuestionaba mucho a Cristiano Ronaldo, que no tenía los compañeros necesarios para poder llegar al título más importante a nivel selección. Por ahí ha logrado, con mucho esfuerzo, Portugal ganar la Liga de Naciones de la UEFA, ha ganado la Eurocopa recientemente y buscarán hacer historia en este Mundial. Portugal, al igual que otras tantas selecciones, está obligada a avanzar primero del Grupo K. Y por ahí Colombia también tiene la necesidad de ser segundo y por qué no también buscar el primer lugar, aunque en probabilidades considero Portugal está por encima de Colombia, pero Colombia tiene todo para hacer una muy digna Copa del Mundo y para hacer historia, para mejorar algo de lo cual allá en Colombia se cuestiona, se critica mucho, que se quedan muy cerquita de los objetivos claros que tiene una de las selecciones que cuenta con jugadores de una élite importante como Luis Díaz.
8: James Rodríguez, que en el Mundial de Brasil 2014 fue su mejor época como futbolista, ahí le dio valía para llegar a trascender en el fútbol internacional. No es el mismo James de aquel 2014, llega con muchas secuelas tras su mal paso con los Panzas Verdes de León, ahora jugando en el equipo de Minnesota en la Major League Soccer. Tendrán la encomienda a James ante una generación relativamente nueva de devolverle a su país esa alegría que contagió en Brasil 2014. Por eso Colombia parte también como de los candidatos fuertes de Sudamérica. Y en el grupo L cerramos con Inglaterra, Croacia, Ghana y Panamá. Un grupo también muy interesante. Los ingleses con Harry Kane, que bueno, ha hecho también importante participación con el Bayern, con la Bundesliga, un jugador que se le negaba a todos los campeonatos, ha logrado cuajar grandes títulos para su haber. El último baile de Luquita Modric con Croacia, ya subcampeones de una Copa del Mundo en Rusia. Y bueno, qué decir de Ghana, una de las selecciones más fuertes de África, y los panameños con Carrasquilla a la cabeza.
7: Panamá, que desde su última participación en mundiales estaban con el deseo de que les tocara cualquiera menos Inglaterra, y les vuelva a tocar aquel que les propinó una paliza de aquellas.
8: Sí.
7: Pero viene más maduro Panamá. Es un grupo muy, muy difícil para los hermanos canaleros, hay que decirlo.
8: Sí.
7: Creo son conscientes. Pero pueden emular, ¿por qué no? Pensar en lo que hizo otra selección de la CONCACAF hace algunos años, que fue Costa Rica, cuando todos le daban por muerto.
8: En Brasil, ¿no?
7: Teniendo un grupo donde estaba Inglaterra, donde estaba Italia, donde estaba Uruguay.
8: Sí.
7: Y terminaron por pasar, incluso llegaron a los cuartos de final. Entonces, Panamá, ahí está Ghana. Lo de Inglaterra, que es una de las selecciones obligadas por naturaleza a volver al protagonismo. Solo un título del mundo para la que es considerada la mejor liga de fútbol, la Premier League. Y lo de Croacia, que bajita la mano Croacia en los últimos dos mundiales, un subcampeonato y un tercer lugar que consiguió en Qatar. Croacia también tiene una generación y por estos resultados recientes de la selección croata, está obligada también a hacer un buen mundial. Entre Inglaterra y Croacia estaría el primer lugar. Yo me voy con Inglaterra, no sé qué pienses tú.
8: Sí, totalmente.
7: Pero ojalá que tengamos también un muy buen grupo y que Panamá también de una muy digna participación en este grupo L, aunque parece difícil.
8: Yo creo que los ingleses y los croatas avanzarían y creo que el equipo de Ghana sería el tercer, uno de los mejores terceros.
7: No hay que ver.
8: Yo creo y considero. Y hablando de Argentina y regresando al tema de Argentina, Lionel Messi ocupa el quinto lugar como máximo goleador de la Copa del Mundo con 13 anotaciones. Es decir, Lionel Messi está 3 de Miroslav Klose, quien lleva 16 dianas, secundado por Ronaldo Nazario y Gerd Müller con 14. Ahí está Lionel Messi en quinto lugar, Mbappé en sexto con 12 dianas, Pelé se quedó en séptimo con 12, Klinsmann con 11, Sandor con 11 y Gabriel Batistuta con 10 en décimo lugar.
7: Que aunque bueno, es el último mundial de Messi,
8: no está lejos.
7: No está lejos, pero las estadísticas dirían que el que va a romper el récord de máximo anotador, porque está considerado por muchos que va a ser el romperredes de este mundial 2026, se llama Kylian Mbappé.
8: Uy, considero que Mbappé, imagínate.
7: Que en un par de mundiales bueno, ya hizo esa cantidad de goles.
8: Pero imagínate que Lionel Messi esté inspirado y le meta los otros cuatro.
7: Sí, pero bueno, a Mbappé le quedan fácil otros dos mundiales.
8: Sí, pero, que sí que, bueno, claro, por edad, tiene 12 goles en Copas del Mundo, en sexto lugar, y está cuatro para empatarle a Miroslav Klose. Messi está tres.
7: Y repito, en dos mundiales es la cantidad de goles de Mbappé. O sea, estamos hablando de que va a destrozar los récords.
8: ¡Ay, Dios!
7: De anotadores.
8: Ya me dio mello.
7: Sí, no, es un tremendo jugador que anda, ahora esperemos, motivado, porque son de esas figuras que han llegado para quedarse. A nivel club no le está yendo bien.
8: Y lo que es la vida, ¿no? Mbappé cerca de igualar o superar la marca de Miroslav Klose y Raúl Jiménez de un gol en una Copa del Mundo.
7: Así son las cosas.
8: Así. Datos irónicos. Vamos a la pausa y volvemos porque tenemos más regalos, más cosas que platicar en Supremacía Mundialista. A las 5:32, temperatura 18 grados Celsius. Ya volvemos, Supremacía Mundialista.
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1: 5:33.
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1: 5:36.
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1: 5:36.
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1: Son las 5 de la tarde con 43 minutos. 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Y también están ya preparándose para lo que será la Copa del Mundo, hermano. Y hay promociones. Hay que recordarles que el día de ayer les solicitamos que nos manden su pronóstico del partido entre México y Sudáfrica. Sigue vigente la promoción y el ganador o ganadora será el que más se acerque al resultado. Tienen hasta el día de mañana para que puedan mandarnos su pronóstico de cuánto creen que va a quedar el partido entre la selección de México y Sudáfrica.
2: Manden su pronóstico porque usted puede participar por nuestra charola para que se vaya con los amigos y los cuates a disfrutar del debut mexicano ante Sudáfrica. Y tenemos regalos cortesía del George, cervezas y botanas para que se vayan los cuates a disfrutar. Tenemos un cubetazo de cervezas y vamos a hacer una dinámica rapidísima para que puedas llevártela y para que puedas ir al George, cervezas y botanas.
1: El primer mensaje que llegue al 967-343-1199, repito el número, 967-343-1199, con la leyenda: yo quiero un regalo del George. Le damos este primer obsequio, que es un cubetazo de cervezas, para que vayan el día jueves, hermano, a ver el partido entre México y Sudáfrica. Así que imagínate, ya tienes ganado el cubetazo.
2: Vamos a ver quién se anima, quién dice yo a participar, porque es ahora mismo. Estamos regalando un cubetazo de cervezas para que se vaya. Ya aquí me mandaron un mensaje, me parece. Dice, yo quiero...
1: Dile que es este número.
2: A ver, te vamos a compartir el número.
1: Ya tenemos aquí al primer ganador.
2: A ver.
1: Es nuestra, bueno, terminación 8485. Si nos regalas tu nombre, por favor, ya ganaste esta tarjetita.
2: Les vamos a entregar una tarjeta y esa la van a llevar al George para que le hagan válido su regalo.
1: Efectivamente, es un

0: cubetazo de cervezas para que vayas al George y puedas entonces ir con los compas, con los cuates. Ajá. Terminación 8485, si nos regalas tu nombre, por favor, para que te registremos. Y por ahí me parece que ya tienes...
1: Sí, mi querido Pablito Torres dice pronóstico para que quede México contra Sudáfrica 3-0, favor México. Regálanos también, mi querido Pablito, los anotadores de los goles, ¿eh? ¿Quién crees que note los goles de México? Vamos a tomar nota. Dice Jerry Fuentes, listo, bro. Ah, Ninito quiere su playera. Vamos a hacer la dinámica de la playera al final del programa. Va a ganar México 2-0. Perfecto. Octavio Rincón, México 2, Sudáfrica 1. Octavio Rincón Pérez. Ahí está.
0: Reitero el número 967-343-1199. El siguiente mensaje que llegue se va a llevar esta promoción de dos piñas coladas.
1: Ahí va, va otro entonces. Este que sea audio para que se ponga más emocionante, ¿eh?
0: Efectivamente, un audio por favor.
1: El audio tiene que decir la leyenda.
0: Sí, quiero.
1: Yo quiero mi regalo del George.
0: Exacto. Exactamente. Así.
1: Vamos a ver quién dice.
0: Primer mensaje de voz que llegue al 967-343-1199. Se lleva esa tarjetita que le otorga dos piñas coladas en el George. Cervezas y botanas para ir a disfrutar de la Copa del Mundo, en especial de este partido inaugural entre la selección de México y también la selección de Sudáfrica. Así que estamos esperando 967-343-1199 para que se puedan llevar
1: ahí
0: el
1: está.
0: Regalo.
1: A ver, a
0: por
1: ver.
0: Ahí Giovanni Guadalupe es el que se había ganado el otro premio.
1: A ver, vamos a escuchar el audio, ya lo tenemos.
0: A ver si me permites tantito.
1: Adelante, adelante, adelante.
0: A ver, aquí estamos.
2: Hola, yo quiero un regalo de George.
1: Yo quiero un regalo, a ver, pero ¿cuál es su nombre?
0: Bueno, pero ya lo dijo, ¿no? Entonces, ya lo dijo. Aquí.
1: Ya. Un aplauso.
0: Laura Karina Gómez Cancino, felicidades.
1: Un aplauso para Laurita, merecido, muy bien, felicidades.
0: Se lleva estas dos piñas coladas al George ahora mismo, lo anotamos para que venga aquí a las oficinas de Suprema Radio.
1: Los ganadores tienen que pasar mañana o lo que resta de la tarde, hasta las 6:30 de la tarde o mañana a partir de las 9:30 de la mañana. Con una identificación personal se le va a entregar una tarjetita que ahí dice su premio. Y esa tarjetita la van a entregar el día jueves en el George para que le hagan válida la promoción. Felicidades, un cubetazo de cervezas y dos piñas coladas. ¡Qué rico, eh!
0: Sí, ahí para ese Giovanna Guadalupe Fonseca Molina, la ganadora entonces del cubetazo de cervezas. Y para Laura Karina.
1: ¡Ah, las damas! Dos piñas coladas. Entonces, dos damas.
0: Sí, las esperamos en el George.
1: Muy bien, ¿eh? Qué bonito que las damas participen, eso nos encanta, que estén contagiadas con la fiebre mundialista, para que vayan con las amigas.
0: Por acá nos llegó otro pronóstico, 3-2, México gana, amigo de la terminación 0433, y nos puedes decir también los anotadores para que sea más probable el que puedas ganarte esta charola.
1: Recuerden,
0: de George.
1: Es correcto, recuerden que quienes estén realizando su pronóstico del duelo México-Sudáfrica están participando para una charola. Tiene que darle su pronóstico, el resultado de cómo cree que quede México-Sudáfrica. Y si puede también, los anotadores de los goles de México. Para que también pueda participar. Esto lo estamos contabilizando naturalmente para que el día jueves demos a conocer quién se lleva esa charola, ¿eh? Que está riquísima. Ya tenemos a varios que han participado, ¿eh? Y eso nos encanta demasiado.
0: Y sigan participando, todavía tienen hasta mañana para la promoción.
1: Hasta las 12 de la noche mañana miércoles cerramos la dinámica, así que en el programa de mañana puede mandar también su pronóstico y el jueves estaremos anunciando el ganador o la ganadora.
0: Mira, el mensaje que me había llegado del buen Cristian Pascasio.
1: ¡Ah, un abrazo para mi Cris! Gran jugador chiapaneco Cristian Pascasio. Gran goleador, un abrazo para mi Cristian. Sabes que se te aprecia muchísimo. Está escuchando Supremacía Mundialista. Gracias, mi Cris. Un abrazo para tu esposa, para tu niña, para tu familia. Siempre al pendiente de nosotros. Muchas gracias, mi Cris.
0: Y bueno, también por ahí seguimos saludando a nuestros patrocinadores, que sin ellos no podría ser posible este programa.
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1: Mira, de volada se nos está yendo ya el programa, hermano, y creo que se tiene que ir también ya la playera de la selección mexicana, cortesía de nuestros amigos de Deporticosas.
0: Pero antes nos vamos a la pausa y regresamos para la última dinámica del programa. Recuerde, Supremacía Mundialista.
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4: 5:53.
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1: Tres minutos para que sea las 6 de la tarde. Tenemos el último regalo de la tarde a través de Supremacía Mundialista, hermano. Tenemos más comentarios, ¿te parece? Antes de pasar con la pregunta y la última dinámica.
2: Sí, la terminación 6788, el buen Octavio. Los saludamos en esta tarde. Gracias por estar en sintonía de Supremacía Mundialista. Vamos ya con la última dinámica, si te parece. Primera llamada que llegue ahora mismo a nuestro programa y que nos diga, ahora viajamos no al 70 sino al 86, el marcador del partido Irak contra México. Irak contra México, que se realizó un 11 de junio de 1986. El resultado y quién marcó gol en ese partido.
1: A ver, otra vez, vamos a repetir la pregunta para que pueda participar, ¿eh?
2: Que nos digan el resultado del partido entre Irak y México, que se celebró en el Estadio Azteca el 11 de junio del 86, y nombre de anotadores.
1: Ahí está, vamos a ver quién nos llama. Vamos a ver quién dice yo. Tienen que llamarnos al 967-195-3473 o al 967-678-0640 para que puedan participar y puedan llevarse esta playera de la selección mexicana cortesía de Deporticosas, vistiendo a los campeones. Ahí está, vamos a ver, vamos a escuchar entonces. ¿Quién está del otro lado? Bueno, buenas tardes.
3: Buenas tardes, disculpe para el resultado.
1: Sí, ¿con qué tenemos el gusto?
3: Con Azucena Castillo.
1: Azucena, ¿dónde me escuchas, Azucena?
3: Aquí en la colonia Diego de Mazariegos.
1: Adelante, Azucena, ¿cuál es la respuesta correcta?
3: Fue 1-0 a favor de México.
1: Muy bien, ¿y el anotador del gol?
3: Es Fernando Quirarte.
1: Muy bien, un aplauso. Perfecto, Azucena, felicidades. Llevaste a cuestas tu playera de la selección mexicana, cortesía de Deporticosas.
3: Muchas gracias.
1: Puedes pasar en el transcurso de hoy hasta las 6:30 de la tarde o mañana a partir de las 9:30 de la mañana con una identificación para que te entreguen tu regalo.
3: Bueno, muchísimas gracias, muy amable.
1: A ti, Azucena, un fuerte abrazo.
3: Igualmente, hasta luego.
1: Gracias, hasta pronto. Ahí está Azucena, que se lleva su playera de la selección mexicana, cortesía de Deporticosas.
2: Muchas gracias por participar. Bueno, seguir en las dinámicas para el día de mañana. Por favor, estén atentos, porque les seguimos pidiendo sus pronósticos para que puedan ganar una charola cortesía del George.
1: Mañana damos otra playera más, ¿eh? No se me desespere, sé que muchos quieren ganar, quieren participar.
2: Hay muchas más.
1: Todavía. Hay muchas más, ¿eh? Todos los días estamos dando por lo menos regalos, todos los días.
2: No ha empezado el mundial y ya estamos dando playeras, imagínate.
1: Sí,
2: todo
1: claro,
2: lo que falta.
1: Claro, como debe de ser, ¿eh? Así que no se me desespere, que para todos hay regalos. Así que mañana estén atentos del programa para acompañarnos. Ya nos vamos, hermano.
2: Es momento de partir. Gracias a quienes estuvieron acompañándonos en esta tarde. Y la invitación para que sigan el día de mañana. Y la invitación también para que sigan con Suprema Radio, porque ya viene don Félix a ambientar esta cabina.
1: Gracias a todos y a todas. Soy su amigo Luis Abel Salazar.